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0: ¿qué pasa? ¿Qué sucede? Que ahora no vamos a tener nuevos lanzamientos de música alternativa, sino que vamos a irnos a una entrevista bien, bien interesante que precisamente va ligada con la cultura alternativa, y eso es con todos aquellos que nos dedicamos de una u otra forma, directa o indirecta, a lidiar con instrumentos musicales. Es decir, hoy vamos a tener un programa de la música y para la música. Para eso, pues invité a un gran amigo, a un viejo veterano aquí ya de la estación que nos ha estado acompañando en varias ocasiones, al buen Raúl Flores, al buen Rulo de Nueve Monarca. Mi buen Rulo, ¿cómo estás?
1: Muy bien, todo chido, Master, ¿cómo estamos? Buenas tardes a todo el auditorio. Aquí Rulo de Nueve Monarca y también del taller de instrumentos musicales armónico. ¿Cómo está toda la audiencia? Saludo.
0: Exacto. Vámonos precisamente por esto último que dijiste, no tanto por Nueve Monarca, que va a ser nuestro soundtrack de fondo, pero vámonos precisamente por esta otra parte del taller de, pues, de instrumentos, vamos a ponerlo así, de laudería, reparación, ajuste y todo esto que tiene que ver con los instrumentos, mi estimado Rulo.
1: Así es, como no, pues ya es un proyecto que tiene aproximadamente 3 años. Viajé a la Ciudad de México hace 3 años a hacer un pequeño curso para realizar una guitarra eléctrica a mi gusto y a mis especificaciones. Entonces decidí pues compartir ese conocimiento y ayudarles a mis otros amigos músicos a darle mantenimiento. Realmente yo no me considero laudero, ni mucho menos, porque no, esa es una carrera que se imparte aquí en el país, tanto en Querétaro, en Ciudad de México, en Bellas Artes, pero es una aproximación a lo que puede ser un guitar tech, es lo que realmente me considero, y pues un amante del gear, así como la mayoría de mis amigos.
0: Claro que todos somos por ahí nerds, tenemos que saber por lo menos una mínima parte de qué estamos haciendo si nosotros empuñamos un instrumento musical, y eso recae precisamente en lo que el buen Raúl nos ayuda a hacer con el taller armónico. Pero, pues bueno, ahorita vamos a llegar a un punto bien interesante que es precisamente un evento que va a ser este fin de semana. Pero para eso, mi estimado Raúl, platícanos un poquito por qué todo músico debe tener un conocimiento mínimo de qué tiene entre sus manos, qué es un instrumento musical, qué lo compone y sobre todo qué le hace mal y qué le hace bien, qué necesita.
1: Sí, pues este evento va ligado a conocer y en primer lugar la estructura del material que compone nuestro instrumento, en este caso que es la madera. Y para eso decidí contactar a un experto, el cual siempre me ha salvado de muchas dudas que he tenido en los diferentes casos que me han llegado, que es el maestro Alfredo Aguilar. Y él tiene bastante conocimiento porque estudió la carrera y aparte es investigador. Y implica desde saber la composición básica de la madera y cómo afectan tanto la humedad, la presión en ella, ¿verdad? Entonces es una plática la cual vamos a tener el sábado 11 de julio, que va dirigida, es una plática de un luthier hacia músicos. No es para personas, bueno, les puede interesar a personas que tengan taller, pero es para tanto personas que tocan violín, cello, guitarrón, ukulele, cualquier tipo de instrumento de cuerda pulsada o frotada, cello, contrabajo, viola, violín, les puede interesar esta plática.
0: Y que sea de madera.
1: Que sea de madera.
0: Perfecto. Mi estimado Rulo, por ejemplo, ahorita que comentabas que va a ser de un luthier hacia todo aquel, pues, artista o músico que tenga la fortuna de tener por ahí un instrumento como, pues, hobby o forma de vida ya propiamente, ¿qué es lo que yo tengo que saber mínimamente de mi instrumento para poder, pues, no desbaratarlo y que se me, y acortarle la vida útil del instrumento? Porque todos sabemos que un instrumento, como una persona, tiene una vida útil. O sea, va a llegar un punto en que ya, pues, por uso o por mal uso, se va a gastar y ya no va a servir. ¿Cómo puedo hacer yo para que este instrumento dure lo suficiente?
1: Yo creo que hay simples cuidados básicos y muy económicos que se pueden tener, como el tener un estuche, una funda apropiada, el no ubicarlo cerca de una ventana o de corrientes de aire, simplemente con limpiar con un trapo seco las cuerdas después de usarlo hace una gran diferencia y un cuidado en nuestro instrumento, así como el saber qué químicos usar para darle una correcta limpieza cada vez que cambiemos cuerdas, el saber en qué nivel de humedad tiene que permanecer ese instrumento es muy importante, y existen ciertos aparatos que se usan para ello, como viene siendo el higrómetro y el humidificador. De eso se va a tratar la plática, saber qué niveles de humedad son los óptimos para mantener nuestro instrumento y qué herramientas tenemos a nuestra disposición para poderlas usar y aplicarlas en nuestro instrumento.
0: Ok, es la primera vez que estoy escuchando esto de higrómetro y humidificador para instrumento. ¿Qué significa esto, mi estimado Raúl?
1: Existen un tipo de aparatitos, que es el higrómetro, que nos mide el nivel de humedad que tiene nuestro instrumento internamente. Okay. Existen varias marcas como Music Nomad, entre otras, para no darles gol, pero hay diseños tanto para violín, viola, cello, contrabajo, para guitarras, que se pueden utilizar perfectamente, y ya existen higrómetros digitales que son más exactos y otros que funcionan prácticamente como un termómetro.
0: Por ejemplo, si ahorita en estos tiempos de afortunada lluvia, bendita lluvia, yo tengo mi guitarra acústica cerca de una ventana o recargada sobre una pared que trae algo de transminación o de humedad, ¿qué le puede pasar al instrumento?
1: Puede aumentar la humedad relativa del instrumento, e incluso me ha tocado muchas veces que los trastes se llegan a despegar del diapasón. Eso ha pasado. Y cuando ocurre el efecto contrario, que nos pasó aproximadamente 4 años a 5 de sequía que tuvimos anteriormente,
0: sí, que no llovía ni
1: lo que pasaba, y me llegó a tocar muchas veces, las tapas armónicas, que es la pieza fundamental de cualquier guitarra que define el sonido, se llegan a agrietar y los trastes empiezan a como que a salir, se empieza a chupar la madera, y eso nos puede arruinar el instrumento. Se empiezan a pandear incluso los brazos por la tensión constante, que en una guitarra acústica no es para menos, son cerca de 85 kilos, ¿verdad?, constantes.
0: Sí.
1: Y las guitarras eléctricas es aún más, las cuerdas de metal. Entonces yo digo que son pequeños tips que nos pueden servir para preservar nuestro instrumento y que cualquier persona nos puede ayudar, cualquier músico.
0: Y creo que eso es muy importante, que lo sepa la población en general, porque muchas veces, tal vez yo no fui músico, pero mi abuelito tenía por ahí una guitarra que él tocaba y que estaba bonita y me la heredó y esperaba que yo tocara, pero yo no. Entonces yo nomás llegué y la colgué ahí en la pared, y en esa pared pues pasa luz de sol, pasa viento del oriente, pasan humedades de las lluvias, pasa de todo. Y ya cuando a lo mejor se le quiere dar un uso o se le quiere heredar a otra persona, un hijo, un sobrino, esa guitarra ya no sirve o ya está pues deformada, ¿no? Que es lo que tú hablas de la pandeadez.
1: Sí, es correcto. Y sí es muy importante tanto también tener los puntos críticos, ¿verdad? Cuándo saber cuándo es necesario llevar un instrumento a un profesional. Uh-huh. Gracias a aquí en Durango existen muchas personas que se han dedicado de esto incluso por años. Hay un maestro que arregla guitarras ya de mucho tiempo, un tocayo, el maestro Raúl. Existe también el maestro Fermín, que él incluso llegó a construir guitarras, que también es aquí de Lojet. Él le enseñó a una persona mayor de Zacatecas y él ha construido guitarras clásicas y de concierto. Es su hobby. Y hay personas que realmente tienen el talento para poder tratar este tipo de instrumentos aquí en la ciudad. Y si no, pues yo los acerco con el maestro Alfredo Aguilar. Por si hay algún instrumento también de concierto muy importante para algún alumno, se puede incluso mandar a Ciudad de México.
0: Sí, porque también tenemos centros en México que son dignos representantes a nivel mundial de la construcción de guitarras, como Veracruz, ¿no?
1: Es Paracho, Michoacán. Paracho, de hecho, Michoacán. El maestro que va a venir, él ha sido juez de ese concurso de constructores de guitarra. Y él nos puede contar más acerca de ese tema, porque él sí ha sido juez de ese concurso. Incluso él ha realizado investigación. Uh-huh. Creo que vino a hacer una investigación sobre el arpa duranguense, que es un instrumento de aquí, de la región.
0: Sí.
1: Él vino a hacer una investigación sobre eso y así lo contacté. Como dice hoy en la lista documental, aquí en Biblioteca Central, estábamos hablando de que él tiene acceso a grandes registros y mucha información sobre constructores muy importantes de todo el país.
0: Oye, está bien interesante eso, porque también es una cuestión sociocultural histórica, ¿no? También los tipos de instrumentos que pues solemos tener, y a veces la mayoría de las veces no nos damos cuenta porque o no son tan famosos o no son tan de mainstream que los use todo el mundo y ni cuenta nos damos. Y sí, hay un arpa duranguense, yo también la conocí hace poco. Y dices, mira, qué cosas. Mi estimado Rulo, ¿para quién va dirigido este curso? Bueno, esta plática esencialmente. Ya nos dijiste para músicos. ¿Qué tipo de músicos?
1: Cualquier tipo de músicos, aficionados, okay, coleccionistas. Si tienes una Gibson, una Taylor,
0: ya sé.
1: Cualquier guitarra que te ha costado esfuerzo, tiempo y dinero obtenerla, sí vale la pena tomar el pequeño curso para aprender a cuidarla.
0: Y que eso es lo fundamental, ¿no? Porque muchas veces uno se empeña tanto a lo mejor en buscar la guitarra de los sueños, 40 mil, 60 mil pesos, yo creo.
1: Sí.
0: Y luego, mocos, que aquí en la ciudad de Durango no es el clima óptimo para tener una Gibson o para tener o cualquier otro instrumento de gama súper alta. Y ahí vas a ver que muchos de tus ahorros, de tu sueño, pues
1: se esfuma.
0: Se echa a perder en pedacitos. En pedacitos.
1: Es correcto.
0: Entonces, sí es. Yo siempre he dicho eso, ¿no? Lo mínimo que uno debe de saber cuando empieza a tocar es qué hacer y qué no hacer con tu instrumento para que te dure lo más posible. Porque aún sea un instrumento de 4,000 pesos a uno de 60, es mucho. Es inversión. Y deja tú, es el tiempo que tú le pones para aprender a dominarlo, ¿no? O bueno, a tocar lo que suene.
1: Sí, es una inversión que cada quien a su propia capacidad logra hacer. Y sí es muy importante aprender a cuidarlo y a preservarlo. Y saber cuándo algo está realmente mal y cuándo acudir con alguien que puede hacernos ciertos trabajos.
0: Sí, cuando algo no es normal, por ejemplo, una torcedura, exacto, alguna. Porque hay veces en que compramos cosas y luego, o guitarras, a mí me ha tocado sobre todo guitarras, que empiezas a tocar los trastes y luego sientes bien incómodo en la parte así de la unión entre el dedo y la palma de la mano, y es porque los trastes están filosos.
1: Sí, eso llega a pasar también por los cambios de humedad y también el hecho de saber el ajuste básico.
0: Exacto.
1: Y también cuando son cosas que realmente se pueden corregir con el tensor y cuando son cosas que no se pueden corregir.
0: O de repente también pasa de que el gusto musical y la forma musical de tocar de un intérprete a otro varía. Entonces de repente me prestan una guitarra que tengo la curiosidad de calar, pero es de otro amigo, y mi otro amigo tiene la acción bien grande. La acción es la distancia entre el diapasón y las cuerdas. Uh-huh. Y yo digo, no, es que esto está marcado. No, es que sí le gusta tocar a la otra persona.
1: Y también hay como que no sé por qué ahorita se está, bueno, en muchos géneros se está optando por tener las cuerdas demasiado bajas. Ajá. Y al momento de dar un golpe se escucha el trasteo también, no pasarse también de bajar tanto, porque pierdes muchas cosas como la duración de la cuerda. Incluso cuando tocas en vivo y existe la emoción, tiendes a pisar más fuerte la cuerda y a desafinar la nota.
0: Claro, exagerar el movimiento y arruina
1: la afinación,
0: la sonoridad
1: del instrumento.
0: Del instrumento, sí, sí, sí. Y también teníamos que ver, bueno, no sé si va a ser tema de la plática, pero las afinaciones también, porque muchas veces, la mayoría de las ocasiones, pues nos llevamos el mi estándar, pero hay otras afinaciones por ahí que son útiles para ciertos géneros o para, sí, cierto tipo de música y no es el mi estándar, y entonces agarro un instrumento y muchas veces me suena distinto y pienso que está mal y no, es porque está afinado, ¿no?
1: Sí, como las afinaciones abiertas, sobre todo en las guitarras, sí, en los en el tipo de música americana,
0: resonadores country.
1: Sí, el slide. Existen muchos tipos de afinaciones, incluso aquí para los tríos yo me he topado con compañeros de aquí de la rondalla que afinan las guitarras más altas así como si fueran requinto, una cuarta más arriba. Entonces sí se saca uno de onda que tiene un instrumento con una encordadura para cierta afinación y tú la quieres afinar estándar y al último terminas sobretensionando el brazo del instrumento. Entonces sí hay muchos temas, y de hecho esa es la ventaja de la plática que tenemos. Como vamos a tener al maestro, es más que una plática, es una convivencia que vamos a tener. Entonces vamos a tener micrófono abierto de hacer preguntas muy puntuales sobre nuestro instrumento ahí en la convivencia. Ese es el objetivo.
0: ¿Vale para que sean instrumentos eléctricos?
1: Todo. Él construye desde guitarras tipo Taylor, guitarras clásicas, guitarras para estudio, de concierto, violines, chelos. Ha construido muchísimos instrumentos.
0: Ok. Entonces, ya lo escucharon ahí para que ustedes estén al pendiente de esta plática que va a ser.
1: Va a ser el sábado 11 de julio.
0: Ajá.
1: Va a ser un cupo limitado de 30 personas. Uy. Ahorita todavía quedan cierta cantidad de espacios, aproximadamente unos de 8 a 10 espacios.
0: Ok.
1: Al momento de que se contactan, nos pueden contactar en el Facebook, en taller.armónico. Ahí viene el flyer, nos mandan un mensajito para anotarlos, y de todas formas yo voy a unos dos días antes, voy a ver si puedo liberar algunos espacios de personas que nos vayan a cancelar, pero si es cupo limitado, entonces sí, manden mensaje para anotarlos.
0: ¿Va a tener algún costo?
1: Va a tener un costo de recuperación de 100 pesos porque vamos a rentar mobiliario y todo por si nos llueve y vamos a organizar ahí una pequeña comida.
0: ¿Y dónde va a ser?
1: Va a ser a 2 cuadras de la iglesia de San Agustín.
0: Ok.
1: Les paso la dirección una vez que me manden mensaje.
0: Ok, para, perfecto.
1: Sí, para tener el control de la asistencia.
0: Sí, sí, sí. Si no vas a tener hoy... Hay un plenario inmenso y...
1: Sí, y no vamos a tener ni dónde sentarlos.
0: Para ya sé. Ok, entonces va a ser este sábado.
1: Este sábado a las 4 de la tarde.
0: A las 4 de la tarde y tiene un costo de 100 pesos.
1: De 100 pesos, sí.
0: ¿Se comunican al Facebook?
1: Se pueden comunicar al Facebook, que es diagonal, es Facebook diagonal taller.armónico, uh-huh. O al teléfono es 618-145-4717, aquí con Rulo, con su servidor.
0: Otra vez el teléfono.
1: 618-145-4717. Ahí en el WhatsApp o hacer una llamadita.
0: Perfecto. Entonces, ahí lo tienen. Esta es una excelente, excelente oportunidad para, si ustedes están empezando en esto de la música, en esto de tocar guitarra, violín, violonchelo, cualquier instrumento de cuerda, ya sea frotada o
1: pulsada.
0: Esta es una buena oportunidad para que ustedes sepan las generalidades. Y si ustedes ya son viejas ratas de mar como uno, pues está mejor porque ya sabes de mil y un batallas qué es lo que te puede salir mal y nunca supiste por qué. Hay que ir a preguntarlo y pues nunca está mal saber quién te puede resolver los problemas si no eres tú quien se dedica a hacer eso.
1: Exacto,
0: ¿verdad?
1: Yo creo que ahí nos van a acompañar personas de distintos talleres y pues varios guitarristas muy famosos. Exacto. Acá de la localidad y bajistas y también personas de la Escuela de la Música Mexicana y de la Superior, muchos alumnos, ahí vamos a estar y espero contar con la asistencia de todos.
0: Oye, es que sí hay que hacer comunidad, la neta, yo soy muy de la idea de que hay que hacer comunidad para tener más conocimiento, porque
1: exacto,
0: si empiezas a compartir lo que tú ya sabes, lo que has vivido y luego las cosas que no sabes, hay otro que lo va a saber.
1: Exacto.
0: Y te lo puede explicar y igual se van haciendo las redes de conocimiento y pues uno crece como músico.
1: Sí, no, yo he encontrado personas que hace poco mandé pedir un set de pastillas nuevas. Pedí una pastilla que una sola pastilla me costó 8,000 pesos. Un maestro aquí de que ahorita trabaja en Guadalajara me hizo una copia exacta de la pastilla que quería por menos de la mitad del precio. También mandé pedir una funda especial para un modelo en especial y la mandé a hacer a Guadalajara y conseguí más por mi dinero. Hay muchos fabricantes que ya se están dedicando a hacer gear especializado para instrumentos aquí en México de muy buena calidad que compiten a nivel internacional.
0: Que sí, eso es otra cosa. Fíjate que sería bien interesante abordar ese tema porque ya no tienes que gastarte los miles de millones de pesos. No. Importante, sobre todo ahorita que ya le pusieron aranceles hasta el Conflegis.
1: Exactamente.
0: Ya no tienes que gastar tanto dinero para conseguir cosas mucho, muy, muy buenas, que suenan excelente y que son compactas.
1: Simplemente el Gateway y la página Tone 3000, en la cual puedes bajar las capturas A2, que ahorita están de moda, completamente gratis, puedes sonar profesional en tu DAO y lo puedes cargar tanto en procesadoras, en sistemas de simulación digital de 3,000 pesos. Antes,
0: como Moe,
1: sí, Nux, NewX.
0: Sí.
1: Y antes tenías que acceder no, mínimo el Line 6 de unos $1,000 para poder tener acceso a una buena simulación.
0: Sí.
1: Ahorita está la democratización del tono y de todos los sistemas gracias a China, ¿verdad? Y a los aparatejos chinos.
0: Gracias a China.
1: Sí, exactamente.
0: Sí, pero bueno, Eso ya es tarea de... Ahora sí que eso es harina de otro costal, de mi estimado Rulo. Pero, de hecho, estaría bien chido hacer una especie de clínica de las cuestiones del tono digital. Y
1: estaría esto, perfecto. Bro. Estamos puestos.
0: Ya, conozco a cierto fandom ahí de un cierto grupo de no, WhatsApp.
1: Y hacer una tertulia también del análogo versus digital, ¿verdad? No, que para no mí manches. Es parte de lo mismo, ¿verdad? Que yo me encantan los dos mundos.
0: Ya sé.
1: Pero estaría muy buen versus, ¿eh? Sí, buen debate.
0: Sí, de todos modos, yo creo que la plática del sábado se va a discutir si es verdad el wood sound o no. Ah, el tono de madera o no. También está sabroso.
1: Claro que tema. Sí, es una sumatoria de muchas variables, pero todo tiene que ver.
0: Todo tiene que ver.
1: Todo tiene que ver.
0: Mi estimado Rulo, pues se nos acaba el tiempo. Vuélvenos a repetir un poquito dónde podemos contactarnos para acceder a un boleto. Bueno, una entrada.
1: Sí, puede ser tanto en Facebook, Instagram. Estamos como facebook.com/taller.armónico o Instagram es igual taller.armónico o al teléfono 618-145-4717. La plática de laudería y mantenimiento preventivo para instrumentos musicales, que será este sábado 11 de junio a las 4 p.m.
0: Perfecto, sábado 11 de junio, 4 p.m., no se lo pierda. Recuerde, 100 pesitos es el costo de admisión. Y es de cupo limitado. Vaya, consulte con Rulo. Esta es una cosa que neta va a agradecerlo. Sus instrumentos, sus inversiones tienen que estar por ahí bien cuidadas. Y pues siempre hemos dicho que una guitarra, un bajo, un instrumento bien cuidado, tal vez no hace el talento total, pero como ayuda para sonar bien.
1: Y cuida tu inversión.
0: Cuiden sus inversiones, que no son nada, nada baratas. Nada. Mi estimado Rulo, muchísimas gracias por habernos visitado aquí en Cabina de Radio Universidad. Ha hablado con este sector de cultura alternativa y pues estamos en contacto, carnal.
1: Estamos en contacto. Muchas gracias al auditorio y a ti, maestro. Estamos a la orden y esperaremos vernos el sábado.
0: Muy bien. Vámonos ahora sí que con algo de música alternativa después a esto. Y a las 7 de la tarde, recuerde que tenemos el programa de el día de hoy. Quédese aquí en Radio Universidad y que pase muy buenas tardes.

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0: Muy buenas tardes, buenas noches o buenos días, dependiendo de la latitud de este planeta llamado Tierra donde usted nos esté escuchando. Esta es Radio Universidad Juárez en el estado de Durango, país México. Nuevamente se encuentra entre nosotros y con mucho gusto lo recibo al doctor José Jesús Frías Morales. Gracias por estar acá.
1: Al contrario, gracias por la invitación, don Rafa, y un saludo a la culta audiencia.
0: Miembro y socio del Seminario de Cultura Mexicana.
1: Así es.
0: Hoy tenemos un tema porque está a flor de piel y en todos lados se habla a nivel mundial de la situación del Tratado de Libre Comercio que le llaman T-MEC. ¿Por qué T-MEC?
1: Tratado de Libre Comercio, tratado...
0: Maybe in English spoken.
1: Ok, sí, ya.
0: O en François. Muy bien. Entonces tenemos esa situación para hacer un pequeño análisis de todo lo que ha estado saliendo en los periódicos, en las noticias.
1: Los analistas.
0: Los analistas también a nivel mundial que ponen su opinión y sus puntos de vista. Y otro que está metiendo su cuchara de palo, que es Donald Trump. Espero que no me esté escuchando en español. Pero el T-MEC, el Tratado de Libre Comercio, está de hecho entre Canadá, Estados Unidos y México.
1: Y México, así es.
0: Y pues veríamos sus... ¿Qué viene siendo? Sus metas, sus alcances a futuro, sus notas diplomáticas y algunos tropezones que está poniendo en el camino, piedras en el camino, Mr. Donald Trump. ¿Cómo ves este asunto?
1: Mira, creo yo que ahorita es muy importante, ya que pasó toda la efervescencia, el evento del fútbol mundial.
0: Sí.
1: Ahora está ya empezando a dimensionarse como debe de ser lo que actualmente quedó como Tratado de Libre Comercio, que en un principio se pensaba pues que iba a ratificarse por otros 16 años y lamentablemente creo que nada más como quedó es a 10 años. Pero hay algo mucho, muy importante que es vital y fundamental para las dos economías, tanto de Estados Unidos como la de México, que se va a hacer una revisión anual. Y esto es lo que realmente preocupa tanto a los inversionistas, a los empresarios, etcétera, de los dos países, porque esa revisión anual permite en un momento dado o establece un concepto de que no hay una certidumbre de cómo pueda quedar para el siguiente año las condiciones.
0: Así es.
1: Y en esa situación, creo yo que mencionaste que las locuras de Trump, pero bueno, él es el que en un momento dado determinó que de esta manera fuera. Y creo yo que ahora se está dando cuenta la sociedad mexicana, los economistas, la iniciativa privada, de que esto ya estaba desde hace un tiempo visualizado o ya estaba anunciado. Y eso es lo que de alguna manera ha creado una inconformidad en ciertos sectores, los sectores más importantes de México, que son los sectores productivos. Y claro, pues también de alguna forma le da un coletazo a lo que es el área política de nuestro país, porque sin duda las condiciones en que esto se está empezando a visualizar y a conocer, pues está teniendo un efecto muy, muy negativo desde el punto de vista político. Ya no se diga desde el punto de vista económico, social, etcétera. No hay que olvidar que México y Estados Unidos con el Tratado de Libre Comercio tiene aproximadamente cerca de 950 mil millones de dólares, casi diario se podría decir, de intercambio de mercancías desde el punto de vista comercial. Y eso pues para los dos países es sumamente importante. Hay un equilibrio, aunque algunos analistas dicen que no, que México exporta más de lo que Estados Unidos importa a México. Pero de alguna forma creo yo que esta situación, tanto por el lado de Estados Unidos y Canadá y México, que México ya queda separado, Eso es muy importante, porque ya México se va a visualizar solo desde el punto de vista económico hacia Estados Unidos y solo desde el punto de vista económico hacia Canadá. Entonces, esta situación es la que ha creado una serie de confusiones y obviamente no faltan los políticos que tratan de salvar la situación con expresiones que no son acordes a la realidad, con teorías que tampoco son reales y que creo yo que en unos 24, 72 horas, no sé, una semana, vamos a empezar a dimensionar la realidad de lo que pasó y de lo que están diciendo todos, pero absolutamente todos los analistas. El TECMEC agónico y otras pesadillas, dice algunos analistas. ¿Por qué agónico? Porque ya no es exactamente igual como lo teníamos dimensionado el año pasado. A partir del 1 de junio de este año, las condiciones de nuestro Tratado de Libre Comercio cambian rotundamente. Ya hay una inclinación bien definida en donde Estados Unidos va a señalar qué es lo que se tiene que hacer, qué es lo, cómo se van a importar las mercancías, cuáles van a ser los aranceles para nuestro país, qué empresas en un momento dado van a ser obligadas a trasladarse a Estados Unidos, como sucedió ayer o antier que dio a conocer Toyota, que se va de Baja California, Tijuana, por ahí, se va a ir a Texas, y en un plano, obviamente, de 4 años, etcétera, en cuanto pongan la planta que va a producir el doble de las camionetas que actualmente produce. Pero todas estas condiciones todavía son desconocidas. ¿Qué más? Esa es la interrogante. ¿Qué más se va a ir de lo que está en México a Estados Unidos a instalarse? ¿Y cómo en un momento dado va a reaccionar nuestra economía ante esta realidad, don Rafael?
0: Entonces, ese acuerdo al que se llegó entre los tres, podemos hablar de un tratado bilateral. Bilateral México-Canadá, bilateral México-Estados Unidos y bilateral México, pues así.
1: México con cada uno de los países va así a tener es. Va a tener un acercamiento y una conducta desde el punto de vista económica y de importaciones, etcétera. Pero en Estados Unidos, que es donde más tenemos la relación comercial con ellos, es donde surge esa situación muy particular, muy estricta que acaba de anunciar Donald Trump, en el sentido que él va a dar la línea, él va a decir qué se va a producir y qué se va a ir a Estados Unidos, qué se va a aceptar y cómo se va a aceptar, qué va a tener aranceles y qué no va a tener aranceles de nuestros productos que tenemos aquí en México. Y, por ejemplo, me voy a dirigir o a mencionar exclusivamente en este momento lo de la rama automotriz. En la rama automotriz, Estados Unidos está exigiendo que el 50% de los componentes de un automóvil, lo que lleva la fabricación de un automóvil, sean de Estados Unidos. Entonces, esa es una situación muy, muy seria, porque no hay que olvidar que nosotros recibimos componentes de diferentes países para fabricar un automóvil, una camioneta o lo que tú quieras y guste. Y eso es donde todavía no han aclarado o no han querido aclarar. Parece ser que ya hay una situación muy, muy seria, muy delicada entre el secretario de Economía y la presidencia de la República. ¿Por qué? Porque pues no cuadraron las cosas como ellos en un principio estuvieron mencionando, estuvieron diciendo, etcétera, y no salió como ellos pretendían o como históricamente debería haber sido, que continuara nuestro tratado de libre comercio como era el tratado del año pasado.
0: O sea, inercial.
1: Definitivo.
0: Que siguiera inercialmente, porque Estados Unidos pretende ser tratar a los demás países como si fuera un protectorado.
1: Bueno, sí, claro.
0: Y fuera él es el que va a determinar entonces si es que los demás países lo aceptan, claro. Agachan la cerviz, como se dice, agachan los cuernos, si admiten y permiten que Donald Trump ponga e imponga los aranceles a su criterio, a su libre albedrío, para ver el beneficio de la Unión Norteamericana.
1: Creo yo, y se ha demostrado abiertamente en los últimos meses, en esta última administración de Donald Trump, que la aplicación de los aranceles que él ha establecido, tanto para los países de Europa, de Asia, etcétera, no sé, la India, inclusive Rusia, los países que tú quieras, se han tenido que acatar. ¿Por qué? Porque no hay que olvidar que la estructura, el país más poderoso de la Tierra, desde el punto de vista económico, desde el punto de vista de bélico, etcétera, y otros tantos contenidos, pues es Estados Unidos. Y en un momento dado, Estados Unidos, ahorita con el proyecto de Donald Trump, de que todos los países deben de acudir, incidir en Estados Unidos para que éste crezca, para que éste se desarrolle desde el punto de vista económico y político, como nunca lo había hecho en su historia de sus 250 años que celebraron por ahí hace unos días.
0: Está pidiendo limosna disfrazadamente.
1: Pues no, más que pedir limosna, está exigiendo pero condiciones.
0: Con cierta nobleza y todo, pues, pero por debajo está apretando las tuercas.
1: Pues. Bueno, también eso de la nobleza, don Rafa, tú sabes que un dictador o un reyesuelo, pues no demuestra muchas veces nobleza, sino que impone su mando, impone sus acciones, impone sus criterios, porque tiene los elementos, como lo está haciendo con Irán, como lo está haciendo con algunos otros países, donde yo tengo el poder absoluto para decirte lo que tengas que hacer, a quién nombres presidente, qué tipo de gobierno establezcas. A Cuba le está diciendo que a partir de hace un mes, Cuba tiene que hacerse capitalista y recibir los capitales de Estados Unidos, que ya Cuba parece ser está aceptando. Centroamérica y Sudamérica están aceptando la derechización de la economía y de la política de la mayoría de los países de nuestro continente, están aceptando las condiciones de Donald Trump y se están inclinando políticamente las condiciones hacia la derecha. ¿Por qué? Porque así es como Donald Trump quiere que de América sea para los americanos, pero América desde Cabo de Hornos hasta acá, Groenlandia, no me acuerdo por dónde, que siga para allá adentro, pero por ahí.
0: Alaska.
1: Alaska. No, bueno.
0: ¿Y el estrecho de Bering?
1: Pues sí, bueno, yo creo que de ahí del estrecho de Bering va a ser algún puente, alguna cosa para
0: brincarse. Una sola América para los americanos, dijo él.
1: Pero esa filosofía y esa política existe ya teóricamente desde hace muchos años. Pero bueno, el problema está en que todas estas condiciones que ahora están prevaleciendo y que vamos a durar durante el año y medio, 2 años que le quedan a Donald Trump, vamos a estar bajo esos conceptos, esos criterios político-económicos de su gobierno hacia México. Y para México va a ser una situación sumamente delicada, porque ahora se va a presentar un cuadro en donde la iniciativa privada va a decir, bueno, voy a invertir en México con una proyección a 5 años, a 6 años, a 10 años, para hacer una planta de, no sé, de 3,000 trabajadores, etcétera. Yo creo que ahora no. El nearshoring que se anunció tanto ya no existe. No. ¿Por qué? Porque ya nadie va a establecerse en la frontera con Estados Unidos mientras no se determinen las condiciones. Y si a eso le agregas la falta de estabilidad política, social y legislativa que existe en nuestro país, pues entonces estamos ante una disyuntiva verdaderamente muy preocupante, que creo yo que al 99% de la sociedad mexicana no le ha caído el 20. Y esto tiene que analizarse en todas las esferas, empezar a convocar a la sociedad para ver cómo vamos a salir de este bache, porque ahorita en Durango, en México, las exportaciones son mínimas, hay muchas restricciones en muchos sectores de la economía en México, y no se diga en Durango. No tenemos ahorita ninguna bueno, algún desarrollo que tú digas a la reserva de lo que digan los políticos. Ahorita, por ejemplo, bueno, ni los uniformes escolares está haciendo Durango, ni están participando los constructores en la presa Tunal 2. Y si le vas buscando en las áreas de producción de este país, digo, de este estado, de la ciudad de Durango, te vas dando cuenta de que estamos verdaderamente muy preocupados. Está la sociedad muy preocupada. Hay cientos, si no es que miles de negocios abandonados en el centro de la ciudad y en toda la ciudad. Hay más de 25 mil personas que han perdido su trabajo, su casi 30 mil en lo que va de esta administración. Se han creado trabajos, sí, desde luego, sí se han creado. Ya sería una cosa verdaderamente grave que no se creara un empleo, pero se han perdido 5 por 1 o 10 por 1. Entonces, todo esto se tiene que visualizar para ver cómo se va a organizar la sociedad y poder en conjunto tomar una determinación, porque sí es muy importante ahora volver a que México consuma lo que produce. Eso es una situación muy importante. Claro que vamos a seguir exportando la producción de México en todos los renglones, claro que sí, pero se tiene también que abrir al consumo de México y estimular ese consumo. Se tiene que hacer una reforma hacendaria adecuada y real. No es posible que en Durango el 65% de la economía sea informal, don Rafa. Eso es una verdadera aberración. Entonces, quiere decir que nada más el 35% de nuestra economía en el estado de Durango, en la ciudad de Durango, independientemente de la acción que tuvo Toño Ochoa con lo del predial, es economía formal. El 65% es economía informal. ¿Qué va a pasar si esto sigue creciendo, si llega a ser el 70% de economía informal? ¿Qué va a pasar si llega a ser el 80% de economía informal? O a nivel nacional, el 60% de la economía informal, cuando ahorita está en el 55%. ¿Qué va a suceder? ¿De dónde? ¿Cómo se va a poder inducir a esas personas que están a la informalidad para que contribuyan, para que coticen en las instituciones de seguridad, de seguro social, etcétera? ¿Cómo se va a hacer para que todo el mundo en un momento dado seamos capaces de pagar impuestos? No se vale que nada más unos cuantos estemos pagando impuestos en este país.
0: ¿Cómo puedes inducir a que la gente cambie un poquito la opinión que tú estás externando? Porque Lenia Batres, senadora.
1: No, es...
0: acaba de lanzar una iniciativa...
1: Pero no es senadora, es ministra de la Corte, algo así.
0: Bueno, será el sereno.
1: Sí, ya sé, la iniciativa...
0: Pero acaba de implementar ella y quiere, a reserva...
1: Quiere.
0: ...de que la autorice el Congreso de la Unión.
1: No se lo van a autorizar.
0: Permíteme, porque si no aquí nos agarramos a trompadas.
1: Muy bien, Rafa.
0: Si tú vas a heredar tu casa, te van a hacer un cálculo, claro, el costo, y tienes que pagar impuestos.
1: Sí.
0: Es injusto.
1: No, claro.
0: Lo más ilógico que haya pensado, fíjate, que haya pensado eso.
1: Bueno, es una aberración, pero creo yo que esa persona, esa ministra de la Corte, pues está haciendo alarde de estulticia republicana, porque no es posible que tú me vayas a grabar. Yo voy a heredar a mi hijo su casa, o voy a donar a mi hija o mi nieto una propiedad y resulte que tenga que pagar impuestos cuando ya se paga más del 35 o el 40% de los impuestos, ya se pagaron.
0: En su momento,
1: entonces,
0: claro,
1: yo espero que haya...
0: Y el que tenga terrenos de siembra.
1: No, lo que tú
0: y lo va a heredar. El que tenga ganado, cabezas de ganado.
1: Tu rancho, tu casa, tu carro.
0: ¿Te van a calcular para que pagues impuestos?
1: No, bueno, pues no sé. Por eso te digo, yo creo que se está haciendo... yo pienso que es una acción desesperada porque no saben de dónde sacar recursos. No hay que olvidar que en México, actualmente el gobierno de México está pagando casi 1 billón de pesos anuales de prestaciones situaciones de todo tipo, ¿no? A las mujeres solteras, a los ancianos.
0: Sí, una serie de prestaciones y todo eso.
1: Pero
0: acuérdate que estamos todavía en el Fobaproa.
1: Sí, no, aparte. Y por otro lado también, bueno, tenemos una serie de infraestructura que supuestamente era para que funcionara correctamente y dejara recursos, dejara ganancias. Todo negocio de la iniciativa privada en este país o gana un peso o no es un negocio, don Rafa. Claro. Y Dos Bocas no es un negocio porque no gana un peso. El AIFA no es un negocio porque no gana un peso. Aeroméxico, ¿cómo se llama? Mexicana de Aviación. No, Aeroméxico, no, perdón. Aeroméxico, mis respetos. Mexicana de Aviación no gana porque no gana un peso.
0: Viva Airbus.
1: Y el tren ese.
0: El tren
1: Maya.
0: Transpacífico.
1: Creo que está, en lugar de ganar un peso, están perdiendo un millón. O sea, si la ecuación es que ganen un peso diario, ellos están perdiendo un millón de pesos diarios. Entonces, no hay congruencia. Todo esto se tiene que corregir.
0: Los grandes economistas tienen que hacer eso porque si no, pues vamos al traste, ¿no?
1: Sí, señor.
0: Ahora, regresamos al inicio.
1: Sí, señor.
0: El caprichoso pelos de elote. O pelo de naranja.
1: Te van a quitar tu visa, ¿eh?
0: Que me la quiten. No necesito ir para
1: allá. No, tienes que ir a Las Vegas a echarte una jugadita, hijo. A los dados, a las moneditas.
0: Ya ves aquí el gobernador.
1: ¿Qué tal que ganes y te traigan?
0: Que me la quiten, hombre. No tengo ninguna necesidad de ir a gastar en dólares allá, lo que no gano aquí.
1: No, en Las Vegas a lo mejor ganas y te vienes rico. Bueno, pero adelante, no te interrumpo.
0: Le entro a las maquinitas. Sí, ¿no? Claro. Pues eso es a lo que va.
1: No, bueno, algunos gobernadores ibas a decir como que alguien conocido, ¿no?
0: De Nuevo León.
1: Creo que de Nuevo León, ¿no? De Santiago Papasquiaro.
0: No, bueno, pues ellos se pueden dar ese lujo porque no son economistas, ni conocen lo que es la economía, ni saben lo que es la distribución de la riqueza, ni saben nada.
1: No saben de política, que cualquier neófito la conoce. Imagínate si van a saber de economía. Pero algunos políticos, no todos, ¿eh?
0: Sí, claro,
1: que quede claro.
0: No hay que generalizar.
1: No,
0: pero yo sí tengo que regresar a lo de Donald Trump.
1: Sí, sí, señor.
0: Él, desde que empezó, se siente... por eso las manifestaciones allá mismo... con letreros grandes.
1: No kingdom.
0: No kings.
1: No reyes.
0: No reyes. No mandones. No lo otro. Y eso le cae patadas en el trasero. Pero insiste la población y se le olvida que hay más de 40 millones de mexicanos allá en Estados Unidos.
1: Así es.
0: Para que cualquier amenaza que pretenda hacer en contra de México, porque ya la hizo con el T-MEC, caprichitos. Y le dijo Claudia Sheinbaum, no podemos aceptar esto. Tenemos que llegar a un acuerdo. No porque usted lo diga. Desde luego, en inglés y todo. Y entonces salió un ligero conflicto por diferencias de opinión entre Marcelo Ebrard, secretario de Economía, y Claudia Sheinbaum.
1: Claro.
0: Entonces, bueno, si la presidenta es ella, el otro tiene que ver también la posibilidad en beneficio de México.
1: Bueno, para eso le pagan, para eso debe de trabajar para eso.
0: Y no dejar o no permitir que venga un tercero en discordia a tratar de manejar las cosas a su antojo y imponer aranceles a su antojo. ¿Sí? Recordemos que dependen en mucho de nosotros, de la mano de obra.
1: Claro.
0: De productos mexicanos. Del tomate, el limón, el aguacate, todo aquello. Sí, claro. Porque allá los norteamericanos que nacieron y que están jóvenes, ellos no quieren trabajar en eso, ni en carpintería, ni albañilería, ni en plomería, en nada, ni en electricidad. Entonces es el mexicano el que ha sacado aquello adelante.
1: El 60% de la fruta y de las verduras que consume Estados Unidos procede de México. Y de otros países, obviamente.
0: Pues simplemente el gran tazón, acuérdate cómo se pone de fiesta.
1: Pero sí me quiero referir a lo que estás mencionando.
0: A ver.
1: Es que lamentablemente hay, ahorita que mencionaste a Marcelo Ebrard, que es el secretario de Economía, hay dos dimensiones. Siempre ha habido dos dimensiones que se visualizan en el quehacer político o en el quehacer económico de nuestro país, y creo yo de otros países. Sí. Nada más de México, obviamente. Pero bueno, estamos en México. Una cosa es lo que dicen los funcionarios, los servidores públicos, como Marcelo Ebrard, Y lo que nos dicen en México a los mexicanos, estos funcionarios públicos de altísimo nivel, y lo que conocen y lo que dicen en Estados Unidos, sí, o lo que Estados Unidos a su vez les dice a ellos. Entonces, muchas veces no hay esa congruencia, o más bien no hay esa participación de que nos vengan y nos digan con ese pragmatismo con que hablan los estadounidenses. Me refiero a la clase política, a los funcionarios de Estados Unidos.
0: Sí.
1: De esto es así y punto. Sí o no. Acuérdate que uno de los delitos más castigados en Estados Unidos es el perjurio, la mentira. Si algo le cae en el hígado o en el chongo ese amarillo que trae Donald Trump, es que le digan mentiras. Entonces, allá no es tan común eso. Y lamentablemente en nuestro país sí nos dan a conocer situaciones y hechos que ellos, que aquí se acomodan al gusto de la política, al gusto de la sensibilidad del pueblo de México.
0: Porque nos dejamos.
1: No, es que no podemos hacer otra cosa.
0: Hay que defender.
1: No, por eso. Los desmentidos los están haciendo.
0: La soberanía nacional no se negocia, dijo Claudia Sheinbaum.
1: Por eso, pero los desmentidos y todo lo están haciendo a quien tanto critica el gobierno o los funcionarios de gobierno, nuestros enemigos políticos, los enemigos políticos de México. Pero bueno, volviendo a eso, esto es un problema muy serio y muy delicado, en el sentido de que hasta ahorita todavía no sabemos, y lo vamos a saber dentro de 24, 72 o una semana máximo, que realmente se acordó en este tratado de libre comercio a 10 años y de revisión anual. No sabemos exactamente. Exacto, sí, en qué condiciones se nos
0: puso. Hay una palabra en italiano que se llama status quo.
1: Status quo, sí, claro. Calmadito, ahí.
0: Calmadito.
1: El garrote se me hay.
0: Llegamos a un arreglo y llegamos a esto y el otro. Pero luego empieza el otro broncoso. A echar dimes y diretes, comenzando con la ley de que están sacando a muchos inmigrantes. Y antier una periodista,
1: 10,000 y feria,
0: en la Casa Blanca, en el jardín de la Casa Blanca, Donald Trump dio una conferencia de prensa.
1: Claro.
0: Y una periodista se levanta, pero rápido, su vestido rojo, preciosa ella, para adornar lo que dijo. Usted está deportando gentes. Usted sería el primero en deportarse, porque usted es hijo de inmigrantes y están denigrando el poder y el cargo que tiene en Estados Unidos. Y se enoja el señor diciéndole qué estúpida pregunta.
1: Sí, claro.
0: Pero de lo más estúpido que he escuchado yo, la corrió y pues no se salió ella. O sea, un tú a tú.
1: Claro.
0: Un enano con un aparente gigante, porque ese gigante tiene cosas por las cuales se les puede derrumbar.
1: Claro.
0: Me llegó una fotografía donde está la mamá de Donald Trump, el papá de Donald Trump, y Donald Trump de pie, claro, atrás de ellos dos, de pie, con corbata, con una cara de inocencia, pero la expresión de la mamá la voy a reenviar a todo el que se pueda, al que le interese.
1: Claro, entiendo.
0: Ella misma lo calificó. Mi hijo es un estúpido. Y no dudo que mañana o pasado mañana, tarde o temprano, cualquier cargo que se le otorgue va a echar a perder todo y va a hundir a la Unión Americana.
1: Bueno.
0: Entonces, si ves las barbas de tu vecino cortar, pon las tuyas a remojar. ¿Qué nos está avisando eso? Y las conductas de Donald Trump ahorita, de una prepotencia a comparación de Irán.
1: Ah, bueno.
0: Que lo acaba de bombardear otra vez. Y claro, entonces Irán dijo, está bien, sígueme derrumbando. Y entonces de pronto, ahorita vamos a continuar tal vez, porque vamos a un pequeño corte y regresamos.
1: Gracias.
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0: Regresamos en este debate polémico, entrón. No quiero tener la razón, pero tampoco el doctor quiere tener su razón. Estamos externando puntos de vista y opiniones que nos llegan de diferentes partes.
1: Y hechos tangibles.
0: Además, la población mexicana habrá advertido que en la televisión pues llegan noticias que son reales. Ya no son con inteligencia artificial. Algunas cosas en los celulares, como este, te mandan tontería y media, hecho con inteligencia artificial.
1: Claro.
0: ¿Sí?
1: Es común ya, es muy común ahora.
0: Sí, entonces hay que saber diversificar qué cosa es real y qué cosa es fantasiosa.
1: Desde luego. Fake news.
0: Ayer, fake news, yes, you have reason. Acaba de aterrizar ayer un avión Ilyushin ruso. Uh-huh. ¿Sabes dónde?
1: En Venezuela.
0: En Venezuela.
1: Claro que sí.
0: Evadió sensores.
1: Pues llevaba equipo especial para evadirlo, ¿sí?
0: De arriba, de abajo, de tierra, del norte y del sur los evadió y aterrizó. Y llevaba
1: tanques de guerra, llegaba
0: y nadie dijo nada, nadie reclamó de Estados Unidos.
1: Oh, bueno.
0: ¿Por qué?
1: Pues
0: imagínate qué pasa. No es acuerdo, imagínate qué está pasando. Porque en alguna ocasión Estados Unidos empezó, Donald Trump empezó a polemizar con la presidenta Claudia Sheinbaum.
1: Uh-huh.
0: Y no sé qué, se publicó esto y entonces le dice Rusia a Estados Unidos, hey, con México no te metas. O sea, te doy chance de que sí, te asomes, pero no te metas con México. Y este aviso del avión Ilyushin, sí los conozco, son unos aviones de poca, aterrizó en Venezuela y no han dicho nada.
1: A lo mejor más tarde dirán algo.
0: Si es para repilgar luego.
1: ¿Estará todavía la CIA evaluando qué es lo que traía o qué es lo que llevaba?
0: La CIA no es nadie para inspeccionar qué traen.
1: No, bueno, es que...
0: Se darán cuenta cuando ya estén abajo.
1: No se te olvide que Venezuela está bajo control absoluto desde el punto de vista político y económico de Estados Unidos. Económico. Y que tiene sus bases ahorita. Actualmente tiene sus bases. Y tiene el control político a través de la presidenta Daisy. A través de ella tiene el control absoluto de ese país. Entonces ahí hay alguna situación que pues está rara, porque así como aterrizó en Venezuela, pues pudo haber aterrizado en Cuba y sin embargo pues no.
0: Sí han aterrizado en Cuba.
1: Por eso digo.
0: Pero a lo que me refiero es a lo que, bueno, ¿qué reacciones va a haber mañana o pasado con respecto a eso? Porque China está calladito. Irán está calladito. Irán tiene sus subterráneos y no ha podido dar con las bombas atómicas que tiene Irán.
1: Así es.
0: Entonces, cuidado. Vamos a ver en esta semana qué reacción norteamericana puede haber con respecto a ese avión Ilyushin de guerra ruso. ¿Por qué tuvo que haber aterrizado en Venezuela? ¿Es una amenaza velada?
1: Pues,
0: ¿no? Es un anticipo de, si te metes, vas a ver conmigo.
1: Pues mira, dentro de la geopolítica actual, yo francamente desconozco cuáles serían las condiciones que prevalecen para que esto se dé, pero el hecho de que haya aterrizado, te voy a decir una cosa, independientemente de que haya, burlado los sensores detectores del avión de tierra, No creo que haya burlado los escudos de seguridad y los satélites de Estados Unidos.
0: Menos los satélites.
1: No creo. Vamos a...
0: ¿Qué pasó ahí?
1: Vamos a esperar a ver qué pasa.
0: Vamos a lucubrar.
1: Sí, vamos a ver qué pasa. A lo mejor ya es un arreglo de paz, etcétera, y Rusia,
0: no
1: y Rusia se va a unir con Estados Unidos para darle en la torre a China. O no, o a Irán, o sea,
0: no.
1: o al mismo a Israel, porque parece ser que ahora ya es, Trump ya está enojado con Netanyahu. Netanyahu se convirtió.
0: Están de pique.
1: Pues sí, se convirtió.
0: Benjamín Netanyahu ya no le hizo caso a Donald Trump en los términos que
1: Netanyahu
0: quiso.
1: Netanyahu ocasionó un holocausto, está ocasionando un holocausto igual que tanto criticó con la Segunda Guerra Mundial. A Alemania, ya ves lo que ha hecho en la Franja de Gaza con tantos cientos de miles de muertos y destrucción y ahora, todo, etcétera.
0: Otro dato que tengo. Cuando yo estudiaba historia en el Tecnológico, tenía un maestro de historia que se apellidaba Medina. Dice, México lleva el Campeonato Mundial de Revoluciones Internas. Y es cierto. Desde cuando estamos peleando, o estuvieron peleando nuestros ancestros, que zapatistas, que villistas, que carrancistas, que esto y que el otro. Por la diversidad de opiniones políticas y de manejos políticos para el país y demás.
1: No, y de intereses económicos. Terrible es aquella época.
0: Aparece, nos da el dato, por ahí está anotado en una libreta, porque nos daba clases de historia. ¿Cómo creen que México participó en la Segunda Guerra Mundial? ¿What? Dice el gringo. Fácil. Estados Unidos bombardeó.
1: En Veracruz.
0: En Veracruz.
1: Potrero al Llano.
0: Con un avión disfrazado de alemán.
1: Potrero al Llano
0: ¿Y qué
1: Faja
0: dijo?
1: De Oro, creo.
0: Nos están atacando. Necesitamos que México se una a Estados Unidos para ir a la Segunda Guerra Mundial y atacar a Alemania.
1: Bueno, es que Estados Unidos ya sabía.
0: Pero imagínate.
1: Ya sabía del telegrama Zimmerman.
0: ¿Hasta dónde?
1: En donde nos estaban a invitar a participar en la guerra a favor de Alemania. No, bueno, la historia de la Segunda Guerra Mundial, mis respetos, y es algo que verdaderamente se ha... Ya creo que hay 150 mil historiadores que la mencionan, y no cabe duda que algunas condiciones están prevaleciendo y todavía tenemos los efectos de ella. No hay que olvidar que la Segunda Guerra Mundial es la guerra más destructiva en la historia de la humanidad, ocasionó 55 millones de pérdidas humanas. Entonces, entre ellos, Rusia puso 20 millones y le va sumando, y los judíos dicen que fueron 6 por ahí entre ellos. Entonces, por ahí vamos. El batallón 200.
0: Colaboraron en todo eso en la...
1: Pero nunca, la humanidad nunca ha dejado de estar en conflictos
0: bélicos. Second Mundial War.
1: No, pues mira, ahorita, por ejemplo, pues lo que tenemos de Rusia contra
0: Afganistán. No, Ucrania.
1: Ucrania, Irán. El Medio Oriente.
0: Unos a favor de acá y los otros en contra.
1: Los países árabes, etcétera.
0: Entonces, ¿a dónde irá a parar esta humanidad?
1: La humanidad, históricamente, va a continuar.
0: Siempre ha existido.
1: No, por eso.
0: China nos lleva 10.000 años de adelanto en muchas cosas.
1: Desde luego, y Japón más o menos igual. Pero la humanidad, pienso yo, que va a continuar, afortunadamente, y gracias a Dios. Y ahora con la novedad de que la humanidad está ante un peligro más allá de lo de Donald Trump, más allá del Tratado de Libre Comercio, más allá de las guerras y de la economía. La humanidad actualmente está ante un peligro inminente que no se ha todavía valorado y dimensionado en su aspecto profundo, que es qué va a pasar cuando la inteligencia artificial domine y someta a la inteligencia natural. ¿Qué va a pasar?
0: Sí, ignoramos, pero suponemos, recordar la guerra 2001, Odisea del Espacio, la película.
1: De Steven Spielberg.
0: Hay una nave manejada por personas, pero luego la dejan al control de la inteligencia artificial desde entonces.
1: Claro.
0: Salen a un paseo espacial los astronautas y la nave cierra las puertas con doble candado y todo. Y cuando quieren regresar a internar, dicen, no, no pueden entrar. Abre la puerta, no puedo. No te puedo permitir venir a manejar mi nave.
1: Ajá.
0: Dice la inteligencia artificial.
1: Bueno.
0: Desde aquellos entonces han sucedido una serie de detalles de que han estado haciendo inventos, una serie de personajes, con las antenas HARP, las antenas G3, G4, G5 y la G6, y unos reactores submarinos abajo del mar y otros reactores abajo de ciertas partes de la Tierra.
1: Así es.
0: Cuando los ponen a funcionar, te alteran en la naturaleza del planeta, los lugares donde debe de llover.
1: Los cambios climáticos,
0: por decir. Cambios climáticos son forzados y la naturaleza está sufriendo porque
1: claro.
0: Estás alterando un ciclo natural de vida. Y la Tierra es vida. La Tierra tiene que reclamar lo suyo. Entonces, el temblor que hubo en Venezuela fue provocado, según estadísticas de algunos científicos, fue provocado. Y a los pocos minutos, otro segundo temblor. Después de ese temblor, se fue a Japón.
1: Ajá.
0: A temblar en Japón. Y entonces vaticinan que de seguir así con sus antenas y sus reactores, va a seguir temblando en toda la franja sudamericana, Chile, Perú, todo eso, hasta la Patagonia.
1: Claro.
0: Hay que esperar a ver qué sigue sucediendo, porque entonces nos van a poner en la alerta. Y nosotros peleándonos por Donald Trump y que los aranceles. No. Ahora viene algo peor, y tú lo mencionaste hace rato. Hay que estar
1: preparados.
0: Ojo a visor.
1: Alertas.
0: Alertas. ¿Qué está pasando? ¿Y quién lo está generando?
1: ¿Y cómo van a reaccionar los gobiernos y la sociedad ante un fenómeno de esta naturaleza?
0: ¿A quién se le van a ir encima?
1: Llega un momento en que la ciencia ficción deja de ser ficción y se convierte en una realidad.
0: En parte tenemos a los Simpsons.
1: En una realidad que afecta la naturaleza humana en todos los sentidos y la afecta por bloques, por países, por grupos, por enfermedades, por epidemias, por pandemias, etcétera. Entonces eso lo tenemos que visualizar. Y eso que estás diciendo de los temblores que son inducidos o provocados, pues bueno, así como pueden inducir un temblor, pues pueden inducir una megatormenta o macrotormenta que pueda inundar un país, o pueden inducir una marea alta de olas de 10, 12 metros que desaparezcan islas, etcétera.
0: Ya lo han hecho.
1: Todo esto tiene que visualizarse y se está estudiando, Rafa. Todos estos fenómenos que están sucediendo en el mar, en el espacio sideral, en el etcétera, en la tierra, todo esto sí se está revisando, sí se está estudiando, pero lamentablemente se le da muy poca importancia porque la sociedad, no voy a decir la humanidad, la sociedad, por ejemplo, en el caso de México, está más preocupada en que primero reciba sus beneficios de los apoyos
0: económicos, la gente de mayor edad.
1: O sea, segundo, salir adelante con lo poco o lo mucho que tiene de trabajo y luchar y tratar de inhibir acciones como la de la señora esa Lenia Batres, que quiere cobrar un impuesto a las donaciones,
0: a las herencias,
1: etc. También dame una donación, yo te puedo donar mi carro y te lo regalo. Ah, no, me tiene que pagar. No, digo, todo eso está visualizado. Pero además, hay algunas instituciones y algunos acuerdos internacionales que no permiten que esto se dé. México no es un país.
0: Claro.
1: En los 130 millones de habitantes que tenemos en este país, hay, no sé, 25 o 30 millones de habitantes de otros países. Entonces, muchas veces también ellos se organizan y no van a permitir porque están acordes a que las leyes, en un momento dado, pues los van a proteger, no los van a perjudicar,
0: claro,
1: ¿verdad?
0: Y claro,
1: como está sucediendo ahora, que lamentablemente sí es... Y no sabemos, repito, porque voy a regresar al principio, no sabemos cuáles van a ser los efectos de los acuerdos de este Tratado de Libre Comercio que se signó el día primero de junio, hace 7 días, y que en qué va a consistir, que nos lo expliquen por favor claramente, con peras y manzanas, con un ábaco, que nos expliquen qué significa la revisión anual. Yo lo entiendo, se va a revisar anual, oiga joven, se va a revisar cada año el tratado, sí, pero ¿qué es lo que se va a revisar? ¿Cuál es el contenido de la revisión?
0: Así es, ¿qué?
1: ¿Qué?
0: Sí, las exportaciones, no, las importaciones,
1: eso, los aranceles se van a aumentar, se van a disminuir, nos van a impedir.
0: No nos dicen.
1: No nos dicen que ya no vamos a poder exportar esto. Ahora, quiero hacer, por ejemplo, una licuadora, pero ahora tiene que traer el motor de Kansas o de Massachusetts. Todo eso hay que conocerlo bien. Y lamentablemente, el ínclito, el señor de economía, Marcelo Ebrard, que de repente ve por arriba y luego de repente ve por abajo, y que presenta, de acuerdo a su comunicación facial, ¿verdad?, etcétera, una incertidumbre. No da una confianza de una persona que está hablando con la verdad. Tiene una apariencia medio prepotente, medio...
0: ¿Y sabes por qué?
1: No, pues porque él es el
0: secretario de Economía. Él quería ser presidente.
1: Pero
0: de
1: algún club, yo creo.
0: De los apóstatas. Y es que... Y sigue con esa ilusión. Pero
1: pues que se le quite, porque con esto que pasó, no. Además, es un hombre ya mayor. Tengo entendido que es extraordinariamente rico, que su riqueza está bien guardada y almacenada en Francia, donde estuvo viviendo.
0: Vivió varios años etcétera, en París, etcétera. Domina muy bien el francés, da clases de francés allá. Y pero él quería, y a lo mejor quiere todavía.
1: Es que cuando tienes mucho dinero, dicen, es un postulado en la política o una presunción en la política. Cuando tienes mucho dinero, quieres ser político. Y cuando no tienes dinero, quieres ser político para tener dinero. Ah. Porque es una ecuación que...
0: Salinas Pliego.
1: Que se da... Bueno, Salinas Pliego, pues es un hombre extraordinariamente rico que quiere ser político.
0: Y gracias a ti.
1: Sí. Y él, por ejemplo, Fernández Noroña es un personaje...
0: Otro.
1: Que no es rico, que no tiene... pero ahora con el poder político que ha adquirido en estos años, en esta administración de la cuarta T, pues quiere ser eminentemente rico. Quiere salir de la pobreza en la que siempre ha vivido y ser un hombre rico, como él mismo lo ha dicho, que tiene derecho a la riqueza.
0: Pues todos tenemos derecho.
1: Por sí, pero...
0: Pero no, si trabajamos honestamente. No,
1: pero a una riqueza de trabajo. Que te la ganes con el sudor de tu frente, que pongas una empresa y crees muchos empleos, y que esos empleos se vayan traduciendo en beneficio de esas familias y de esa sociedad, y vayamos creciendo como país en desarrollo económico a través de la iniciativa de muchas empresas, y no que al contrario, ahora este gobierno te está cerrando las puertas, te está mandando leyes que no te convienen. Te están diciendo que ya no te puedes amparar. Te están diciendo que ya no hay órganos intermedios que te defiendan, etcétera. Todo esto, esta incertidumbre, fíjate, yo pienso, no sé qué opines tú, que parte de las acciones de Donald Trump en este Tratado de Libre Comercio es por la incertidumbre que ha estado visualizando nuestro país desde el punto de vista económico, social, político, etcétera. Y el punto número 2, desde el punto de vista de la seguridad nacional, que ha estado exigiendo hasta el cansancio que le entreguen a fulano o mangano y que no se los quieren entregar. Que le entreguen a fulano, mangano y perengano político o políticos o políticas que no se las han querido entregar.
0: Dame pruebas y te lo entrego.
1: Bueno.
0: Entonces no quiere entregar pruebas.
1: Pero mira,
0: ahí tienes a Rocha Moya.
1: Por eso. Pero
0: queremos a Rocha Moya acá. Mándame pruebas. ¿Qué tienes? ¿Qué le detectaste? ¿Qué puedes declarar que lo agarraste en curva y te lo entrego?
1: A mí se me hace algo de veras fuera de lugar, porque
0: salgámonos de ahí para
1: un político profesional en México, cualquiera que sea de cualquier nivel y de cualquier partido, sabe que Estados Unidos jamás te va a ofrecer una prueba. Ellos tienen un sistema judicial en donde primero empiezan a desarrollar toda la partitura de acusarte y de demostrar que eres culpable.
0: Acusarte de nada.
1: Por eso, hasta que no concluyen. Por eso ellos nunca nos van a aportar
0: pero
1: pruebas.
0: Pero qué mentalidad.
1: Bueno, es el sistema judicial de ellos.
0: Pero pues, hombre.
1: Bueno, es inglés. Son ingleses.
0: Hay que mandarles decir que
1: corrijan, ¿no? Bueno, nosotros somos latinos. Nosotros nos guiamos mucho por acá, por otro lado.
0: Nosotros somos de que luego me la pagas.
1: Sí. Las leyes de hace 2-3 años.
0: Espérate y vas a saber quién soy yo.
1: Pero bueno, pues así estamos, Rafa.
0: Sí, el problema del Tratado de Libre Comercio, y yo lo estimo, de que tienen que llegar a acuerdos comunes, aunque se agarren en la mesa. Eso no sale en las noticias, ni lo van a dar a conocer. Llegamos ya a un acuerdo. Ah, muy bien. Ahora denos a conocer cuál es el acuerdo. Los aranceles, para qué tipo de mercancías, de materiales o mercadotecnia, de importación, de exportación y demás. Pero que el pueblo lo entienda, porque de esa manera el pueblo se va politizando también.
1: Yo estoy totalmente de acuerdo contigo en esto. Tanto la sociedad de Estados Unidos de Norteamérica, como la sociedad de México, desde el punto de vista de sus condiciones y de sus intereses, van a visualizar qué es lo que más nos interesa a ambos países. Los agricultores, los empresarios, los fabricantes, toda la estructura económica de Estados Unidos va a estar pendiente de cómo se van a beneficiar.
0: Claro.
1: Y cómo van a emprender y a crecer desde el punto de vista económico. Lo mismo va a suceder con México. Pero todavía falta que se acomoden esas condiciones. Por eso yo pienso, y estoy seguro, cierto, de que el Tratado de Libre Comercio va a continuar en un esquema que va a beneficiar a ambos países. Porque no puede separarse México de Estados Unidos en los intereses económicos, ni Estados Unidos de México. Somos una sola entidad. No hay que olvidar que Estados Unidos tiene 6 o 7 estados de la Unión Americana que tienen una población de más de 40 millones de mexicanos. Todo lo que es la frontera y parte de los estados que están arriba de la frontera, de los estados fronterizos de Estados Unidos.
0: Prácticamente la mitad de todo Estados Unidos.
1: Aquella famosa mitad que nos quitaron.
0: Era de México.
1: Pues que nos quitaron.
0: El Acuerdo de Guadalupe.
1: El Acuerdo de Guadalupe allá con Santana, etcétera. Sí. Pero bueno, yo pienso, y eso lo quisiera yo dejar muy, muy, muy

0: ahora me tienes que trasladar a esta empresa para acá, etcétera.
1: Pero entonces tú me tienes que dar esto para acá.
0: Vamos a andar en ello. Sí, repito, mientras el
1: es 60, una conciliación.
0: Mientras el 60% de la economía del consumo de verduras y de frutas y de madera para la construcción de sus casas, de sus molduras, etcétera, provengan de México. Porque no las pueden traer de otros países.
1: Ahora por el te costo. Las voy a vender a tanto, ¿te conviene?
0: No, bueno, pues vamos a ir negociando todo eso.
1: Sí.
0: La carne, son tantas. Repito lo que dije en un principio, 950 mil millones de dólares diarios es lo que supuestamente han externado algunos economistas, es lo que se maneja de la economía entre Estados Unidos y México, en todos los rubros, en todos los renglones de la economía.
1: Por eso la revisión anual.
0: Pero yo
1: que por ahí va. Conciliar, tienen que llegar a una conciliación, claro. Sin profundizar en diferencias.
0: Claro.
1: Porque somos un mercado común.
0: Sí, claro.
1: Entre ellos y nosotros, bueno, pues es simbiosis.
0: Sí, claro. Y también negociar, están acusando a México, creo yo, con sobrada razón, de que somos productores de drogas desde hace 80, 90 años, etcétera.
1: Viene de allá.
0: Okay.
1: Tráfico de armas.
0: Pero por otro lado está el tráfico de armas, que no nada más es en México, es en todo el mundo.
1: Pues sí.
0: Una de las economías o de las empresas más avanzadas de Estados Unidos es el armamentismo. Sí. La producción de armas y de venta. Y de armas me refiero a aviones, tanques, rifles, lo que tú quieras, lo que sea. Sí, sí. Pero por otro lado también tienen entre 100 y 120 millones o 150 millones de consumidores de drogas de todos los niveles, de las más altas esferas hasta la clase más paupérrima de Estados Unidos, consumen drogas. Entonces también tiene que haber alguna conciliación en eso.
1: Los militares consumen drogas.
0: Bueno, ya ves
1: en Vietnam cómo les fue.
0: No, los irán contra, hombre. Pues todo,
1: se drogaban de más.
0: Claro. Bueno, ahí tú ya manejas un aspecto en donde ya están involucrados, bueno, pues todo tipo de instituciones.
1: Vietnam,
0: todo tipo de instituciones.
1: Salieron con la cola entre las patas de Vietnam.
0: Y acá para... acá en Centroamérica, etcétera.
1: Sí.
0: Bueno, pero repito, yo pienso que este Tratado de Libre Comercio, que al día de hoy, ha estado en una efervescencia y en una situación de crítica que más está confundiendo a la sociedad. En lugar de decirle a la sociedad mexicana, oigan, el Tratado de Libre Comercio está en estas condiciones, tiene estos riesgos y vamos a ir haciendo las negociaciones para que no nos perjudique al pueblo de México y para que tampoco perjudique al pueblo americano. Porque el problema es que cualquier anomalía que surja dentro del Tratado de Libre Comercio o que de alguna manera violente el Tratado de Libre Comercio va a perjudicar a las dos naciones, no nada más a México, también a Estados Unidos. Y los Estados Unidos, en ese sentido, sus congresos, sus gobernantes, su sociedad, sus empresarios, eso sí le pueden leer en cualquier momento la cartilla al señor Donald Trump,
1: ¿y
0: presidente
1: eso que dijiste,
0: plenipotenciario de Estados Unidos?
1: Eso que dijiste es muy importante, la información a la población, porque eso politiza a la gente para que no se oponga cuando México convenga con Estados Unidos un determinado comercio.
0: No, bueno.
1: O un determinado intercambio comercial. Por eso la revisión anual.
0: Así es.
1: ¿Cómo andamos? ¿Cómo te sientes? Bien. Oye, siento que me estás abusando de que yo te dé barato esto,
0: No,
1: y tú me estás cobrando mucho arancel por las cosas y las piezas que son para complementar autos que son armados allá contigo.
0: No, pero imagínate en un momento dado, si ahorita tienen 7 u 8 millones de ciudadanos que están acudiendo a las oficinas de desempleo para que les proporcionen los beneficios que les corresponden.
1: Sí.
0: Imagínate si en un momento dado estos 7, 8 millones se convierten en 20 o en 25 o en 30. Hay una revolución en Estados Unidos, cuando el empleo se empiece a perder allá. Entonces, yo creo que este Tratado de Libre Comercio va, de alguna manera, ya no va a ser igual.
1: Hay que andarse con a pie puntual.

0: costillas, dice el dicho.
1: Ya no va a ser igual, ya pincitas, no es igual.
0: Con pincitas todo, y mientras eso sucede, señor, agradezco tu atención, tu visita.
2: Al contrario.
0: Este debate es sin afanes de lucro, sin afanes de perjuicio, es para ilustrar a todos.
1: Pues son los conceptos que uno tiene y que uno considera y que uno analiza. Y como sociólogo hay que estar pendiente de cómo va evolucionando todo esto. Y sobre todo es muy importante que nuestra audiencia tome conciencia y que haga un análisis. La percepción de la ciudadanía, de la ciudad, de la sociedad de Durango, su intuición, su percepción, su inteligencia, le permite analizar todo lo que hemos estado hablando. Un saludo y muchas gracias, Rafa.
0: Pues gracias a ti, un buen debate, buena discusión, y seguimos siendo caballeros
1: de la mesa,
0: amigos
1: redonda.
0: De la mesa redonda. Y vamos a tener un poco de unos días de vacaciones, pero va a haber programas pregrabados también, claro, que van a pasar, y volveremos después de 2 semanas.
1: Como universitario yo soy y estoy en la mejor disposición y agradezco muchísimo la oportunidad y sobre todo tu invitación a esta radio universidad, a la cual yo como universitario le debo tanto. Mis títulos, mis especialidades, mis maestrías, etcétera, pues, son de la Universidad Juárez.
0: Igualmente, y gracias a nuestro compañero y amigo Abraham Milán, que se encuentra en la cabina anexa, que está manejando todos los controles y apagó el switch cuando decíamos malas palabras. Pero
1: se oía un pitidito, nada más. Gracias.
0: Y a ustedes, estimados Radio Escucha, muchas gracias. Y nos escucharemos en un próximo programa de esta serie. Gracias.
1: Gracias.
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1: Que la acción penal por el homicidio de Luis Donaldo Colosio, que el exfiscal Alejandro Hertz Manero buscó reactivar en su contra, había prescrito desde hace 12 años. Un juzgado federal declaró en concurso mercantil a TV Azteca tras la solicitud presentada por la empresa en marzo pasado. La resolución establece que la televisora incumplió de manera generalizada con sus obligaciones de pago. Víctor Rodríguez Padilla, quien se desempeñó como director general de Petróleos Mexicanos Pemex, fue detenido esta tarde en la Ciudad de México. En lo internacional, el mandatario electo de Colombia, Abelardo de la Espriella, denunció un golpe de Estado por parte del presidente en funciones, Gustavo Petro. Por ello lanzó un llamado a las Fuerzas Armadas a proteger la Constitución y la democracia. El aeropuerto de Caracas reabrirá operaciones tras más de 10 días de los sismos que afectaron 6 regiones del país. Mientras la esperanza de localizar con vida personas se desvanece, mientras también el temor de una emergencia sanitaria crece en la población. Inició en Ankara la cumbre de la OTAN, donde la inversión en defensa fue el primer tema a abordar. El presidente de Estados Unidos, Donald Trump, habló del aumento en el gasto en defensa, algo que el mandatario lleva pidiendo durante sus 2 años de gobierno. Tenemos todo listo para ir al detalle de la información. Y aquí la tienen: a casi 2 años del secuestro del Mayo Zambada por parte de Joaquín Guzmán López, hijo del Chapo Guzmán, para entregarlo a la justicia estadounidense, sigue sin aclararse la participación de agentes de los Estados Unidos en ese hecho. Y hay que señalar también al respecto que el portal de noticias Pie de Nota y el periodista Luis Chaparro, especializado en temas del narcotráfico, dieron a conocer a principios de este mes que el Mayo fue trasladado en un avión del FBI. Por ello, la Secretaría de Gobernación, o la secretaria Rosa Isela Rodríguez, demandó esta mañana a Washington que proporcione a México información sobre lo sucedido. Por su parte, la presidenta Sheinbaum Pardo puso ya en tela de duda las declaraciones del ex embajador de los Estados Unidos en aquel entonces, Ken Salazar, quien aseguró que no se enteró del traslado del Mayo, sino hasta después de que ocurrió.
2: El gobierno de México reclama a Estados Unidos desentrañar la verdad de la participación del FBI en el secuestro en territorio mexicano del narcotraficante Ismael El Mayo Zambada. Durante la mañanera en Palacio Nacional, la secretaria de Gobernación, Rosa Isela Rodríguez, presentó una relatoría de hechos donde se perfila que el avión que realizó el traslado del Mayo es presumido por el FBI como parte de un operativo exitoso.
3: 2 de julio de 2026, un reportaje en el medio Pie de Nota informa que la avioneta que se utilizó es parte de una exposición de aviones de guerra en la que el FBI lo presenta como parte de un operativo de esa agencia. ¿Por qué es relevante? ¿Por qué esto es relevante? Las versiones son contradictorias. Alguien mintió. 2. De confirmarse la participación del FBI sin informar al gobierno de México, representa una violación a la Carta de las Naciones Unidas, a la Carta de los Estados Americanos, a la Constitución Política de los Estados Unidos Mexicanos y a la Ley de Seguridad Nacional. Lo más relevante, y en su caso, ¿quién hace y quién ha hecho acuerdos con la delincuencia organizada? Debe quedar claro que el gobierno de México no hace pactos criminales con nadie.
2: Para Pulso de Radio Educación, Víctor Bárcenas.
1: Bueno, pues la diputada morenista Dolores Padierna se sumó a la postura del gobierno federal y señaló que las autoridades estadounidenses estaban acostumbradas a tener injerencia en México por la fuerza, de una manera, dijo, muy gringa.
4: Estados Unidos tendrá que entregar toda la información en torno a la detención de Ismael el Mayo Zambada para que se esclarezca qué realmente ocurrió. De esta manera se sabrá si el ex embajador de Estados Unidos en México, Ken Salazar, mintió en este caso. Así lo consideró la diputada de Morena, Dolores Padierna, quien agregó que las autoridades estadounidenses estaban acostumbradas a actuar por la fuerza en nuestro país. Padierna agregó que el actual gobierno federal defiende la soberanía nacional y no permite la injerencia de otras naciones.
5: Pues me parece que es una experiencia en materia de soberanía, de relaciones internacionales, que muestra sí, un antes y un después, porque antes solía Estados Unidos imponerse a la fuerza, hoy no. Hay ahora una presidenta que hace valer la soberanía y pues las leyes del país y las leyes internacionales, los tratados.
4: La legisladora de Morena señaló que el ex embajador Salazar actúa con prepotencia. Padierna señaló que los funcionarios extranjeros deben respetar los tratados internacionales.
5: Pues recientemente el embajador anda en una actitud muy, muy de desplante, muy soberbia, muy gringa. Y se requiere gentes de Estado, personas que conozcan los tratados, la ley.
4: Para Pulso de Radio Educación, Sosimo Díaz.
1: No, ya gobiernos que se arrodillaban frente al imperio. Bueno, continúan los asesinatos de ciudadanos mexicanos a manos del Servicio de Control de Inmigración y Aduanas, el polémico ICE. Un agente mató este martes a disparos a un inmigrante mexicano indocumentado que se opuso a su arresto y presuntamente también lanzó su vehículo contra los agentes en Houston, Texas, que intentaban detenerlo. El agente no identificado disparó luego contra Lorenzo Salgado Araujo, quien fue trasladado a un hospital para recibir atención médica, pero ahí falleció por las heridas de bala, una versión que suele repetirse. Tan solo en lo que va de este año han muerto por lo menos 17 connacionales bajo custodia del ICE en operativos realizados por este. Y bueno, la policía migratoria de los Estados Unidos se ha endurecido, recordemos, desde el regreso a la Casa Blanca de Donald Trump, quien se propone como meta el arresto, escuche usted, de 100 millones de inmigrantes. Y también un tribunal colegiado con sede en el Estado de México ordenó la inmediata liberación de Jorge Antonio Sánchez Ortega, exagente del CISEN. Recordemos, acusado de ser el segundo tirador en el asesinato del entonces candidato presidencial del PRI, Luis Donaldo Colosio. Según los magistrados, Sánchez Ortega no pudo haber participado en los hechos, pues dijeron, este se hallaba lejos del lugar en el que ocurrieron los mismos. Con ello se consolida la versión, para muchos inverosímil, de que en el asesinato de Colosio solo hubo un asesinato solitario, es decir, Mario Aburto.
6: El primer tribunal colegiado de apelación del segundo circuito en Toluca, Estado de México, ordenó la liberación inmediata de Jorge Antonio Sánchez Ortega, presunto segundo tirador implicado en el homicidio del excandidato presidencial del PRI, Luis Donaldo Colosio Murrieta, ocurrido en 1994. En la resolución, los magistrados revocaron el auto de formal prisión dictado en 2023, por la ausencia de pruebas y la prescripción del delito, decretaron el sobreseimiento del caso. El exfiscal Alejandro Gertz Manero señaló a Sánchez Ortega como segundo tirador en el magnicidio, a pesar de que el día del asesinato de Colosio Murrieta se encontraba lejos de donde ocurrieron los hechos en Lomas Taurinas, en Tijuana, Baja California. Los magistrados precisaron que no existen pruebas que lo vinculen con el crimen cometido por Mario Aburto Martínez. El tribunal señaló que el delito del que se acusa a Sánchez Ortega prescribió hace 12 años. La FGR no puede apelar el fallo. Para Pulso de Radio Educación, Carlos Codín Estelles.
1: Bueno, pues el gerente de Estudios Económicos de la Industria Nacional de Autopartes, Julio Galván, aseguró que el traslado de una parte de la producción de Toyota México hacia Estados Unidos se trata de una reconfiguración parcial y no de una salida, pues el país sigue siendo pilar del sector. Al participar en una conferencia de prensa con otros organismos del ramo automotor, el representante de Autopartes dijo que México sigue siendo indispensable para la producción regional. Esto debido a su escala, su talento, logística, costos, especialización y la cercanía del mercado con Estados Unidos. En este contexto, la presidenta Claudia Sheinbaum habló sobre el tema y rechazó que el traslado de la planta de Toyota de Tijuana a Texas sea consecuencia de las revisiones del tratado entre México, Estados Unidos y Canadá, o sea, el T-MEC.
2: Luego de la celebración del presidente de Estados Unidos, Donald Trump, respecto del anuncio de Toyota de que trasladará una planta de Tijuana a Texas y atribuir esta determinación a su política arancelaria, la presidenta Claudia Sheinbaum leyó el comunicado de la Secretaría de Economía, donde explica las razones de este traslado y aseguró que esta determinación de la empresa japonesa no es consecuencia de las revisiones anuales que tiene el tratado entre México, Estados Unidos y Canadá, el llamado T-MEC. La jefa del Ejecutivo Federal expuso que esta determinación de la empresa Toyota se produce como un ajuste interno de sus plantas y crecimiento, y México vigilará que se atienda a la planta de trabajadores que están siendo afectados por este traslado.
7: Bueno, se está hablando con Toyota para ver la planta en Tijuana, cómo va a haber un proceso en donde se van a ir trasladando a los Estados Unidos, y nosotros buscar siempre la mejor condición para los trabajadores.
8: En algunas publicaciones señalaban que ya era como parte de estas consecuencias de las revisiones anuales del T-MEC. ¿Ustedes
7: no es de las revisiones anuales? El propio presidente Trump atribuye esta decisión a las tarifas o a los aranceles que impuso a México y a otros países relacionados con la industria automotriz.
2: Para Pulso de Radio Educación, Víctor Bárcenas.
1: También hay que decir que precisamente sobre el T-MEC, este martes, el secretario de Economía, Marcelo Ebrard, se trasladó a Washington, a los Estados Unidos, para participar en la segunda ronda de conversación para la revisión del tratado comercial entre México, Estados Unidos y Canadá. El funcionario precisó en su plataforma de X que el objetivo de la reunión es preparar la siguiente ronda de conversaciones para anteponer los temas comerciales que son de interés para nuestro país.
9: El secretario de Economía, Marcelo Ebrard, viaja a Washington, Estados Unidos, con motivo de la segunda ronda de conversaciones por la revisión del T-MEC a realizarse este 8 de julio del 2026. Así lo anunció el funcionario a través de su cuenta X, en donde informó que la estadía tiene por objetivo preparar la siguiente ronda de conversaciones y en donde aseguró estará representando los intereses de México. La revisión contempla comercio, inversión y competitividad, considerando temas relacionados con la reducción de aranceles impuestos por Estados Unidos al amparo de disposiciones ajenas al T-MEC, en especial los referentes al acero, aluminio y parte de la industria automotriz. En su oportunidad, el secretario de Economía habría advertido que se encuentra confiado en que estos trabajos avanzarán de la mejor manera, pues no existen, dijo, diferencias o preocupaciones sustanciales o aisladas que frenen el acuerdo y, por tanto, el crecimiento y avance regional.
10: Hay una diferencia que yo identifique entre México, Estados Unidos y Canadá sustantiva o suficiente como para que no la podamos resolver. No la veo. Digo, hay diferencias de puntos de vista y posiciones, pero no hay una diferencia estratégica, ¿no? Es la pregunta. Entonces, si no la hay, pues tratemos de resolver lo que tenemos pendiente.
9: Para Pulso de Radio Educación, Verónica Martínez Chavira.
1: Bueno, en otra información, a TV Azteca se le acaba el tiempo para saldar sus cuentas con sus acreedores. Este martes, una jueza federal del distrito en concursos mercantiles de la Ciudad de México declaró procedente la solicitud de juicio mercantil presentada por la televisora que concesionada para Ricardo Salinas Pliego, quien adeuda a sus acreedores más de 23 mil millones de pesos.
6: Ante el incumplimiento generalizado de sus obligaciones de pago, una jueza declaró a TV Azteca en concurso mercantil para lograr un acuerdo con sus acreedores y de no ocurrir ello, podría declararse en quiebra. La jueza primera de distrito en materia de concursos mercantiles en la Ciudad de México, Tesi del Rocío Covarrubias Torres, resolvió que la televisora debe negociar una deuda superior a los 23 mil millones de pesos. El expediente judicial señala que la empresa reportó 1,970 adeudos por un monto de 23,345 millones de pesos. La impartidora de justicia resolvió suspender el pago de los adeudos contraídos con antelación a la fecha en que surte efecto la sentencia, salvo los que sean indispensables para la operación ordinaria de la empresa, incluido cualquier crédito indispensable para mantener la operación y liquidez de la empresa. Durante la etapa de conciliación se ordena suspender todo mandamiento de embargo o ejecución contra los bienes y derechos del comerciante. Para Pulso de Radio Educación, Carlos Godín Estelles.
1: Y por otra parte, legisladores de Morena a sus aliados en el Senado de la República buscan fortalecer una campaña para que los usuarios de telefonía móvil realicen este proceso de vinculación de línea telefónica, promoviendo en todo momento el beneficio que tiene que ver con la seguridad de las y los mexicanos.
11: Senadores de Morena, PT y PV pidieron a la Comisión Reguladora de Telecomunicaciones fortalecer, en coordinación con las empresas proveedoras del servicio de telefonía móvil, la campaña nacional de información y orientación sobre el proceso de vinculación de líneas telefónicas móviles y las fechas límite aplicables. Lo anterior para que la población conozca de manera clara, sencilla y accesible sobre los requisitos, las modalidades disponibles, la gratuidad del procedimiento, los canales oficiales de atención, las medidas de seguridad y las consecuencias derivadas de la falta de vinculación de la línea telefónica. Así lo destacó el senador Ángel García Yáñez.
12: Todos coincidimos con un objetivo legítimo: combatir los delitos que se cometen a través de teléfonos móviles, como la extorsión, el fraude o robo de identidad. Nadie aquí está en contra de la seguridad pública, ni estamos defendiendo el uso anónimo de líneas telefónicas para delinquir.
11: Para Pulso de Radio Educación, Reinaldo Cerecero.
1: Bueno, la planta de fertilizantes en Topolobampo es legal y está respaldada por Conapesca, por lo que no afectará la actividad pesquera ahí en la bahía de Oura. Los permisos de pesca seguirán vigentes y junto con el Instituto Mexicano de Investigación en Pesca y Acuacultura Sustentable se va a realizar un monitoreo mensual de las especies y la calidad del agua para garantizar la continuidad de la pesca, afirmaron las autoridades.

0: Bueno, pues Víctor Rodríguez Padilla, quien se desempeñó como director general de Petróleos Mexicanos Pemex, fue detenido esta tarde en la Ciudad de México. El registro señala que la detención ocurrió a las 17:32 horas de este 7 de julio, ahí en la calle de Monte Albán número 20, frente a un café ubicado en la alcaldía Benito Juárez. Hasta el momento, el documento no detalla el delito por el que fue asegurado. Recordemos que Rodríguez Padilla enfrenta señalamientos por presunta violencia intrafamiliar. En junio pasado, la ingeniera nuclear académica y docente de la Universidad Nacional Autónoma de México, la UNAM, María Felicia Jiménez Lavie, presentó una denuncia en su contra. Y también dan el último adiós a la periodista veracruzana Roxana Beatriz Guzmán Rodríguez en Nanchital, Veracruz. Previo al sepelio, en una iglesia local se utilizó o se realizó una misa de cuerpo presente en honor de la directora de este portal de noticias Pulso Informativo del Sureste, desde donde el féretro fue trasladado hacia su última morada. En tanto, la presidenta del Senado, Laura Itzel Castillo, exigió que el asesinato de la periodista sea investigado con rigor, perspectiva de género y sin descartar ninguna línea de investigación, incluida la relacionada con su actividad profesional. No, su actividad profesional debe ser la primera en ser investigada. Y a casi un mes de inaugurado el Mundial 2026 y ya con la salida del equipo mexicano del torneo, el gobierno de la Ciudad de México continúa con la entrega de obras de infraestructura anunciadas como parte del legado del evento. Con ese contexto, esta mañana la jefa del gobierno, Clara Brugada, encabezó la inauguración de los trabajos de remodelación en las estaciones Hidalgo, Bellas Artes y Allende de la línea 2 del sistema de transporte colectivo Metro. Y ya estamos en la información internacional a partir de estos momentos. El traspaso de gobierno en Colombia el 7 de agosto podría estar en riesgo ante los enfrentamientos verbales entre el presidente electo Abelardo de la Espriella y el mandatario en funciones Gustavo Petro. Tras el triunfo del candidato del partido Defensores de la Patria, el presidente Petro cuestionó la elección, razón por la cual el mandatario electo lo acusó ya de intentar un golpe de Estado. Por ello, de la Espriella afirmó que él defenderá a Colombia de los golpistas como un tigre. Además, llamó a las Fuerzas Armadas a proteger la Constitución y la democracia de la nación. La agencia AFP tiene los detalles.
1: El presidente electo de Colombia, Abelardo de la Espriella, aseguró el martes que el mandatario saliente, Gustavo Petro, intenta llevar a cabo un golpe de Estado y pidió a las Fuerzas Armadas proteger la democracia y desobedecer cualquier orden en ese sentido.
2: Desde el momento en el que casi 13 millones de colombianos me acompañaron a derrotarlo a él y a su testaferro político, Petro y Cepeda iniciaron su plan B para quedarse a como diera lugar en el poder. Y lo quieren hacer a través de un golpe de Estado.
1: El trámite para la transmisión de mando el 7 de agosto transcurre en medio de tensiones entre el mandatario saliente de izquierda y el entrante de extrema derecha, respaldado por el presidente estadounidense Donald Trump. Petro se niega a reconocer el resultado del balotaje de junio y de la Espriella, que ganó por un estrecho margen al candidato oficialista Iván Cepeda, acusa al gobierno saliente de corrupción.
0: Bueno, también hay que mencionar que en Venezuela el presidente o la presidenta interina Delcy Rodríguez anunció la reapertura del aeropuerto de Caracas, mientras crece el temor de una emergencia sanitaria. La mandataria agradeció el apoyo de los cuerpos de rescate internacionales. Además, informó de más de 3.000 los fallecidos por el doble sismo que afectó 6 regiones del país, La Guaira, y que fue la más devastada. Pero tenemos información ampliada con la agencia RTVE.
3: Mientras las familias venezolanas continúan buscando a sus seres queridos sepultados bajo los escombros, las máquinas trabajan sin cesar, cavando tumbas en el cementerio de La Guaira. El miedo a una emergencia sanitaria por la descomposición de los cuerpos ha acelerado las tareas de enterramiento, pese a que decenas de cuerpos permanecen todavía sin identificar.
4: Ellos están siendo sepultados dignamente. Ellos están todos en una terraza, pero separados por parcelas. Y vemos de que, wow, hay una organización y verdaderamente se les está dando la sepultura digna que todos ellos merecen.
3: Cada tumba tiene un código y un registro fotográfico que garantiza que las familias puedan identificar a sus seres queridos una vez que pase la emergencia. Según las últimas cifras oficiales, 3.535 personas han muerto a consecuencia del terremoto. Eso sin contar los cuerpos que todavía permanecen entre los escombros y que las familias buscan sin descanso día y noche.
0: Mientras tanto, en Cuba, luego del apagón registrado la víspera, el embajador de la isla en México, Eugenio Martínez Enríquez, habló de una parálisis de la economía, las afectaciones en los hospitales también, y acusó a los Estados Unidos de perpetrar un genocidio con el bloqueo que mantiene a La Habana y aumentó las sanciones en materia petrolera. En entrevista con los noticiarios Pulso, el funcionario afirmó que la mitad de la isla ya cuenta con energía eléctrica y se investigan las causas del apagón.
5: Imagínense, un país sin electricidad. Nosotros tenemos un consumo de 3.200 megawatts por hora en Cuba cada día. No es mucho comparado con un país como México. De esos 3.200, Cuba puede producir unos 700, 800 con paneles solares fotovoltaicos. El resto necesita combustibles, ya sea diésel o fuel oil, para generar en las 15 plantas termoeléctricas que hay en Cuba o en los motores de combustión que también hay en Cuba. Al no tener combustible, solo el que producimos internamente en Cuba, que no es suficiente, no se genera suficiente energía. ¿Qué produce eso? Paraliza la economía. Por lo tanto, es una situación muy difícil. Estados Unidos lo sabe y no le importa el costo humano que tiene nuestro pueblo, la está pasando muy mal nuestro pueblo. No porque nuestro gobierno no pueda enfrentar la situación, nuestro gobierno está en control de la situación. Lo hacen porque quieren que el pueblo se subleve. Es una de las cosas más indignas que hay. Yo creo que Estados Unidos intenta desviar la atención y adjudicar al gobierno cubano la responsabilidad de lo mal que la estamos pasando en Cuba. Y de esa forma ocultar que son los principales responsables de un genocidio contra un pueblo noble como el cubano y solidario como ha sido siempre.
0: Así o más clarito. Gracias al embajador de Cuba en México, Eugenio Martínez Enríquez, en entrevista para los noticiarios Pulso de Radio Educación. Y la crisis de seguridad en Haití continúa sin cesar. La violencia ha provocado que al menos 1.600 personas hayan sido asesinadas en los últimos tres meses y que al menos 1.5 millones de personas se hayan visto obligados a abandonar sus hogares ahí, según Naciones Unidas. Y según Carlos Ruiz Massieu, representante del secretario general de la ONU, los grupos criminales que tienen entre 10 y 15 mil integrantes controlan entre 70 y 75% de la capital, Puerto Príncipe, y agregó que además de la misión internacional desplegada, serán necesarias intervenciones coordinadas en materia de seguridad, justicia y desarrollo. En medio de la crisis social y de seguridad que afecta al país, el gobierno haitiano y el Consejo Electoral Provisional acordaron un presupuesto de 120 millones de dólares para financiar las elecciones largamente postergadas. En otro punto del orbe, las Fuerzas Armadas en los Estados Unidos realizaron una serie de bombardeos contra objetivos en Irán, tensando de nueva cuenta el frágil memorando de entendimiento firmado entre las partes y entorpeciendo los esfuerzos diplomáticos de cara a un acuerdo de paz duradero. El mando central.
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7: Un día como hoy. 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
9: 7 de julio.
10: 1746, nacimiento de Giuseppe Piazzi, astrónomo italiano, descubridor de Ceres, el primer y más grande asteroide del cinturón de asteroides.
9: 1864 nació Abraham González Casavantes, destacado político y revolucionario mexicano, jefe de la Revolución Maderista en Chihuahua y posteriormente gobernador de su estado. Al llevarse a cabo el fraude electoral en las elecciones de 1910, Abraham González pasó a la clandestinidad y a preparar la lucha revolucionaria en Chihuahua. Fue él quien integró en la revolución a líderes como Luis Moya, Francisco Villa y Pascual Orozco, y se convirtió, al estallar la Revolución Mexicana, en el líder político de la lucha en su estado natal y en uno de los principales consejeros de Francisco I. Madero.

1905 murió Wolfgang Pahlen, pintor de origen austriaco nacionalizado mexicano. Perteneciente al surrealismo, participó activamente en la asociación Abstracción-Creación, dedicada al arte abstracto junto al pintor suizo Kurt Seligman. Wolfgang Pahlen inventó la técnica del ahumado, fumage. Con este método, Pahlen realizó sus cuadros más espectaculares, Paisaje Medusé, Combates de los principales saturnianos y Tres. André Breton vio en estas figuras desmesuradas de un teatro de sombras, rizos de la mujer amada hasta perderse de vista en las tinieblas.

1940 nació Ringo Starr, músico, cantante y compositor británico, baterista del grupo The Beatles. Indudablemente, Lennon y McCartney fueron los compositores más prolíficos dentro de The Beatles. Cada miembro de los Beatles contribuyó a las canciones sin estar específicamente mencionado en sus créditos. Es el caso del tema Eleanor Rigby, cuyo verso Why in the World to a Sermon That No One Will Hear fue una aportación de Ringo reconocida por McCartney. Por su parte, Lennon utilizó expresiones de Starr para los títulos de canciones, como es el caso de A Hard Day's Night y Tomorrow Never Knows.

0: 2006 murió Syd Barrett, cantante y guitarrista británico, uno de los fundadores del grupo de rock progresivo Pink Floyd. Considerado por muchos como el alma creativa y espiritual de la banda, simboliza la genialidad de la etapa más prolífica de la mítica formación. El comienzo de los problemas mentales de Barrett, brotes de esquizofrenia y síntomas de autismo, aunado al abuso de drogas, coincidieron con el despegue de la banda hasta el estrellato musical.
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4: Muy buenas noches, gracias por continuar con nosotros en el 100.5, 9 de la noche con 31 minutos, es 7 de julio del año 2026, la antesala de los festejos de aniversario de las fiestas de la ciudad, que por cierto mañana hay evento ahí en el primer edificio que hubo, o la primera piedra que se colocó en la ciudad, 5 de febrero y calle Juárez. Escuchamos nuestra noche sinfónica, veámonos ahorita con los million discos que debes escuchar antes de morir. Prodigy es el invitado de hoy, esta noche. Quédese aquí en el 100.5 a continuar con la programación. Soy Marta Casas. Continuamos.

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Bienvenidos. Este es el programa número 846 de la serie, hoy con Prodigy y su producción del año 1997 titulada The Fat of the Land. Apareció en el sello discográfico XL con la producción de Liam Howlett y la dirección artística de Alexis Jenkins y Liam Howlett.

incitar a provocar incendios y asustar a los niños no son formas de aumentar el número de ventas. Pero el atronador tema titulado Firestarter, con su letra provocativa y el video inquietante, catapultó el disco The Fat of the Land, que hoy estamos escuchando, al número uno en las listas de popularidad en ambas orillas del Atlántico. Solo en Estados Unidos logró obtener 2 platinos antes de que terminara el año 1997.

Prodigy se abrió paso en la cultura popular con, cortesía del celebrín beat Liam Howlett, un asombroso montaje de guitarras, sampleados y electrónica. También había hip hop. En el tema, Diesel Power presenta a Cool Kate, alias Dr. Octagon, de los Ultramagnetics MCs.

Por lo demás, el álbum abarca desde el trance de inspiración oriental, ahí está el tema Narayan, con la colaboración de Crispin Mills, de Kula Shaker, hasta una versión de Feel My Fire, de L7, con un dinámico sampleado en la batería de Los Kills, de los Cosmic Psychos.

levantando controversia desde un principio, La grasa de la tierra, es una cita del nazi Hermann Göring, Prodigy despertó la indignación cuando lanzaron en disco sencillo el depravado título Smack My Bitch Up, cuyos empleados abarcaban desde Andy Williams hasta Kulandi Gang. La Organización Nacional Pro Mujeres afirmó que fomentaba la violencia machista, al igual que artistas como Chumbawamba y Moby. Un video de sexo, drogas y vómitos encendió todavía más los ánimos. Estas tácticas de choque demostraron ser eficaces. Smack My Bitch Up se coló en la banda sonora de la película Los Ángeles de Charlie, pero confirmaron que Prodigy, quienes se habían quitado el D desde Music for the Gilded Generation de 1994, eran, como declaraban en el tema titulado Firestarter, instigadores de disturbios. The Fat of the Land, el disco que hoy hemos escuchado, complementa cualquier colección.

El día de hoy aquí la presencia musical de los norteamericanos de Prodigy con su producción de 1997 titulada The Fat of the Land. Espero que lo hayan disfrutado plenamente y les hago la invitación para que escuchen el próximo programa de esta serie. Por lo pronto el día de hoy, muchísimas gracias. Nos escuchamos en el siguiente de la serie. No se lo pierdan.

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3: Transmitiendo desde Durango, capital, la perla del Guadiana, llega a tus oídos una vez más, otra emisión de este tu programa México Mítico. Queridos amigos, cada semana es un placer darles a todos ustedes la bienvenida y mandar un saludo muy especial a la señora María del Refugio Acevedo. Ya lo saben ustedes, es mi mamá, y mi mamá ya ejerce esa presión de si voy y... Simplemente me dice, ¿va a haber programa? Y le digo, sí mamá, sí habrá programa. Escucho, ¿eh? Ah, ya. Y bueno, a todos ustedes que también amablemente me hacen llegar ahí algún mensajito para saber si voy a estar aquí transmitiendo en vivo, como me gusta hacerlo, ya lo saben ustedes. Cada temporada que tenemos, cada estación del año, cada festividad, es siempre un pretexto para nosotros para hablar de temas misteriosos, sobrenaturales, leyendas, etcétera. Y uno de los que parece no encajar es precisamente en esta fiesta mundialista. Sin embargo, siempre hay un relato que se relaciona. Vamos a comenzar con uno nativo de Durango, pero antes hacer una reflexión. A mí personalmente no me gusta para nada el fútbol. A mí. No tuve yo en casa ni hermanos mayores. Ni mi papá fue apasionado de este deporte. Y se lo voy a compartir a ustedes, queridos amigos. A mí en lo personal, desde que yo era muy jovencito, adolescente, siempre se me hizo curioso que el señor Panzón, desde la comodidad de su sillón y de sus desfachatadas chanclas de andar, critica, ordena y corrige a los jóvenes atletas deportistas profesionales que ganan millones, que están en la cancha. Esto siempre se me hizo curioso. Este contraste, a mí en lo personal, repito, entonces no me gusta ver deportes, por lo menos deportes que no practico, en la televisión. Pues como evidentemente no es que yo practique muchos deportes, pues básicamente no veo ningún deporte en la televisión. Creo que ahorita que yo soy ese, ya llegué a esa edad de esos señores y a esas características de los señores, pues por lo menos no veo los partidos. Sin embargo, para todos es motivo de beneplácito la fiesta mundialista. Y aquí es mi otro punto. ¿No saben ustedes los corajes que me hizo pasar la selección mexicana durante toda mi infancia y juventud? El eterno ya merito, el eterno nos robaron, que en el 2014 sí nos robaron, no era penal, se echó un clavado el Robben de Holanda. Y yo creo que ese fue el último gran coraje que hice, ¿eh? Y yo recuerdo que yo andaba ya viendo un carro antiguo el día del partido, y cuando ya llegué con él, ahí al barrio de Analco, estaba el partido, pero ya en ese momento a mí ya no me gustaba ver el fútbol por lo mismo. Y era tan apasionado como siempre el sueño del quinto partido y a ver. a ver si ahora sí. Y recuerdo que llegué, pues iba contra Holanda. Y ahí, después de tomar asiento, volví a sentir esa emoción y esa frustración de que, como siempre, el llamerito. Bien, pues en este mundial, otra vez el llamerito. Y otra, desde el que comenzó el partido, desde los primeros dos goles de Inglaterra, los comentaristas empezaron a tender la cama de lo que iban a decir después. Empezaron a decir que el árbitro estaba favoreciendo a Inglaterra, empezaron a señalar defectos y empezaron a decir lo que ya anticipaban como una derrota para poder azuzar este sentimiento no perdimos el partido, simplemente se nos acabó el tiempo. Y les estoy diciendo todo esto para dejarles una reflexión. Hoy que llegaron al quinto partido, que salió la misma porque ahora tienen un partido de más. O sea, hoy había 16avos de final. Muchas gracias. O sea, llegamos como siempre a donde mismo. Nada más nos tocó jugar. Bueno, nos tocó pues a ellos, a mí que vea. Entonces les tocó jugar a los seleccionados un partido más. Y yo en algún momento pensé que no era justo porque la afición mexicana se nota. La afición mexicana es entusiasta, muy leal. A donde quiera que sea el mundial, hay una generosa cantidad de aficionados mexicanos, lo cual es muy significativo, porque son aficionados de un país tercermundista, es decir, con mucho menos recurso para viajar que las potencias primermundistas. Es decir, si hay aficionados de países de primer mundo, pues se entiende que allá, además de que tienen más recursos económicos para realizar el viaje, también hay muchas más facilidades para hacerlo, tanto como cultural y logísticas. Hay vuelos directos, hay cultura de viaje, etcétera. Y sin embargo, los mexicanos, como pueden, hay un montón de historias de esos que juntan de a 10 pesitos, que esto es cierto. Yo conocí a un señor que él se puso a ahorrar para poder ir a Sudáfrica, que él renegó porque le iba a quedar no sé cuánto de lejos, y verdaderamente ahorrando diario junto para su viaje. Entonces yo pensaba, ¿cómo es posible que esta afición leal, entusiasta, muy alegre, porque verdaderamente se nota la afición mexicana, la ola en los estadios es mexicana? Si ahorita ponen ustedes a verlo con lupa, va a resultar de que se le atribuye a un fulano en particular en un partido, me parece que de hockey, allá en la Unión Americana. A mí se me hace difícil pensar que mexicanos que estuvieron en ese partido de hockey luego la replicaran en el fútbol. Yo creo que más bien son dos eventos separados. A este fulano americano se le ocurrió ahí en el partido de hockey, y eventualmente alguna ocurrencia mexicana lo aventó. Como haya sido, cuando se ve la primera ola, le dicen que es la ola mexicana. A nosotros nos tocó en el Mundial del 86, que era la ola de Coca-Cola. Bueno, pues esta afición entusiasta, leal, alegre, bulliciosa, no entendía cómo tenía una representatividad en su selección tan contrastante. Una de las mejores aficiones del mundo tenía uno de los equipos peores del mundo. No me lo explicaba. Hoy en día creo que no necesitaba explicación porque está implícita. Precisamente esa afición leal, entusiasta, participativa, es la que produce estos seleccionados tan malos. Que mis respetos, Yo repito, yo no veo el fútbol, entonces para mí fue una sorpresa este muchachito Mora y Quiñones, y veo jóvenes con mejor aspecto físico, con mejor presencia física, que se nota que tienen entrenamientos exhaustivos. Vi una selección joven, vi una selección con verdadera garra e impulso. Vi este muchachito con apenas 17 años que pinta para ser un crack, que tiene características de virtuoso, y los vi como un equipo más sólido armando verdaderas jugadas. Qué bueno, qué bueno. Grata sorpresa para mí, que no sigo ese deporte. No sé de qué equipos provienen cada uno, pero creo que el problema radica precisamente en lo consentido que los tenemos. Si algo tiene Argentina, saludos allá a Fernando Ramón Torino, hasta Jujuy, Argentina, ojalá nos esté escuchando, que también, por lo menos ya no les cayó la maldición del campeón, o sea, por lo menos parece que Argentina va con un paso firme. El partido era de Egipto, con la pena, pero jugaron tremendo. Finalmente se impone Argentina. Pero ellos tienen esta hambre de hacerse notar y hacer notar a su país. Y todos buscan lugares fuera de su país, en las mejores ligas del mundo, y regresan verdaderamente fogueados. En México no. Aquí se comete el error de que un jugador profesional de fútbol gana más que un jugador profesional en ligas europeas, por ejemplo. Sí, a pesar de que allá tienen superastros del fútbol, un jugador de un equipo de allá gana menos que uno de los mejores jugadores de aquí de México. Les pagan tremendamente bien, les exigen tremendamente poco. La gente los adora exageradamente mucho. Y esto provoca este umbral de comodidad, de línea de confort, en donde a qué se van como extranjeros a esperar una oportunidad en uno de los mejores equipos del mundo, si aquí gozan de todas esas mieles sin que se les exija nada. Y a la hora de medirse contra otras selecciones, se nota que pues están consentidos. Entonces, paradójicamente, esa afición es la que provoca este permanente llamerito para mí, desde mi punto de vista. Yo creo que si se tuviera un bajón de entradas y de rating, si se tuviera un bajón de esta afición tan bella, se notarían resultados, porque mientras la gente les produzca dividendos, ni los directivos, ni los patrocinadores, ni los jugadores, ni nadie van a hacer nada, porque dicen que no arreglen lo que no está descompuesto. Entonces, hay que reconocerles, pero también hay que exigirles a nuestra selección. Y no hay que felicitarlos, porque no, con la pena no lograron nada. Otra vez se quedaron en el permanente llamerito. Vamos a ser aficionados igual de entusiastas, pero más exigentes, si un día queremos aspirar a ver más partidos de México en un mundial. Bien, después de toda esta reflexión, y que ahí dejo la nueva zozobra que me dejó, pero no se puede evitar decir, ay, otra vez. Yo siempre lo voy a Alemania, quiero que sepan ustedes. Y yo en los mundiales, yo siempre lo voy a Alemania. La familia de mamá es directamente alemana. Por el lado materno venimos de allá. Y es una, siempre es grato apoyar una selección que por lo menos llega a semifinal. Hoy no, hoy cayó en penal, nunca habían perdido en penales. Estos son letales, los teutones en penales, pero bueno, pues hoy no prosperaron. Y pues ni modo. Entonces hoy voy con Noruega, me subo al tren, al hype de Haaland. Se me hace divertidísimo todo esto que trae la gente. Ojalá lleguen muy lejos. Creo muy difícil que ganen la Copa, pero si lo lograra sería fenomenal, ¿eh? Y bueno, pues a disfrutar finalmente la fiesta del fútbol y lo que inspira este programa. Entonces, vamos a comenzar con historia de que aquí salió un meme divertidísimo que decía que el Francisco Zarco y la Gándara Soto confirman disponibilidad para ser sede de algún partido del Mundial. Esto desde luego sale antes de que comenzara. Se me hizo divertidísimo el meme, porque quiero que sepan ustedes, no se imaginan, con perdón de todas las autoridades y demás, no se imaginan ustedes lo chafa que es nuestro estadio de fútbol. Así, punto. Y por cierto, aquí lo tenemos cerquita, aquí está básicamente enfrente de donde estamos. Es un estadio pequeño. Nosotros tenemos un equipo que son los Alacranes de Durango, que es de segundota división, y que pues en realidad muy pocas personas somos fans de nuestro propio equipo, porque pues a veces arañó primera A, o creo que una vez llegó, les repito que yo soy muy despegado de esto, pero en realidad creo que llegó a primera A, y precisamente por eso hubo ahí un par de cruces con equipos que en su momento vimos en la televisión y que bajaron a primera A, y en algún momento hubo uno de estos partidos aquí, en este pequeño estadio. Y la Gándara Soto está ya al final de lo que queda de las vías del tren, atrás del santuario de Guadalupe, y esa zona tiene fama de ser pues bastante peligrosa. Entonces, en ese deportivo pues se practican muchas cosas, las menos de ellas deportes, ¿eh? Entonces sí es malvivientosa la zona. Y el que hayan ponderado tanto el estadio Francisco Zarco como este deportivo, Unidad Deportiva Gándara Soto, sí fue divertidísimo que confirman disponibilidad para el Mundial, para ser sede del Mundial. Tenemos poca tradición futbolera. Ay, yo recuerdo cuando era niño que aquí el softball y el béisbol era donde Durango era más o menos fuerte. Hoy en día los Alacranes en segunda división no pintan demasiado. Y no tienen este apoyo que pudiera catapultarlos, ¿no? Y pues el estadio refleja esto. Se construyó a finales de los años 50, para ser preciso, en 1957. No tiene una inauguración como tal. También hay que tomar en cuenta que en ese momento de la historia el cómo se traducía como afición de fútbol. Entonces, es un espacio generoso, aunque algo descuidado, con una capacidad máxima de 24,000 espectadores. Es un estadio de proporciones olímpicas. Y estuvo en lo que fue la ciudad deportiva. Hoy en día simplemente son las canchitas de la universidad. Y casi todo en su alrededor. Estuvo las instalaciones de la feria, estuvieron mucho tiempo ahí enfrente. Y básicamente alrededor están las facultades, varias de las facultades de aquí de mi alma mater. Está la Torre de Institutos, la Escuela de Ciencias Químicas, la de Ciencias Exactas, está Psicología. O sea, alrededor de él, que aquí lo tenemos frente a donde estoy yo, atrás de este edificio de la radio. Aquí lo tenemos muy cerca, ¿eh? Qué bueno, porque aquí hay leyenda. Y también la voy a contar, por supuesto que sí. Enrique Torres Sánchez fue el gobernador que yo quisiera decirles que lo inauguró, pero no hubo inauguración, porque nunca se festejó, pues siempre habría algún área que terminar. Sin embargo, el 24 de noviembre de 1957 se celebró el primer encuentro de fútbol. Entonces, increíble de que por esta ocasión se negó completamente el reflector. Cada obra que hace cada gobernador es para dejar huella y legado, y desde luego que esa inversión, los primeros dividendos que obtienen es en estas fechas de inauguración. Por eso a veces inauguran aunque no esté terminada. Bien, pues resulta que este gobernador, no solamente no hace una inauguración, sino que simplemente entra en funcionamiento. Yo recuerdo que a mí de niño ahí me traían para un evento u otro ahí al estadio. Y seguido, cuando vengo aquí a radio, todavía hay mucha gente entrando y saliendo de los partidos que se realizan. Funciona, le falta mantenimiento, eso sí, le falta una renovada, pero el estadio funciona. Y es, repito, de proporciones olímpicas, es un estadio en forma. Pues bien, este gobernador, Enrique Torres Sánchez, fue el mismo de, por ejemplo, la Escuela Revolución y la Escuela Miguel Hidalgo. Y este gobernador es el que tenía fama, porque ya le conté aquí la leyenda, de que encuentran un generoso tesoro ahí en la Escuela 20. En la Escuela 20, bueno, 12 y 20, allá en la Miguel Hidalgo, en el barrio de Analco, en donde decían que estas camionetas Julias iban casi al piso por el peso de los lingotes de oro que sacaron. La historia nos dice que es descubierta por don José el Velador, que va por su compadre, y ambos se quedan a que se haga lo más tarde que les sea posible, ahí amenizando con un poco de mezcal su velada, hasta que finalmente se ponen tan ebrios que ya no van por el tesoro, no sacan ni siquiera una barra para ellos. Y a la mañana siguiente, pues Durango se desayuna con esta misteriosa caravana que se presume que eran un montón de barras de oro. Y este gobernador, precisamente por esto, tuvo la fama de que había sacado tal cantidad de dinero que hizo muchas obras en Durango, precisamente porque pues ya había encontrado una fortuna tal que ya lo demás lo dedicó a. Entonces, como haya sido, desde luego esto es folclore y es leyenda. Pero aquí lo más importante es de que efectivamente hubo muchas obras que se reconocen. Para empezar, la Escuela 20 y la Escuela 12, lo he dicho en este programa, enclavada en el barrio de Analco, está el Centro Escolar Miguel Hidalgo. Es una escuela primaria y tiene su propio jardín de niños que se llama El Niño Artillero. Yo creo que es un nombre bastante inapropiado para un kinder. Y ahorita, con esta conciencia que tenemos de cómo se debe de proteger y alejar de la violencia y los conflictos bélicos a la niñez, pues yo creo que el niño artillero empieza a no ser tan adecuado, ¿no? Y el Centro Escolar Miguel Hidalgo son dos edificios gemelos que ocupan esta manzana entre la calle Volantín, donde por muchos años viví, y las calles Allende y Belisario Domínguez. Entonces, por toda esta, es casi media manzana la extensión de este centro escolar. Y tiene la peculiaridad, desde luego ya no está funcionando de esa manera, tiene la peculiaridad de que están divididos en niños y niñas, porque en su momento y hasta los años 90 no se impartía la educación a grupos mixtos, es decir, las niñas tenían su edificio que era la escuela 12 y en la escuela 20 solamente habíamos niños. A mí me tocó esta división precisamente para evitar cualquier tipo de problemas, malos entendidos o sobrepasos o sobresaltos. Estaban divididas las poblaciones. Esto ahorita es impensable, pero así fue por muchos años. A mí me tocó estar con puros niños. Y por ejemplo, cuando eran fechas mundialistas, a mí durante la primaria solamente me tocó un mundial, el de México 86, muy apenas me acuerdo, y las justas y fiestas se realizaban dentro del plantel y ponían ahí las porterías y ahí duraban tanto como, bueno, a veces duraba bastante más, y ahí hacíamos nuestros partiditos de fútbol para azuzar este ánimo futbolero, lo cual no pasaba del lado de las niñas. En su cancha era de voleibol, porque era lo que se pensaba que era propio de las niñas. No sé en cuántas ciudades de la República todavía existe este, por lo menos este letrero donde lo separaba, pero en esta escuela sí dice en letras de herrería, de un lado niñas, del lado de Allende y del lado de Belisario, todavía dice niños, aunque repito, la población ya es mixta, ya está en completo desuso esto. Y esta escuela es construida en donde fue un cuartel, un terreno por un montón de años. Se dice que fue panteón, lo más probable es que no. Los historiadores de aquí de la ciudad debaten, por cierto, saludos al doctor Luis Carlos Quiñones, director del Instituto de Investigaciones Históricas de aquí de la UGED. Él y el doctor Miguel Valle, bueno, también un saludo y un abrazo, debaten si fue atrás o un lado del templo del panteón, propio de Analco. Pero en la escuela no fue, era un terreno. Y en ese terreno fue un cuartel revolucionario de Sergio Pazuengo, del general Sergio Pazuengo. Un día les cuento el chisme, está re bueno el chisme. Él y el hermano traicionaron, unos revolucionarios para irse con otros, matan al hermano. Y Sergio Pazuengo sí amasó una enorme fortuna en saqueos. Y también muere en campo, y ya no les es posible recuperar, que es el que dicen que sacó este gobernador. Cuando hablemos de temas revolucionarios, inevitablemente vamos a ver a los hermanos Pazuengo. O sea, nada gloriosa su historia, y nada que presumir con ellos. Y es allá en la segunda mitad de los años 50 del siglo XX, cuando este gobernador Enrique Torres Sánchez hace muchas obras, realmente hubo muchas obras importantes y reconocidas aquí. Una de ellas, este estadio Francisco Zarco, que entre muchas cosas tiene su propio fantasma. Y es una historia bastante triste que vamos a ver luego de esta pausa comercial.
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continuamos. Vamos a seguir con este tema, que repito que no me apasiona mucho, pero comenzando con una historia. No, tengo dos buenísimas, ¿eh? Vamos a comenzar con esta historia breve de aquí del estado de Francisco Zarco. Entre los partidos que se realizaron y que se trataba de azuzar en la gente este sentimiento futbolero, se trataba de amenizar un poco el medio tiempo. Había un lleno casi total en el estadio, el partido era importante, no era televisado, pero había mucho entusiasmo. Y para poder mantener este interés, esto estamos hablando a principios de los años 2000, es un poco más de 20 años. Para nosotros los adultos una historia reciente. Y en el medio tiempo hubo un espectáculo de motocicletas, así se exhibió. Y era bastante improvisado, desde luego. Y simplemente era de estos clubes de motos dando vuelta alrededor del monumento, del estadio. Y pues no había demasiado espectáculo. Entonces, tras la rechifla del respetable, pues algunos trataron de acelerar. Uno de los motociclistas, que era un hombre maduro, que pues simplemente había ido para vivir la experiencia. Repito, era un evento bastante improvisado. Y llevaba a su hija pequeña, de alrededor de 6 años de edad, con él en la moto. Y en algún momento hace descender a la niña, que se queda con la madre, para precisamente dar una vuelta, una velocidad más alta, poder ofrecer al público algo que ver, más que pues simplemente este desfile de motos, que pues no eran de la gama más alta. Y en un acelerón cae, se golpea la nuca, desde luego la moto se va de costado, no es un accidente aparatoso, de hecho es bastante sencillo, simplemente cae hacia atrás, lo cual, lejos de alarmar al público, provoca las risas de ellos, porque es una caída leve, una caída en un pequeño acelerón de una marcha de varias motocicletas que iban bastante lento. Entonces se separaba alguna del grupo, daba un acelerón de unos 100 metros, regresaba al contingente, era bastante aburrido de ver. Entonces, cuando cae este hombre, lejos de generar alarma, lo discreto del accidente provoca risas. Sus compañeros de evento abren el camino, desde luego para no pasar ni por encima ni de su moto, pero no se preocupan en brindarle auxilio. Es hasta que pasa el contingente, que el hombre sigue tirado e inmóvil, de que algunas personas, probablemente familiares o amigos, se acercan a ver, tratan de reanimarlo, lo mueven, y ahí es cuando se empieza a notar una generosa mancha de sangre debajo de su cabeza. Se detiene, desde luego, el avance del resto de las motocicletas, entran las asistencias, el medio tiempo termina, está a punto de regresar el equipo, los equipos, y pues lo mejor que hacen es sacar a este hombre en camilla. Es imposible ser discreto a la hora de limpiar la sangre que ha dejado este hombre ahí alrededor del campo, en esta pista que tiene por ser un estadio olímpico, y se lo lleva. En ese momento no lo sabían probablemente ni sus familiares, y por supuesto que por el perifoneo en las bocinas no se escucha el estado de esta persona, pero muere ahí.
muere en una situación trágica, en un accidente repentino, rodeado de burlas de la gente, urgiendo que sacaran el cuerpo para continuar con el partido de fútbol. Esa misma noche, ya cuando por fin se ha ido la gente, cuando inevitablemente el personal de limpieza se queda ya hasta muy altas horas de la noche, a las 11 de la noche todavía está saliendo varias personas, todavía quedaba este grupúsculo de borrachines que compraron más cerveza de la que es prudente, se tardan en que se desasolve barrer este estadio, pues desde luego es una labor titánica, empieza a hacerse más tarde, empiezan a apagar cada sector y los pocos del personal que quedaban, ya cuando empiezan a despedir los compañeros, empiezan a escuchar los agónicos quejidos de un hombre. Pues desde luego pues abren la reja del acceso, entran, no se ve nada, hay penumbra, encienden parte del alumbrado y no ven nada. Piensan que probablemente una persona lesionada o simplemente uno de estos entusiastas que se ha pasado de copas. Pero una vez de que buscan por el estadio, no hay nadie. Esto se va a repetir varias veces. Empiezan a decir que se escuchan los lamentos de una voz de un hombre en este estadio en las noches. Muchos meses después, cuando este incidente ha quedado en el olvido y solamente se queda con una de muchas historias que puede haber tenido, resulta de que un trabajador que va a hacer las labores de vigilante nocturno de este estadio, que no tiene, pero que precisamente por estar en estos partidos más importantes era necesario que estuviera en buenas condiciones, le dan su manita de gato al estadio y los días previos hay vigilancia. Y se extraña este muchacho que ahí parado justo en medio de la cancha hay un hombre. Hay un hombre, no es una figura etérea, no es algo que pueda ser imaginario, simplemente está viendo la silueta completa de un hombre con su ropa, pantalón, calzado y demás. No hay nada de que sospechar. Parado, inmóvil. Entonces él se acerca. Hay parte del alumbrado encendido, lo puede ver con claridad. Y desde lejos le llama la atención, le dice que no puede estar mucho menos ahí en medio del campo. El hombre tiene una posición neutral con sus manos hacia atrás. Con la mirada en el horizonte perdida, no parece atender a esta persona que se sigue acercando a él. Pero justo cuando llega, se da cuenta que tiene un enorme hueco en su nuca, tiene la cabeza partida. Esto causa un miedo terrible, va, pide ayuda, regresa, no hay nadie desde luego, y en medio de todo hay quien le recuerda que en este estadio muere una persona en condiciones similares y probablemente sigue ahí tratando de entender qué fue lo que le pasó, porque es una muerte repentina y triste. Y probablemente siga por ahí, aquí a unos cuantos metros de donde estamos. Bien, uno de los casos, sucesos, anécdotas más curiosas relacionadas con este deporte del fútbol, desde luego hay muchísimas, pero traigo dos para ustedes que una se me hace extraordinaria. El 28 de octubre del año 1998, no hace tanto tiempo, es decir, podemos prácticamente aquí en el nuevo milenio, para las personas de mi edad se nos hace que fue ayer, para las personas jóvenes se les hace toda la vida, pero ahí en 1998, cuando yo era muy jovencito, pasa algo extraordinario, por muchas razones,
Allá en la República Democrática del Congo, que vimos hoy su desempeño en esta Copa del Mundo 2026, pero allá en la región de Kasai, hay dos equipos disputando el partido. Los locales son los de Bena Shadi y los visitantes el equipo de Basanga. El partido es modesto, el público no es de por miles, pero sí por cientos. Y todo se empieza a desarrollar de una manera normal. Un equipo de las condiciones, repito, ya vimos su desempeño, cada vez están en niveles más deseables para el fútbol profesional. Y en ese momento el partido tenía su importancia, pero no es los principales espectáculos de aquella región. El marcador iba empatado, se estaba sucediendo todo normalmente, cuando cae un rayo en la cancha. Y este incidente representa una de las tragedias más graves del fútbol. Hemos visto, por ejemplo, el incendio en Inglaterra, que fue terrible. El colapso de gradas. Y cosas lamentables que ha costado la vida de jugadores y desde luego de aficionados. Pero este se cuenta entre estas tragedias, porque mueren aproximadamente 30 personas y un número similar de personas lesionadas. Pero lo curioso comienza cuando de estas personas que desgraciadamente pierden la vida en este evento por un rayo que cae en medio de la cancha, mata solamente a los de un equipo, los del Bena Shadi, los 11 jugadores del equipo completito son los que mueren. Imaginen ustedes lo que representa que al disputar un partido, es decir, no estamos hablando de que estuviera cada quien dividido, como en el voleibol, que hay una barrera necesaria y están de un lado y de otro, y si el rayo cae de un lado, pues desde luego los que están más expuestos son los de este equipo. No, en esta ocasión, el rayo cae en la cancha, los jugadores están mezclados de ambos equipos, pero caen fulminados, muertos, solamente los 11 jugadores del Bena Shadi. Mientras que los del Basanga, de los visitantes, cada uno de sus jugadores está ileso, completamente ileso. No existe una explicación suficiente para este evento. Si por el tipo de suela de su calzado, si por el tipo de color o tela de su uniforme. Simplemente caen los 11 jugadores, vean ustedes, de hecho hay video, no sé qué tan censurado está ahorita, qué tan difícil sea, pero existe el video. Y caen fulminados los 11 jugadores. Lo que es peor, se dice que los aficionados muertos también eran familiares y amigos del Bena Shadi, es decir, eran de los locales, lo mismo que los lesionados. Y también se dijo que el resto de las personas, pues quedaron completamente ilesas las que estaban alrededor de ellos. ¿Cómo es posible? ¿Cómo es posible que un rayo, cómo es posible que caiga el rayo ahí justo en medio de la cancha? Número uno, ¿qué ha pasado? También hay otra que desgraciadamente un jugador sí le cae un rayo y se ve cómo lo fulmina y cómo dos o tres a su alrededor también caen en muy mal estado. No, este rayo cae en medio de la cancha y acaba con 11 jugadores más los aficionados afectados.
que no fueron pocos, y solamente los de un equipo. ¿Cómo se explica, para empezar, el tino de este rayo, el que nada más sean los de un equipo, el que en las gradas mueran o queden lesionados, también simpatizantes de este equipo? ¿Y cómo es posible que los demás queden completamente ilesos? La explicación es que el equipo del Bazanga tenía poderosos brujos en sus filas y habían hecho cualquier suerte de hechizos en sus dioses y sus ancestros. De cuyas religiones, pues desde luego ya sabemos que aquí tenemos el numen con la santería y el palo congo, entonces son este tipo de deidades ancestrales, de espíritus guardianes, los que por medio de poderosos hechiceros hacen que caiga este extraordinario suceso. Lo que haya sucedido queda aparte. El por qué haya sucedido, si fue brujería o si tiene algún tipo de explicación lógica y coherente, no le quita lo extraordinario que representa que un rayo cayó allá en República Democrática del Congo y mató solamente a los 11 integrantes del equipo local. Un evento extraordinario. Búsquenlo, chéquenlo y saquen sus propias conclusiones. El otro, de todos los que escogí, porque hay varias desgracias, varios hechos sobrenaturales, varios, ¿cómo llamarlo? Juicios racistas. Como las acusaciones de canibalismo a la selección, me parece que eran de Senegal, no me acuerdo bien. Y cosas así, pero anécdotas hay por montones. Sin embargo, vamos a ver una que me gusta mucho y que sucede allá en 1942 y que en este momento tiene relevancia por el tipo de conflicto que desgraciadamente siguen latentes aquí en nuestro mundo. Allá, en Kiev, capital ucraniana, en ese momento, en ese año, estaba siendo ocupada, desde luego Ucrania como parte de la Unión Soviética, y estaba siendo ocupada por el ejército nazi. El Día de la Victoria, tan proclamado por Rusia, fue gracias a Ucrania. Si no fuera por la garra, la valentía y el sacrificio del pueblo ucraniano, es muy probable, y sobre todo la lealtad, porque es muy probable que la Unión Soviética, que Moscú hubiera caído en manos de Hitler si no fuera por los ucranianos, que los detuvieron, los dejaron sin cómo abastecerse y prefirieron quemar sus cosechas antes de que éstas se volvieran a alimento y provisiones para los nazis. Sin embargo, ellos estaban ocupados en esta ciudad y a pesar de todo se seguía llevando con la mayor normalidad posible la vida cotidiana. Y resulta que ese 6 de agosto de 1942, allá, en esta parte de la Unión Soviética, en manos alemanas, un equipo ucraniano llamado FC Star derrota 5-1 al equipo Flakev. El Flakev era el equipo alemán. El Starter, pues desde luego era el ucraniano. Y les ponen esta goliza, la ocupación desde luego incomodísima en todo, no nada más porque se trata de los nazis, con toda la carga histórica infame que se tiene, bien merecida. Pero, pues, por ejemplo, la ocupación francesa a Alemania después de la Primera Guerra Mundial no era gentil. Desde luego había mucho repudio social para los ocupantes. Y, pues, esta victoria de este equipo ucraniano era
una especie de justicia poética. Resulta que este equipo, el Flakef, tenía entre sus miembros a pilotos de la Luftwaffe, de esta ejemplar fuerza aérea alemana durante la época de los nazis, que se presumía la mejor del mundo. Más que la fuerza, la Real Fuerza Aérea Británica, mucho mejor que la de la Unión Soviética, que fue, por cierto, la Luftwaffe despedazó. Pasó algo muy similar, ¿eh? Dicen que el que no conoce la historia está condenado a repetirla. Y los que sí conocen la historia están condenados a ver cómo los que no la conocen la repiten. Porque ya ven ustedes que Vladimir Putin presumió tanto el arsenal, los hombres, el poderío inmenso del Ejército Rojo. Y a la hora de los 3 días que dijo que iba a resistir Ucrania, que ya van 4 años, pues empieza a quedar sin tanques, tanto que los presumió. Eso igualito les pasó en la Segunda Guerra Mundial, que Joseph Stalin presumía de este poderío aéreo de la Unión Soviética como la fuerza aérea más grande del mundo. Ellos todavía tenían biplanos de estos aviones con alas dobles, como las del Barón Rojo, bueno, que estos eran triples, pero allá propios de la Primera Guerra Mundial. Mientras la Luftwaffe ya tenía aviones caza de última generación, los despedazó. Y estos pilotos, algunos de los pilotos de la Luftwaffe, estaban en este equipo que fue humillado por los ucranianos. El partido se jugó en propio Kiev. Y pues los entusiastas estaban con el equipo local. Otra cosa que hay que tomar en consideración es que este equipo, el FC Start, estaba formado principalmente por panaderos. Eran hombres. La juventud en ese momento, y particularmente en Europa, era mucho más prolongada que en el resto del mundo. Esta idea de que el jovencito de 16 años ya puede estar viviendo la vida loca, y que el hombre formal ya es a partir de los 30, esto lo desafiaba Europa. Eran sociedades mucho más conservadoras y pues ellos todavía tenían condiciones físicas suficientes para ser aptos para este deporte. Estos muchachos, bueno, estos hombres ya de oficio panadero en ese momento, algunos o la mayoría eran antiguos jugadores de un equipo que se llamó Dinamo, ahí mismo en Kiev. Estaba la guerra inminente, habían pasado sus años mozos, ellos ya se dedicaban a otra cosa, el fútbol no generaba dividendos. Básicamente, cuando se trató de jugar, se acordaron que varios de los jugadores de ese equipo, en esta amistad que los unió, todavía permanecían trabajando juntos ahora como panaderos. Entonces los juntan y golean al equipo de la Alemania nazi que los está ocupando en aquel momento. Después de esto, los alemanes exigen una revancha y 3 días después hacen otro partido para demostrar su superioridad y no lo consiguen. El 9 de agosto de 1942 se realiza el segundo partido, y el Start vuelve a ganar otra vez. Anotan 5, aunque esta vez los alemanes logran anotar 3 goles. Sin embargo, la victoria tiene trágicas consecuencias. Llega la Gestapo

Unido, el equipo alemán, y que encima representaba, que tenía miembros de la Luftwaffe, fueron golpeados, torturados en general, puestos en campo de concentración por haber, simplemente por haberles ganado. No todos, se salvaron algunos. Bien, pues estos jóvenes fueron arrestados, torturados, llevados a campos de concentración y eventualmente exterminados allá por haber ganado dos partidos de fútbol. Sin embargo, este pequeño rescoldo de que hay algunos que no fueron arrestados genera dos teorías más. La primera es de que el problema no simplemente fue ganarles, sino que se negaron a perder deliberadamente. Les ofrecen de que para lavar esta gravísima falta de que un grupo de panaderos ya entrados en años, digo, para el estándar de fútbol, le haya ganado a un equipo del poderío nazi que estaba presumiendo que había una superioridad racial que la representaban ellos, era simplemente imperdonable. Entonces, ellos habían acordado con los jugadores que perdieran deliberadamente para reivindicar, y al no hacerlo se ganan la muerte. La otra es, todavía como para justificar, si es que pudiera tener algún tipo de justificación esto, de que aceptan un pago, pero al incumplir con su parte del trato, o sea, al ganar a pesar de haber sido sobornados, son castigados con la tortura y la muerte. O que los pocos que salvaron la vida fueron los pocos que sí aceptaron el pago, mientras los otros inquebrantablemente dijeron que ellos no se iban a dejar perder. Como haya sido, este triste y negro capítulo en la historia futbolera sí lo representaron allí en Kiev. Esta era parte de la resistencia que se hizo. Hubo un grupo de jóvenes que regresaron a jugar fútbol, que ganaron al ejército ocupante, que exigieron revancha y les volvieron a ganar. Y yo creo que lo más probable es que directamente los mataron por eso, punto. O sea, yo creo que esta idea de que si los sobornaron o no, si aceptaron o no, si se salvaron o no, yo creo que sale sobrando. Simplemente era para mostrar el poderío ejemplar, implacable y cruel del ejército ocupante, que era impensable que los nazis perdieran la guerra. Y la perdieron por obra y gracia, no de los aliados, de la propia Unión Soviética, fue la que los puso el alto, que ya era la amenaza de Europa, pues por eso Europa armó a los nazis, para tenerlos como muro de contención. Básicamente Europa alimentó y embraveció un perro que luego se volvió en su contra. O sea, el perro guardián de Europa era Alemania. Y pues es la propia Unión Soviética quien finalmente lo doblega. Y no hubiera podido hacerlo la URSS si no fuera por el noble sacrificio y valentía del pueblo ucraniano, hoy en día castigado y asolado por una guerra que ellos no pidieron y que provoca la propia Rusia. Hoy en día que esta Ucrania se está no solamente resistiendo, sino que a veces parece que esta guerra estancada pudiera terminar a favor de Ucrania. Cosas que tiene la vida, cosas que tiene la historia. El fútbol no es la excepción, tiene sus desgracias, tiene sus fantasmas, también tiene muchísimas alegrías y es una fiesta para todos. Con esto me voy a despedir de ustedes, queridos amigos. Les agradezco a todos el favor.

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0: Gracias por su compañía esta noche. 11 de la noche con 2 minutos, es 7 de julio del año 2026, 17 grados centígrados, y ya nos vamos a nuestra programación nocturna. Continúe aquí con La Voz del Bolero.
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1: Lo llamaban el tenor favorito de Venezuela, por su voz, por supuesto, pero también por su inclinación hacia la música sinfónica.
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1: 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Alfredo Sadel fue un rarávis en el panorama de la canción popular latinoamericana. Un artista que siempre nadó de manera particular en las aguas del bolero, la canción romántica y el folclor de su país.

Nacido en Caracas como Alfredo Sánchez Luna, adquirió el nombre de Alfredo Sadel, combinando los apellidos Sánchez y Gardel, su gran ídolo.

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1: El momento detonante de su carrera ocurrió en 1946, cuando participó en el programa de aficionados Caravana Camel de Radio Caracas. Interpretó Diamante Negro, un pasodoble de José Reina y Luis Peraza, dedicado al torero caraqueño Luis Sánchez Olivares. Su salto a la fama fue inmediato y su éxito comercial lo certificó.

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Durante los años 40, siguió presentándose en la radio, haciendo grabaciones sin parar y actuando en cine como en la cinta Flor de Campo, dirigida por José Jacquard, y que lo convirtió en todo un ídolo juvenil.

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1: Para la década de los años 50, dio el salto a Nueva York, debutando en el Teatro Jefferson, actuando en el show de televisión de Ed Sullivan, al que siguieron otros programas en la ABC y escenarios y giras por la costa este. Era atractivo, tenía carisma y su voz era portentosa. Como rezaba un viejo dicho, la cámara lo adoraba. En 1955 llegó a La Habana, Cuba, impactando con su presencia, alternando con los grandes ídolos de la canción isleña y convirtiéndose en un fenómeno de ventas con el tema Mi canción.

0: A finales de aquella década, la Metro-Goldwyn-Mayer lo contrató como sustituto de Mario Lanza, el trágico cantante lírico y actor, fallecido en 1959. Ya en los años 60, el otro escenario que conquistó fue México DF, tanto en los estudios de grabación como en los estudios de cine. Actuó en las cintas El Ratón, Tú y la Mentira, El Buena Suerte, Tres Balas Perdidas, En Cada Feria un Amor y Martín Santos El Llanero, además de participar en la banda sonora de dos de ellas.
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En los años 50, Alfredo fue el más elocuente símbolo de las aspiraciones de una Venezuela que despertaba la modernidad. Su enorme talento, entereza, ambición y deslumbrante apariencia física fueron el símbolo perfecto del anhelo de superación de la sociedad. Su nombre definió el concepto de ídolo para los venezolanos que, hasta ese entonces, solo mostraban vehemente admiración por artistas extranjeros.

Siempre con un pie en su tierra, Alfredo Sadel participó en la fundación de la ABADE, Asociación Venezolana de Artistas de la Escena, al tiempo que daba otro paso definitivo en su carrera al convertirse en cantante de ópera. Su debut fue en la zarzuela Los Gavilanes. Le seguiría Cecilia Valdés y varias más que lo llevaron por escenarios de todo el mundo. Pero nunca se alejó del folclore venezolano, aunque su vida estuvo llena de controversias debido a lo que denominaban sus biógrafos un temporal.

Sabel grabó más de 2.000 canciones recogidas en cerca de 200 discos de 78 revoluciones por minuto y unos 130 de larga duración editados en diversos países. La fundación que lleva su nombre los está recopilando en discos con tecnología digital en una serie denominada Documentos Alfredo Sabel, de modo que su voz y su memoria estén siempre presentes en el acervo cultural venezolano. Sabel obtuvo grandes logros en su carrera de cantante lírico a nivel mundial. Sin embargo, siguió interpretando música popular. Alfredo Sabel falleció el 28 de junio de 1989 en Caracas, Venezuela.

Una vez pasado el estallido del funky jazz, fue sucumbiendo al alcoholismo. Y mientras otros pianistas representantes de la nueva generación, Bill Evans, Herbie Hancock, tomaban el relevo, las interpretaciones de Timmons fueron decayendo y volviéndose caóticas. Hasta quedar convertido prácticamente en una triste caricatura de sí mismo. Lo cierto es que ver a un músico de jazz mantenerse en lo más alto de su carrera hasta sus últimos días, como Duke Ellington o Louis Armstrong, era la excepción. Más aún considerando la dura atmósfera underground en que se desarrollaba el mundo del jazz. Observamos, pues, que el talento jazzístico suele brillar a lo largo de un periodo breve de tiempo, entreverado por una vida repleta de dificultades. El jazz se articula en un firmamento de estrellas fijas, las menos, cuya luz entremezcla en el incierto resplandor dejado a su paso por multitud de estrellas fugaces. De Bobby Timmons nos ha quedado al menos una fascinante serie de grabaciones de ese limitado periodo de actividad en que brilló con luz propia. Unas grabaciones que conforman un indiscutible legado histórico y que le han otorgado un lugar en la memoria de los aficionados al jazz de todo el mundo.

Además de ser un intérprete magnífico, no debe olvidarse su fecunda faceta como compositor, en la que destacó con temas de aires funky y repletos de un humor y una expresión inclasificables, como This Here, Whining o That There, con los que, en parte, trataba de rivalizar con las composiciones de su colega Benny Golson, de marcada tendencia melancólica.

Mi tema favorito es So Tired, incluido en el álbum A Night in Tunisia, grabado junto a Art Blakey. Nunca dejaba de producirme una intensa emoción escucharlo cuando toca ese tema. Sus solos evolucionan de manera equilibrada y fluyen con elegancia y frescura tímbrica. El bar radio de Aoyama elabora un cóctel original al que le han llamado So Tired, a partir del título del tema de Timmons. Se compone de ginebra, whisky Johnny Walker y cerveza Guinness. Una combinación perfecta para tomar sentado frente a la barra a primeras horas de la noche. Aquellos días en que uno se encuentra especialmente cansado. A mí, al menos, me anima bastante.

Bobby Timmons, 1935-1974. Nace en Filadelfia. Pianista y compositor, introduce elementos del gospel en el jazz. Siendo niño, se familiarizó con la música litúrgica protestante. Su abuelo era pastor de dicha iglesia. Esta se convertiría en la base de su aprendizaje musical. Se inicia en el circuito jazzístico profesional en 1955 y 3 años más tarde pasa a formar parte de los Jazz Messengers de Art Blakey, con quienes graba Morning, compuesta por él y que se convertiría en un gran éxito. En 1959 se une al quinteto de Cannonball Adderley y compone el tema This Here. A partir de 1961 continúa su actividad musical con su propio trío.

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4: Giacomo Puccini, que vivió entre 1858 y 1924, no fue solamente el más importante operista italiano de su tiempo, sino también un hombre inteligente y con una clara idea de la conveniencia y el éxito. Fue por ello que, en vista de la fama alcanzada por sus colegas Mascagni y Leoncavallo con sus óperas cortas, decidió a su vez contribuir al género y aumentar así su prestigio y quizás sus ingresos. El resultado de su empresa, el Tríptico de 1918, incluye dos dramas.

Il Tabarro y Suor Angélica, y una comedia, Janis Kiki. De las tres, fue la última la que más celebridad habría de alcanzar, aunque no necesariamente por una diferencia de calidad. Es más, la intención original de Puccini era que las tres óperas fueran interpretadas en una misma noche y no por separado como suele hacerse, y mucho menos en combinación con una obra ajena. A pesar de ello, Janis Kiki, cuyo libreto fue escrito por Gioacchino Forzano, fue muy pronto preferida a las demás y sigue siendo aún hoy la más popular de las tres. El argumento de Janis Kiki se basa indirectamente en un episodio del infierno de la Divina Comedia de Dante Alighieri. En ella se hace referencia a un personaje florentino algo siniestro, mezcla de embustero, estafador y oportunista, contemporáneo del Dante. Schicchi es convocado por la familia del acaudalado Buoso Donati, pariente del Dante en la vida real y que en la ópera acaba de morir. Sus presuntos herederos temen que su tío difunto los haya dejado en la miseria legando sus bienes al monasterio local, y es allí donde el astuto Schicchi puede socorrerlos. En efecto, Schicchi sugiere retirar al muerto de la habitación para entonces suplantarlo y fingirse moribundo, pero sin ser visto por su médico, que lo visita inesperadamente para preguntar por su salud, y mucho menos por su escribano, que deberá ratificar y legalizar el Nuevo Testamento. Una vez creada la escena, Schicchi es abordado en secreto por todos los parientes, quienes le prometen una buena recompensa si lo favorece en las cláusulas que se dispone a dictar. Schicchi, en cambio, se aprovecha de la situación y, en presencia de todos pero invisible al notario, testa a su favor por boca del falso tío y se apropia así de lo más valioso de la herencia, la casa de Florencia, la mula y los molinos de Signa, y solo deja a los parientes codiciosos algo de dinero en efectivo y nada más. En cambio, sí favorece al sobrino de Donati, que se desposará con su hija Lauretta, con lo cual otra parte de la fortuna pasará también a manos de la familia Schicchi. Por último, los parientes enfurecidos son echados de la casa, conscientes del engaño e impotentes ante la imposibilidad de acusar a Schicchi por ser ellos mismos los artífices de la estafa. Como epílogo, Janis Schicchi se dirige al público, agradece su atención y pide su indulgencia, ya que el Dante no la tuvo al enviarlo al infierno. Aunque en Janis Schicchi las arias propiamente dichas son escasas y las líneas vocales en general cortas y fragmentarias, la ópera incluye una pequeña multitud de personajes que en la versión que escuchamos a continuación están a cargo de los siguientes solistas: Bruno de Simone en el rol de Janis Schicchi, Elisabeth Toscano en el de su hija Lauretta, Daniela Barcellona como la tía Zita y Aquiles Machado como el sobrino Rinuccio. Intervienen además Bülent Bestüs, Cristina Barbieri, Miguel Sola, Orlin Anastasov, Maximiliano Gagliardo, Marina Comparato, Francesco Musinu, Andreas Narski, Gert-Jan Alders y Donald Bentfelsen. La Orquesta Real del Concertgebouw de Amsterdam, que lo secundó, fue dirigida en esta ocasión por Ricardo Chailly. Es un registro realizado en la sala del Concertgebouw el 25 de diciembre del año 2000.

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0: Bruno de Simone, Elizabeth Ascano, Daniela Barcelona, Aquiles Machado y numerosos solistas vocales, todos acompañados por la Orquesta Real del Concertgebouw de Ámsterdam, que dirigió Ricardo Chailly, nos ofrecieron la ópera en un acto Gianni Schicchi, del compositor italiano Giacomo Puccini. Y llegamos así al final de nuestro podium de hoy. Será pues hasta la próxima y muchas gracias.
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1: ¿Qué tal? Gusto saludarlos en el comienzo de la semana. Bienvenidos a nuestro programa La Partitura. Soy el maestro Miguel Ángel Burciaga Díaz y vamos a comenzar la semana con un concierto para guitarra y orquesta. Un instrumento que pues es de gran tradición para nosotros los mexicanos, pero que ha tenido una gran repercusión en el mundo académico, y sobre todo a partir del siglo XX empezó a entrar mucho en boga la composición de conciertos para guitarra de compositores de todas las latitudes. En esta ocasión vamos a escuchar un concierto del compositor italiano Mario Castelnuovo Tedesco, el primer concierto que él compuso para guitarra y orquesta. Es una obra muy interesante, sobre todo por el compositor que la hizo. Tal vez el nombre no les parezca conocido, pero Mario Castelnuovo Tedesco, que es un compositor de origen judío, fue un compositor muy prolífico y que por causas, lógicamente, de la persecución del fascismo cerca del periodo de la Segunda Guerra, huyó a Estados Unidos, donde terminó por asentarse. Castelnuovo Tedesco tiene una música muy interesante, ya que él lo que hace es tomar muchas de las vanguardias que giraban en Europa, pero adaptarla a un lenguaje mucho más plástico, más expresivo y más directo para la gente. Esta capacidad para componer fue la que le permitió que en Estados Unidos encontrara una de sus grandes rutas como compositor para cine. Pasa que Castelnuovo Tedesco no sentía que la música de cine fuera un género elevado. Era una visión personal de él, ¿no? No quiere decir que todos los músicos coincidan en eso, pero él sentía que componer para cine era un trabajo menor, y muchas veces omitió y pidió que no se le dieran los créditos, a pesar de que hizo la banda sonora de más de 200 películas. Pero raras veces pedía que se le diera crédito por ello, a veces firmaba con seudónimos, a veces prefería que no se mencionara que la música era de él, porque él consideraba que componer para cine era un género menor. Y sin embargo, bueno, dejaría una gran labor, y nada menos que en la meca de la industria del cine, ¿no?, que es Estados Unidos. Sin embargo, su estilo cinematográfico sí tuvo mucha repercusión en muchísimos compositores, porque pues, Castelnuovo va en plenos años 40, y después su legado musical pues sería de gran influencia para, sobre todo, la generación de muchos clichés y estereotipos musicales que se usan en las grandes producciones de Hollywood. Cuando ustedes escuchen esas grandes películas de Popeya, de Ben-Hur, de Los Diez Mandamientos, o esas grandes películas de guerra, incluso películas ya que trascienden grandes franquicias como La Guerra de las Galaxias, El Señor de los Anillos, muchos de esos gestos fueron tomados de la música de Castelnuovo Tedesco ya por compositores modernos, de los cuales varios de ellos incluso fueron sus alumnos. Pero bueno, otra de las pasiones de este compositor era justamente la música para guitarra, para la cual ya de su repertorio de catálogo creó una gran cantidad de obras, tanto para guitarra sola, para ensambles con guitarra. De hecho, les recomiendo, hay una pieza hermosa que es la Fantasía de Castelnuovo Tedesco para guitarra y piano, que es preciosa, que es una formación muy extraña. Y bueno, entre sus obras más célebres está, por supuesto, este concierto para guitarra en tres movimientos, que tiene un aire como muy pastoril, muy bucólico, y que bueno, eso es lo que remonta el concierto. Es precioso, es muy desafiante para la guitarra, y además van a ver que las temáticas musicales tienen que ver mucho con la música del cine que escuchamos, ¿no? Hasta uno pensaría que hasta algunos temas de películas célebres pudieron haber sido robados de ahí. Entonces, pues, eso lo dejo a su apreciación. Vamos a escuchar esta versión a cargo de un guitarrista muy célebre que se llama John Williams. No confundirlo con el compositor para cine, ya sería demasiado que aparte de ser un compositor tan célebre, aparte sea un eximio guitarrista. John Williams es un guitarrista de origen australiano que hizo una carrera magistral. Es un gran, gran guitarrista, uno de los mejores guitarristas del siglo XX. Y en esta ocasión, pues, la versión del concierto estará a cargo de él, en una versión bajo la batuta del legendario Eugene Ormandy, con la Filarmónica de Nueva York, que es una versión histórica, es una versión hermosa. Así que disfruten este concierto, primer concierto para guitarra de Mario Castelnuovo Tedesco. Son tres movimientos. Muchas gracias.

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Vamos a imaginarnos que estamos convertidos en personas chiquititas, microscópicas, y hoy nos metemos adentro de una cabeza.

0: ¡Ay! Parece que estamos dentro del oído.
1: Hay que hablar bajito.
0: No vayamos a despertar a la persona. Este es un pasillo muy largo, pero de repente tiene un laberinto. Vamos a seguir caminando con los ojos bien abiertos. No nos vayamos a perder. ¿A dónde iremos a dar por aquí? Ay, pero si esto parece un bosque. Solo que... ¡qué árboles tan raros! No tienen ramas. Más bien parecen postes con escamas. ¡Ay! Y entre ellos... ¡ay! Pasa una brisa tibiecita. Que primero nos mece hacia un lado. ¡Ay! Y luego hacia el otro. ¡Uy! Es que estamos en la nariz. Y la persona respira profundo. Bien dormida. Vamos a seguir por acá. Yo creo que andamos cerca de los ojos, pero no sé bien. Está muy oscuro, porque los párpados deben estar cerrados y no dejan entrar nada de luz. Mejor seguimos hacia arriba.

¡Qué montañas tan raras! Grises y bien apretaditas unas contra otras. Yo creo que estamos en el cerebro. Se ve que está trabajando porque no deja de vibrar. Esta persona dormida debe estar soñando. Aquí se hacen sus sueños. ¡Shh!

0: En un lugar de Australia vivía una cangura chiquita que se llamaba Carmela. Carmelita se la pasaba saltando por las grandes llanuras muy campante todo el día. Y tenía para eso sus patotas de atrás bien entrenadas. Tenía también dos patitas delanteras con las que a veces le gustaba correr. Tenía una cola larga y gruesa, que era muy divertida porque a veces le servía de silla. Dos orejas, dos ojos así, medio saltones, su nariz y todo lo que tienen los canguros. Claro que, como ella era cangura hembra, tenía también su bolsita para las crías, su marsupio. Carmela no sabía para qué era esa bolsita tan rara que tenía en la panza. Cada vez que le preguntaba a su mamá o a su papá, ¡uy!, se ponían bien nerviosos. Se volteaban a ver uno al otro con los ojos abiertotes y como que les daba tos. ¿Bolsita? ¿Cuál bolsita? Papá canguro se hacía el loco. La mamá trataba de decir algo, pero le costaba trabajo.
1: Mira, hijita, esa, bueno, esa bolsita, cuando seas grande verás para qué sirve, pero ahorita ni te lo toques, ¿eh? Ni veas que hay allá adentro, porque se te puede secar la pata.
0: Carmelita no entendía nada.

0: Después, otra cangurita amiga suya le dijo que se llamaba marsupio y no bolsita, pero que quién sabe por qué ese era un nombre muy prohibido. Carmelita fue otra vez con sus papás y les contó que había aprendido el nombre de su marsupio. ¡Ay! La mamá se puso colorada. Al papá hasta se le atragantó el humo de un cigarro que se estaba fumando. Pero, ¿dónde habrá aprendido esta niña esas cosas? ¡Clotilde! ¡Ay, ay, ay, ay! ¡Clotilde! Clotilde, o sea, la mamá cangura, solo le dijo:
1: hijita, esas palabras no se dicen. Ya te he dicho que le digas bolsita. Es más, no tienes ni que nombrarla. Ya cuando seas grande.
0: Otra vez lo mismo.

Así creció Carmela la cangurita, y cuando llegó a ser una cangura, conoció al canguro Fabián, que le pareció muy guapo, con sus orejas suaves y su naricita con olor a hierba. Se enamoraron muchísimo y se cruzaron. Después de un tiempo, a Carmela le nació un cangurito que apenas medía 3 centímetros. Arrastrándose, llegó el bebé hasta su marsupio. Carmela estuvo a punto de decirle que allí estaba prohibido acercarse, menos meterse a dormir. Pero mejor se esperó muy emocionada. Su bebito creció ahí adentro y tomó de su leche hasta que estuvo más grande y se pudo salir. Toin, toin, toin, toin, toin, toin, toin, a dar sus primeros saltitos con las patas temblorosas. ¡Ay! Era una cangurita, con sus patotas de atrás, sus patitas de adelante, sus ojos, sus orejas y su pequeño marsupio. Para los nietos de Carmela. Y se puso a darle besitos, a lamerla de felicidad. Estaba tan emocionada. ¡Ay, qué bonito era su marsupio! A su hijita le enseñó a quererlo y a cuidarlo y a llamarlo por su lindo nombre desde chiquita.

Este fue el cuento de Carmela la cangura y su bolsita prohibida. Nos lo regaló Nuria Gómez.

Hoy vamos a jugar a inventar palabras prohibidas. ¿Sale? Es muy fácil y bien divertido. Ya verás. Mira, lo único que hay que hacer es ponerle un nuevo nombre a cualquier parte de tu cuerpo. Ah, eso sí, ¿eh? Que te suene a prohibidísimo. Mira, por ejemplo, la oreja. Bueno, a la oreja siempre se la ha llamado oreja y no tiene nada de malo. Pero ¿qué pasaría si de repente la llamamos... la llamamos clemis. Y decimos que eso no se dice. ¡Uy! Que se vuelve prohibida. ¡Qué barbaridad! Bueno, dile a alguien que se le ve la clemis y verás de qué color se pone. ¡Tápate la clemis! Pero, ¿cómo la andas enseñando? Bueno, ya luego le explicas que es la oreja y que no tiene nada de malo, como ninguna otra parte del cuerpo, como ninguna otra parte del cuerpo. Solo estábamos jugando a que era prohibida, como le hace la gente a veces.

Cuando las niñas y los niños son chiquitos, tienen que aprender cómo se llama cada parte de su cuerpo y qué es. Así todos hemos aprendido lo que es mano, pie, cabeza, oreja, rodilla, hombro y todo. Porque cada cosa en nuestro cuerpo tiene un nombre. También llega el día en que en una tinita, por ejemplo, así chapoteando en el agua, chas, clas, clas, está el bebé. Los bebés se descubren, se quedan mirando y se tocan las partes que tienen entre las dos piernitas gordas. Eso también es natural. Si no, pues, ¿cómo las van a conocer? Ya sabemos que son partes diferentes en los niños y en las niñas. Pero cuando preguntamos cómo se llaman a los papás, nos pasa como a la cangurita del cuento. Los papás dicen, ¿cómo? Ay, este niño, ay, qué preguntas. Lo que pasa es que a los grandes no nos enseñaron desde chicos a decirle a cada cosa por su nombre. Y por eso como que nos da miedito. Lo que los niños tienen entre las piernas se llama pene. Por ahí hacen pipí. No es un nombre feo, solo que nos da pena porque no estamos acostumbrados. Por eso le decimos nombres inventados como que la colita, que el pajarito, bueno, y hasta cosas como el pichirilo. Ay, pero así no se llama de verdad, ¿eh? Las niñas se ven algo diferente entre sus piernas. Se llama vulva. También hacen pipí por ahí, solo que sentadas porque la vulva no es larga. La vulva y el pene son partes del cuerpo bonitas y naturales, como todas las demás, y tienen su nombre, que es también muy bonito, si se sabe decir bien. Pene, vulva, igual que la mano, los ojos o la nariz. Ay, bueno, nos costó trabajo decirlo porque, bueno, al fin y al cabo nosotros somos grandes también, pero queremos, junto contigo, aprender a tratar a nuestro cuerpo enterito, con confianza, con cariño, como puros cuates.

0: ¡Ay, qué rico huele hoy la cabina! Aquí tengo a dos invitados. Uno en cada mano. En esta mano, con un peso de 150 gramos, más o menos, y un olor como a recién bañado, una pastilla de jabón. En esta otra, con miles de agujeritos, ¡una esponja! Muy buenos días a ambos. ¿Cómo están?
1: Pues muy bien, muchas gracias.
0: ¿Usted también, doña esponja?
2: También, también.
0: Caray, qué gusto tenerlos aquí, Me caen ustedes muy bien. Bueno, nos hacen sentir tan rico por todo el cuerpo. Tan fresco, tan sano.
1: Pues claro, claro, pues para eso estamos, ¿verdad, esponjina?
2: Sí, claro.
0: Oiga, don Jabón, bueno, pero deje de dar vueltas en mi mano, ¿no? Que se me va a resbalar. Mire, está alto, ¿eh? Y si se cae, se le va a abollar una esquina.
1: No le hace, no le hace. Luego esponjina me hace sana, sana colita de rana. Y me queda redonda, sabecito otra vez. ¿Verdad, esponjina?
2: Sí, sí, sí, pero deja de brincotear, que nos pones nerviosos.
0: Oigan, ustedes dos nos conocen muy bien, ¿verdad? O sea, a nosotros, a nuestro cuerpo.
1: Ah, pues sí, muy bien, muy bien. Por todos lados, ¿no? En cada rinconcito.
0: ¿Verdad que todo el cuerpo humano es padre?
1: ¿Qué padre? ¡Padrísimo, pero padrísimo! ¡Uy! Si a mí me encanta irme resbalando suavecito por todos lados, sacando burbujas. ¡Uy! Pues a mí también me encanta, ¿eh? Pero con calma. Tú eres muy acelerado, Jabón, por eso te caes. Pues es que me emociono. Pues sí, no hay nada más padre que un cuerpo humano. Ir por él dando vueltas. ¡Y mire así! ¡Uy! ¡Uy! ¡Oh! ¡Oiga, oiga! ¡Cuidado!
3: ¡Ay! ¡Ay! ¡Ay! ¡Me caigo!
0: ¡Ay, Jabón!
2: ¿Ya ves, Jabón? ¡Otra vez te lo dije!
0: ¡Uy, pobrecito! ¡Mire! ¡Se abolló!
1: ¡Ay! ¡Ay, mamita!

Un jabón una mañana va bañando a una persona. Con pompitas cosquilludas todo el cuerpo le enjabona. ¡Uy! ¡Qué delicia irse paseando de los pies a la cabeza! ¡Qué bonito hacerle al cuerpo cariñitos de limpieza! Le mandamos a tu cuerpo con todito el corazón, completito en cada parte. Cariñitos de jabón. Y se acabó nuestro programa de hoy, pero los que lo hicimos nos divertimos tanto que queremos hacer un montón de programas más, así que espéranos, te seguiremos despertando de puntitas. De aquí entonces, échale ganas a tu día. Estrena esta mañana nuevecita. Y báilale que ya nos vamos.

0: Estuvimos de puntitas con ustedes, Alejandro Ramírez y Susana Reséndiz, Elia Fuente, Emilio Vergín, Nuria Gómez y Marta Romo. ¿Y qué dijeron? ¿Esto ya se acabó? No, no, no, no, no, no. Un último bailecito. Ahora sí, ya se acabó. A la una, a las dos, a las dos y media y a las tres.
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0: Revista del Consumidor Radio.
1: ¿Estás pensando en una nueva pantalla para ver el Mundial? Antes de gastar tu dinero, escucha esta información.
0: Antes, durante y después del Mundial, la Profeco es el árbitro en tus compras. Escucha, Revista del Consumidor.
1: El Laboratorio Nacional de Protección al Consumidor analizó 49 pantallas LED de entre 40 y 65 pulgadas.
0: Todos los modelos analizados son Smart TV y permiten conectarse por Wi-Fi a servicios y plataformas de contenidos audiovisuales en línea.
1: Lo que debes saber.
0: Las pantallas LED no necesitan fluorescencia para iluminarse y gracias a ello tienen algunas ventajas. Consumen menos energía, dan más brillo, colores precisos y reproducen videos de formatos avanzados.
1: Actualmente existen tecnologías como OLED, QLED y Mini LED que buscan mejorar el contraste, el color y profundidad de imagen.
0: Ya es común encontrar resolución 4K UHD e incluso 8K para contenidos con muchísimo detalle.
1: Esto las convierte en la opción ideal para deportes, películas, videojuegos o...
0: para gritarle al árbitro en ultra alta definición. ¿Cómo se verificó la calidad de las pantallas?
1: Para revisar la calidad de la imagen se tomaron en cuenta el color, el contraste, la uniformidad de la imagen en toda la pantalla y el nivel del color negro.
0: Entre más se logre un negro profundo, es mejor calidad de imagen.
1: Por el contrario, los modelos que solo alcanzan un gris oscuro perdieron puntos en su calificación.
0: Para evaluar la calidad de audio, el laboratorio implementó una metodología propia que le permitió identificar la fidelidad y la distorsión del sonido.
1: Aunque la mayoría de las pantallas integra bocinas sencillas por su diseño delgado, algunas cuentan con conexiones o salidas de audio digital ideales para conectar barras de sonido o teatros en casa.
0: También se evaluó la información comercial porque esta es indispensable en todos los productos que adquirimos.
1: Casi la mitad de los modelos analizados no cumplieron con todos los elementos para hacer válida la garantía.
0: En 7 pantallas se piden más requisitos de los establecidos para hacerla efectiva.
1: Además, los instructivos de 5 modelos no presentan todos los requisitos de información. De los 49 modelos analizados, la mayoría obtuvo una calificación general de muy buena.
0: Esto significa que ofrecen un desempeño ideal para ver televisión abierta en alta definición, películas y contenido en streaming.
1: Incluso, 3 modelos lograron una calificación global de excelente.
0: Y algo interesante es que hasta los modelos con las calificaciones más bajas ofrecen un desempeño aceptable para contenidos básicos y videos por internet.
1: ¿Cómo andan en su relación precio-calidad?
0: Las pantallas de 40 y 43 pulgadas tienen un rango de precios de menos de 3,000 a más de 6,000. La mayoría de ellas calificaron con MB.
1: Los modelos de 50 pulgadas son buenos y muy buenos en calidad. Andan de 4 a 8 mil pesos.
0: De las pantallas de 55 y 58 pulgadas, la más accesible calificó con MB. Cuesta poco más de 5,000 pesos.
1: Las más caras de este tamaño calificaron con excelencia. Una cuesta alrededor de 18,000 pesos y la otra casi 21,000.
0: De los modelos de 65 pulgadas, el de precio más bajo está en poco más de 8,000 pesos y es muy bueno en calidad.
1: En cambio, otro que obtuvo una calificación menor llega a más de 20,000 pesos.
0: El modelo de 65 pulgadas que logró la excelencia tiene un precio de casi 25,000 pesos.
1: Antes de comprar una pantalla, toma esto en cuenta.
0: Sé honesto, ¿realmente necesitas pagar por atributos adicionales? Porque sí, muchas veces terminamos pagando funciones que nunca usamos.
1: Verifica qué conexiones incluye.
0: Y revisa las apps integradas y servicios de streaming disponibles.
1: Recuerda que algunas plataformas requieren suscripción para funcionar.
0: Tips: solicita que te sellen la garantía. Es indispensable para cualquier reclamo.
1: Fotocopia el recibo de compra. El papel térmico se degrada, se borra y por eso debes contar con una fotocopia o respaldo digital.
0: Analiza si contiene la garantía extendida. Algunas tiendas ofrecen ampliarla.
1: Implica un gasto adicional que, ante una avería, puede incluir la reparación o la sustitución de la pantalla.
0: Para conocer más detalles del estudio de calidad de pantallas LED, así como recomendaciones para instalarla y cuidarla, consulta la Revista del Consumidor en su versión impresa o digital. Hoy. Revista del Consumidor Radio.
2: Gobierno de México. Hola, ¿qué tal? Muy buenos días. Son las 7 de la mañana con 12 minutos aquí en la cabina de Radio Universidad. Los saludo en esta mañana nublada. Esta mañana nublada y en algunos lugares lluviosa o está chispeando y se pronostica lluvia para más tarde. Pero antes de que inicie el día y que iniciemos el día como siempre, vamos a iniciarlo con música. Y pues la música, que es lo que define a Radio, bueno, que definía Radio Universidad a través del 100.5 de FM, pues en esta ocasión vamos a tener algo de rock clásico para todos ustedes y pues tendremos música a través del 100.5 y vamos a iniciar, ¿qué les parece?, con los Beatles y esto que se llama Let It Be a través del 100.5 de FM y en internet en www.radio.uged.mx. Que tengan todos muy buen día.

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7:39 aquí en la cabina de Radio Universidad. Vamos a escuchar ahora a los Black Pumas y esto que se llama Colors a través del 100.5 de FM. Que tenga muy buen día.

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Estamos iniciando el café de la mañana, es miércoles y no es cualquier miércoles, es el 8 de julio y es el aniversario de nuestra ciudad, por eso es que iniciamos el programa con música alusiva a Durango y por supuesto con el corrido de Durango para recordar que hoy nuestra ciudad está celebrando 463 años de historia. Impresionante la vida de Durango, también pues la forma de vivir de las y de los duranguenses, que para mí me encanta vivir en Durango, me gusta su clima, me gusta su ritmo. Hay personas

Personas que luego dicen es que Durango es lento, ¿no? Y que nuestro corrido dice que somos una ciudad callada y tranquila y que ya no lo es. Pues yo creo que a diferencia de otras ciudades y de otras circunstancias también que vemos en otros estados del país, pues Durango es una ciudad que conserva esa belleza, esa tranquilidad colonial, esa calidad de vida que a todos nos gusta. A mí me fascina poder llegar de un lugar a otro en minutos, poder tener el tiempo para convivir en familia, para disfrutar de las actividades que nos gustan, sin el ajetreo que tienen otras ciudades. Por supuesto que el desarrollo económico de Durango está por debajo de muchos otros estados y es algo que se lamenta. Pero digamos que tenemos esta otra cuestión acerca de la tranquilidad, que es algo que apreciamos, que valoramos, que disfrutamos todas y todos. Por supuesto, no hay que dejar de lado que todos podemos hacer lo propio para hacer crecer a nuestra ciudad y hoy en su aniversario, qué mejor. Comenzamos por lo pronto con lo más relevante de la información internacional.

Irán denuncia una violación clara del acuerdo con Estados Unidos tras ataque con heridos en el sur. En las últimas semanas, las tensiones han vuelto a escalar entre Washington y Teherán, con ataques iraníes contra varios buques y bombardeos estadounidenses contra objetivos militares en la costa sur del país persa, en un pulso por el control de Hormuz, por donde transita buena parte del comercio mundial. Irán denunció este miércoles que los ataques lanzados por Estados Unidos durante la madrugada, que dejan varios heridos en el sur del país, constituyen una violación clara del acuerdo de alto al fuego permanente pactado en junio entre Washington y Teherán, por lo que señaló habrá consecuencias.

Tornados y tormentas en el centro de China dejan al menos 15 muertos. Varias zonas del este de la provincia de Hubei fueron golpeadas por tormentas eléctricas la noche del lunes y el mal tiempo afectaba a 14.600 personas. Más de 330 personas resultaron heridas, mientras que más de 20 viviendas se derrumbaron y más de 4.800 sufrieron daños.

Aumentan casos de violencia familiar durante el Mundial de Fútbol. La eliminación de México en el Mundial 2026 a manos de Inglaterra dejó imágenes de frustración que rápidamente se hicieron virales. Mientras algunos usuarios tomaron con humor los videos de aficionados golpeando sus televisores, especialistas y organismos advirtieron que este tipo de reacciones también reflejan un problema que suele agravarse durante los grandes eventos deportivos: la violencia doméstica. Aunque el fútbol no provoca la violencia, sí puede coincidir con factores que incrementan el riesgo dentro de los hogares, especialmente durante partidos de alta tensión emocional. Cada mundial reúne a millones de personas frente a una pantalla para apoyar a su selección. Sin embargo, detrás de la celebración también existe un fenómeno que ha sido analizado por especialistas: el incremento de casos de violencia familiar durante las jornadas mundialistas. De acuerdo con UNICEF, las competencias deportivas de gran magnitud pueden combinar varios factores de riesgo, como el consumo excesivo de alcohol, la presión económica derivada de apuestas, la intensidad emocional que generan los encuentros y ciertos patrones sociales relacionados con la masculinidad y la forma en que algunas personas reaccionan ante la derrota o la victoria. Esto significa que el problema no está en el deporte, sino en circunstancias que pueden intensificar conductas violentas cuando éstas ya existen dentro del hogar.

0: Desalojan edificio de 37 pisos por riesgo de posible derrumbe en Nueva York. Un edificio en construcción presentó este martes problemas estructurales que ocasionaron su desalojo, así como el de casas, hoteles y oficinas, aunado al cierre de calles cercanas a Manhattan en Nueva York, Estados Unidos. La emergencia fue atendida por el Departamento de Bomberos de Nueva York. Al sitio arribaron unidades, así como representantes del Departamento de Edificios y la Gestión de Emergencias de Nueva York, quienes encontraron problemas estructurales en el piso 21. En específico, se constató que dos columnas estructurales se doblaron y había múltiples grietas y pisos hundidos. Continuamos.
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Son las 8 de la mañana con 16 minutos, que no se le haga tarde. Agradecemos a nuestra compañera Ruth Valdés Rivera con un abrazo, con granitos de café desde Cabina Panorámica, por habernos apoyado lunes y martes en la conducción de El Café de la Mañana, por supuesto, en ausencia de su servidora. Solicité un permiso por motivos personales, pero estamos de regreso. Ruth, muchísimas gracias por tu apoyo siempre, compañera, productora y locutora de Radio Universidad. Continuamos con lo más relevante de la información nacional. Exdirector de Pemex, Víctor Rodríguez Padilla, quedó detenido por acusaciones de violencia familiar. Víctor Rodríguez, exdirector de Pemex, fue detenido el 7 de julio en la Ciudad de México por presunta violencia familiar tras una denuncia presentada por su pareja Felicia Jiménez. La detención ocurrió en la colonia Narvarte y quedó a disposición de la Fiscalía del Ministerio Público Común. Rodríguez Padilla anunció el 26 de junio que se separaría de cargos públicos para enfrentar el proceso como ciudadano, solicitando discreción para proteger a sus hijos y asegurando su colaboración con las autoridades, confiando en la presunción de inocencia y en un esclarecimiento justo. Oiga, esto es ridículo. Después de que hay las evidencias en video que ya todo México vio de cómo agredió a su pareja frente a sus hijos, y ahora está solicitando discreción precisamente para protegerlos. Es de verdad increíble lo que pasa en México. Afortunadamente existe esta evidencia que es más que contundente para poder proceder, porque de hecho se está llevando este proceso gracias precisamente a la grabación en video de esta agresión física. Ya le estaremos informando cómo procede este caso. Y seguimos con este caso que ha resultado en un desenlace muy, pero muy lamentable. La madre de Roxana Guzmán rompe el silencio durante el funeral de la periodista asesinada en Veracruz. El cuerpo de Roxana Berenice Guzmán Ramírez fue encontrado tras 24 días desaparecida, lo que causó profundo duelo en su familia. Su madre, Rubicelia Ramírez, expresó que espera justicia divina y perdona a los responsables. 8 personas fueron detenidas, incluyendo 4 presuntos integrantes del grupo SOM, y 4 policías municipales. Roxana fue secuestrada el 2 de junio en Anchital, Veracruz, y grabó parte del ataque. Fundadora del portal Pulso Informativo del Sureste, su caso conmocionó por la violencia y la investigación continúa para esclarecer el crimen.

Sheinbaum cuestiona cómo fue la captura del Mayo Zambada y la participación del FBI. La presidenta de nuestro país presentó un informe sobre la captura de Ismael el Mayo Zambada, destacando contradicciones entre la versión oficial de 2024, que negó participación estadounidense, y un reportaje de 2026 que señala intervención del FBI. Rosa Isela Rodríguez expuso una línea del tiempo con eventos clave desde 2023, subrayando posibles violaciones legales y el FBI actuó sin informar a México. Sheinbaum cuestionó la legalidad del operativo y enfatizó que el gobierno mexicano no mantiene acuerdos con grupos criminales ni acepta operaciones extranjeras sin coordinación, insistiendo en esclarecer los hechos para proteger la soberanía nacional.

0: Vamos con más del Mundial 2026, los resultados de los partidos de ayer. ¡Qué barbaridad! Sobre todo la Argentina-Egipto, si usted tuvo posibilidad de verlo. Increíble. Argentina derrotó 3-2 a Egipto en un duelo que fue por demás polémico y también cardíaco. Porque Egipto, de hecho, tuvo la delantera durante la mayor parte del partido, superando a Argentina, el campeón defensor del Mundial, y además teniéndolo contra las cuerdas en uno que pudo haber sido un 3-0 en algún momento, porque le quitaron un gol a Egipto tras revisar una jugada. Finalmente, Lionel Messi, después de fallar un penal, hizo lo propio. Se reincorporó, se concentró, dirigió perfectamente el equipo y le dieron la vuelta 3-2, pasando a la siguiente ronda. En el segundo encuentro de la fecha de ayer, Suiza y Colombia empataron a 0 goles, tanto en el tiempo reglamentario como en los tiempos extras, y se fueron a penales, donde Suiza derrotó 4-3 a la selección colombiana. Con esto, Argentina es el único equipo de América, ya no digamos sudamericano, de todo el continente americano, que queda todavía luchando en esta competencia internacional. Solamente un equipo africano, que sería Marruecos, y los demás europeos. La programación correspondiente a este día: no hay juegos hoy, no hay encuentros del fútbol, del mundial para este miércoles, pero mañana será, dentro de los cuartos de final, el encuentro entre Francia y Marruecos a las 2 de la tarde. El único partido para mañana. Hoy, repito, no hay actividad del Mundial de Fútbol. Vamos a la pausa, regresamos.
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0: Son las 8 de la mañana con 27 minutos. Muchas gracias a quienes nos sintonizan a través de las diferentes vías. Este miércoles 8 de julio, reitero, aniversario de la ciudad. Así que un abrazo a las y los duranguenses que nos están escuchando en este momento, que sabemos que son muchos, especialmente a quienes forman parte, por supuesto, de la gran comunidad universitaria. Comenzamos con la información local en voz de nuestra compañera Marta Casas. Conducef no descarta la filtración de datos desde instituciones financieras. Escuchemos los detalles en voz de Mario Alvides Delgado. Mario Alvides, delegado de Conducef.
1: Nosotros canalizamos a la Fiscalía General de la República a todos los usuarios que son víctimas de robo de identidad. De hecho, para darle trámite a su reclamación, nos tiene que presentar la denuncia. Y esto lo hacemos para crear una cultura de denuncia. Tan solo en el año pasado recibimos más de 30 casos de robo de identidad. Todos denunciaron. Y ahorita, en lo que va del 2026, hemos recibido 14 robos de identidad, quejas de robo de identidad. Ha bajado en este rubro el fraude. Es la suplantación de la identidad de una persona haciéndose pasar por él ante una institución financiera y obteniendo algún crédito en su nombre. Entonces, pues la institución financiera le cobra al usuario, que en este caso sería la víctima, y es ahí en donde el usuario asiste con nosotros, pues para buscando la ayuda a su problema. Tenemos créditos de 2,000 pesos, de 1,000 pesos, y tenemos créditos de millones de pesos. Aquí en Durango actualmente estamos en un 54 o 55% de resolución favorable. Esto, la verdad es que nos posiciona muy bien aquí en el país, porque estamos en los primeros lugares, estamos en los 3 o 4 primeros lugares a nivel nacional. Pero sí, la verdad es que en el robo de identidad le puedo decir que en un 80 a 90% se resuelven favorables. Y mucho tiene que ver la denuncia que se presenta ante la Fiscalía General de la República. También se puede presentar en la Fiscalía Estatal. Tenemos muchos casos en que los usuarios nos dicen eso precisamente, y yo no descarto que haya empleados bancarios desleales que se dedican a pasar información a la delincuencia, a quienes estafan. Yo no lo descarto para nada, pero sí no lo puedo, no tengo datos ni elementos para decir en tal banco o tal persona, no, nuestras atribuciones y facultades no tienen ese alcance.
2: Es muy difícil detectarlo.
3: Para Vía 100.5, Marta Casas.

0: Pasamos a más informaciones. El gobernador del estado, quien hace un fuerte llamado a policías no escuchar el canto de las sirenas.
1: Sí, la idea es que les quede claro a todos los que trabajan en las diferentes corporaciones policiales y que están al frente de ellas, pues que no vayan a caer en el canto de las sirenas, escuchar el canto de las sirenas, como en aquella ocasión pues que se tuvo que extinguir la policía municipal en la comarca lagunera, porque en aquel tiempo se decía que pues toda la policía estaba involucrada con el crimen organizado y se tuvo que extinguir, y bueno, después ya se repuso. Yo espero que los elementos tanto de la Fiscalía como de la Policía Estatal y las policías municipales, porque hay mando único, no caigan en este tipo de juegos por nada, por algunos pesos que al final a veces hasta la vida les cuesta o su libertad. Y ahí no hay y no va a haber en mi gobierno cero tolerancia. Si alguno cae en una de estas de estos operativos que se está haciendo con malas praxis, pues va a haber cero tolerancia para aquellos que lo hagan. Ya lo sabe el Ejército Mexicano, lo sabe la Guardia Nacional, lo sabe la FGR, porque bueno, en las mesas de paz lo platicamos de manera constante, igual de parte de ellos, igual de parte de ellos han dicho, si ustedes detienen algún elemento del ejército, de la guardia, de alguna corporación federal que también esté haciendo mala praxis, también hay cero tolerancia de parte de ellos para con sus elementos.
2: Para Vía 100.5, Marta Casas.

0: Cerramos el bloque de información local con la siguiente nota. El secretario de Finanzas del Estado, Franklin Colray, advierte impacto negativo por recortes presupuestales de la Federación. Son en total 640 millones de pesos menos en el Estado.
1: Pues mira, estamos hablando prácticamente de un 5% en lo que le hubiera tocado al gobierno del Estado. Lo que a mí me preocuparía más es que estamos a la mitad del año. Entonces ya en la pasada reunión de secretarios de Finanzas y la Secretaría de Hacienda, que fue en Tampico, Tamaulipas, se ve en el gráfico cómo durante el mes de enero hubo un incremento mínimo respecto del año 2025. En febrero hubo un incremento arriba del 2%, pero de ahí ha venido una caída respecto del año pasado, y ha sido una caída sostenida. Hay un mes que fue del 7%, otro mes que fue del 9%, y así. Todo esto deriva de la recaudación federal participable, que ha venido experimentando una desaceleración. Recuerden que el salario mínimo, el incremento, ha tenido un impacto en realidad entre la clase empresarial, porque al final todos están obligados ya a pagar un ISR. Antes, por el tema del salario mínimo, por la condición en la que estaba en el monto, se hacía un subsidio o un crédito al salario incluso. Hoy eso ya no existe. Entonces, todo eso implica que la economía formal se vaya trasladando a lo informal, y eso nos pega a todos en la captación de ISR y en nuestro caso de impuesto sobre nómina. Y junio, pero con efectos para julio. Se esperan golpes así ya en lo que resta del año. Eso es lo preocupante. Mira, más que ajustar, como lo decía el gobernador, realmente la si te das cuenta, el 32% del presupuesto se va a la parte educativa. Otro tanto, por ahí del 16%, se está yendo a salud. Y el resto, bueno, pues está en las demás dependencias y entidades.
2: Para Vía 100.5, Marta Casas.

0: 8:35, pasamos al reporte del clima en la voz del ingeniero Florencio Rodríguez.
1: Ciudad de Durango, Valle del Guadiana, muy buenos días. Agradable la mañana de este miércoles aquí en nuestra ciudad de Durango. Estamos con una temperatura de 15 grados centígrados, fresca la mañana definitivamente. La tarde será con un ambiente templado. Alcanzaremos posiblemente 27, 28 grados. Podría ser lo máximo que estemos ahí durante 10, 15 minutos después de las 3 de la tarde. Vamos a tener un cielo nublado, medio nublado, e igual que antier, e igual que ayer, esperamos lluvias en buena parte del Valle del Guadiana. Así visualizamos y por lo tanto esto va a proporcionarnos una noche fresca en la ciudad capital. Excelente día, miércoles, ciudad de Durango. Muy buenos días.
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4: ¡No corras! ¡Te vas a caer!
5: ¡No toques eso! ¡Está sucio!
4: ¡Deja! Yo lo hago por ti. Ponte suéter para que no te dé frío.
5: ¿Te suenan esas frases?
4: Tal vez las escuchaste de niño, o tal vez tú mismo las dices ahora como papá o mamá. Nacen del amor, sin duda. Pero la ciencia advierte que cuando el cuidado se convierte en control excesivo, los hijos no crecen más seguros, sino más frágiles.
6: Ahí ponlo donde estaba. Mañana venimos por él.
4: La crianza implica tres cosas fundamentales: proteger a los hijos para que no corran peligro,
5: formarlos para que desarrollen habilidades con seguridad y confianza,
4: y enseñarles a construir relaciones afectivas basadas en el buen trato. Cuando estos elementos funcionan bien, los padres se convierten en la principal figura de apego del niño. Pero cuando el miedo y la ansiedad dominan la relación, aparece la sobreprotección parental. A estos padres se les conoce como hiperpadres o padres helicóptero, porque sobrevuelan constantemente sobre las decisiones y actitudes de sus hijos. Evitan ponerles límites.
5: Les resuelven los problemas.
4: Incluso les hacen la tarea.
5: Responden de inmediato a cada demanda
4: y se sienten tremendamente culpables cuando no pueden evitarles cualquier momento desagradable. Todo por un miedo en el que ven al mundo como un lugar amenazante y quieren librar al niño de toda dificultad. ¿Y qué pasa con esos niños cuando crecen? Las consecuencias son serias y van más allá de lo que uno imagina. Falta de autonomía.
5: Baja autoestima.
4: Miedo constante ante lo desconocido.
5: Una gran necesidad de aprobación para sentirse valiosos.
4: Además, como siempre les resolvieron todo, cuando enfrentan un problema de verdad, tienden a huir o a paralizarse. La lista continúa. Altos niveles de estrés, falta de empatía e incluso conductas antisociales. Es una cadena que empieza en la infancia y puede arrastrarse hasta la vida adulta. El problema de un niño sobreprotegido es que nunca prueba cómo puede volverse independiente y autónomo. Pero hay buenas noticias. La sobreprotección se puede prevenir. Primero, observándote a ti mismo. ¿Tu nivel de estrés o ansiedad está guiando tus decisiones de crianza? Si es así, no dudes en pedir apoyo profesional. Segundo, presta atención a tu hijo. ¿Qué necesita realmente? ¿Protección o espacio para explorar? Identifica sus características, sus fortalezas y lo que de verdad requiere de ti. Tercero, escucha a otros padres. Comparte experiencias. A veces, la mejor guía viene de quien ya transitó ese camino. Y sobre todo, detente y respira antes de actuar. El día a día puede acelerarnos tanto que olvidamos que los hijos necesitan tropezar para aprender a levantarse. Cuidar no es lo mismo que controlar.
5: Amar no es lo mismo que impedir.
4: Los hijos no necesitan un helicóptero que sobrevuele cada paso que dan. Necesitan una base segura desde la cual lanzarse a conocer el mundo, con sus raspones incluidos. Porque un rodillazo raspado se cura con una gasita, pero la falta de autonomía puede doler toda la vida. Con información de la doctora Mariana Gutiérrez Lara, de la Facultad de Psicología de la UNAM. Les saluda Mónica Genis.
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0: Son ya las 8:44. Muchas gracias por acompañarnos. Gracias por sintonizar La Diferencia este miércoles 8 de julio. Agradecemos enormemente a nuestro muy buen amigo Genaro Gabriel Asencio Ortega, quien estuvo el lunes pasado con nuestra compañera Ruth Valdés Rivera para hablar acerca del resultado de México-Inglaterra. De hecho, nos ha estado acompañando a lo largo de esta edición del Mundial 2026 para compartirnos datos de interés como periodista deportivo. Gracias. Muchísimas gracias, Genaro. Espero que no sea la última vez. El Mundial aún no termina, así que esperemos vernos próximamente en este espacio. Nos escribe: buenos días, Linda. Excelente miércoles. Ánimo y que gane quien decida la FIFA. Esto sin duda alguna con relación a las controversias que han surgido en algunos de los arbitrajes. Saludos a Iván. Agradecemos también a Iván, a Horacio Alejandro, nuestro muy buen amigo Jano González. Abrazo con café. Julio es el mes del orgullo de las personas que viven con discapacidad. Dato interesante. Hay modos de vivir que necesitan más café de la mañana. Muchas gracias, estimado Alex. Un abrazo para ti y granitos de café desde Cabina Panorámica de Radio Universidad. Pasamos a lo más relevante de la información generada en nuestra universidad. Les presentaremos a continuación una breve entrevista con la maestra María de Los Ángeles Alarcón. Ella es directora de la Facultad de Enfermería y Obstetricia de la UJEB y nos habla acerca del Congreso Internacional de Enfermería que se realizará en octubre y del cual la UJED, en específico la FAEO, será la sede.
1: Muy orgullosas de estar organizando mucho trabajo este quinto Congreso Internacional que la facultad lo venimos haciendo cada 2 años y pues bueno, este año queremos cerrar con broche de oro nuestros 80 aniversario. Y en ese sentido, pues hablando con la Federación de Mexicana de Escuelas y Facultades, pues aceptaron también que fuera el 42º Congreso Nacional y la 3ª Reunión Nacional. Y hay que mencionar que pues también la Federación tenía muchísimos años sin visitarnos a Durango, la facultad, y pues bueno, eso también engalana. Y nuestro Congreso, con un título que pues se ha caracterizado en nuestra administración, que es llevar a nuestra facultad, a nuestra enfermería hacia la innovación, se denomina Ciencia e Innovación en el Cuidado y Simulación Clínica Avanzada.
0: Y además, pues bueno, con un gran trabajo porque vienen invitados e invitadas especiales. Platíquenos un poquito acerca de la programación y de todo lo que se tiene planeado en el marco de este Congreso Internacional.
1: Sí, pues tenemos el honor aquí de una ponente para nosotros muy importante a nivel nacional, a nivel internacional, que es la doctora Hortensia Castañeda Hidalgo, que actualmente es presidenta internacional de la Asociación Norteamericana de Diagnósticos de Enfermería. Entonces, ella es ahorita para nosotros un referente a nivel nacional. Esta es una asociación norteamericana que, pues bueno, tiene sus presidentes, el referente ha sido siempre presidentes internacionales. Entonces, el hecho de que ahora sea una mexicana la que ocupe esta asociación tan importante para enfermería, pues la vamos a tener en nuestro congreso, a la doctora Ana Lilia Fletes, que es la presidenta actual de la NANDA y México. Entonces, a la doctora Nora Hilda González Quirarte, que es la expresidenta nacional también. Y pues vamos a tener diversos ponentes internacionales y pues muy contentos de organizar este congreso.
0: ¿Desde hace cuánto tiempo se dieron a la tarea de poner manos a la obra y decir queremos ser la sede, nosotros podemos, vamos hacia adelante?
1: Desde hace 2 años,
0: wow.
1: Como vamos seguido a las reuniones, y pues bueno, ahí la cuestión es que las sedes para el Congreso también de la FEMAFE, pues digamos que se convoca, se vota para ver en qué estado va a ser, y bueno, dijeron que sí a Durango, teníamos muchísimos años que no teníamos la visita, entonces nos van a visitar profesores de las diferentes escuelas y facultades del país. Entonces queremos que vean qué hace nuestra Universidad Juárez, qué tenemos en nuestra facultad, cómo hemos avanzado en estos 80 años, y pues bueno, vamos a estar de manteles largos, vamos a dar todo para como universidad, como facultad.
0: ¿Cuántas personas están formando parte del comité organizador por parte de la FAEO?
1: De la FAEO tenemos cerca de 15 profesores. Sí. Ahorita estaba dentro de la comisión de organización, la que se encarga todo de organizar, es la doctora Isabel Beristain, la maestra Ceci Ramírez como secretaria académica. Y bueno, estamos un conjunto de le nombramos así al inicio de este semestre, que era como la comisión del 80 aniversario. Y si te has fijado, pues hemos hecho diferentes actividades, organizar. Terminamos la exposición también, que fue algo muy bonito, una exposición sobre la historia de la facultad, que se encargó la maestra María del Refugio Torres, y diversas actividades en las que está involucrada también, pues no quiero dejar de mencionar, pero la mayoría de nuestros profesores que están ahí abocados en las diferentes coordinaciones de formación integral, de vinculación, etcétera, etcétera. Muchos de los profesores que están ahí en la facultad.
0: Qué bueno que menciona lo del 80 aniversario, maestra, porque efectivamente el 2026 ha sido un año muy significativo y continúan las actividades, no solamente de festejos, de celebración, sino también académicas, científicas, como parte de este aniversario tan especial.
1: Sí, sí, y pues en el mes de septiembre, de hecho, tenemos un foro, que sería el tercer foro también, sí, que organizan los cuerpos académicos, ahí organiza la maestra Miriam Ortiz, y bueno, también ha sido una iniciativa año con año, va a ser el tercer foro, esto es con la visión de disminuir riesgos en el cuidado de los pacientes, entonces también es un foro muy interesante que va a ser en el mes de septiembre.
0: ¿Nos recuerda las fechas del quinto congreso internacional, maestra?
1: Del quinto congreso internacional va a ser el 22, 23 y 24 de octubre. Lo que pasa es que implica un congreso de esta magnitud, sí, implica sí. Bastante trabajo, bastante compromiso. Ya ahorita están abiertas las, vamos a lanzar ya que para las convocatorias para las ponencias en cartel, en oral, y pues bueno, ahí va a haber hasta concurso en dos modalidades, para estudiantes y para profesionistas.
0: Para Vía 100.5, Linda Cristal Rodríguez.
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1: Continuamos en El Café de la Mañana. Muchas gracias por estar en sintonía del 100.5 de frecuencia modulada. Para nosotros es un gusto que forme parte de esta señal que en este 2026 está cumpliendo 50 años de vida gracias a su preferencia. Hoy tenemos el gusto de recibir en cabina de Radio Universidad al maestro Alfredo Arévalo. Él es académico de la Facultad de Trabajo Social y viene a hablarnos acerca del tema Proyecto de Vida y Desarrollo Profesional, la relación a la compatibilidad entre metas profesionales y metas de pareja, apoyo ante oportunidades laborales, ascensos o cambios de residencia, renuncias o sacrificios realizados por la relación, construcción de proyectos comunes. ¡Qué tema, eh! ¡Qué tema, maestro! Bienvenido, gracias por aceptar la invitación.
2: No, Linda, gracias por invitarme.
1: Nosotros siempre encantados, porque además yo conozco al maestro Alfredo de la Dirección de Comunicación Social. Es además también un gran comunicador, pero sobre todo una gran persona. Y por eso es que acudí a él para hablar acerca de este tema, porque trabajo social abarca muchas áreas. Y hace poco tuvimos el gusto de entrevistar a la doctora Mari Carmen Orrante, también de la Facultad de Trabajo Social, conductora de Social Work, un programa aquí en Radio Universidad, y nos habló acerca del equilibrio trabajo-familia. Pero ¿qué pasa con el tema de la pareja? Que en muchas ocasiones cedemos para evitar conflicto, dejándonos a nosotros de lado, y es importante también pues verlo desde la óptica de las y los especialistas.
2: Okay. Bueno, para ejemplificarlo más sencillo, imagínate que la relación de pareja tiene cuatro pilares. Hablamos de la comunicación, la confianza, la intimidad y el dinero. Entonces, si nos vamos con esta imagen, imaginamos una mesa donde encima de esos cuatro pilares, de esas cuatro patas, vamos formando nuestra relación de pareja, nuestra vida familiar.
1: Sí.
2: Vamos construyendo nuestra casa, vamos construyendo objetivos ambos, la crianza de los hijos, aumentos de salario, proyectos laborales, proyectos personales. Entonces, ¿qué pasa si una de esas patas está más corta? Si no hay mucha comunicación, si no hay mucha confianza, si no hay mucha intimidad. En la parte del dinero, si los proyectos económicos no se enfocan hacia donde mismo, entonces la mesa se va a tambalear y los proyectos que nosotros vamos a poner sobre esa mesa no se van a dar. Entonces nosotros tenemos nuestras metas personales. Cada uno cuando entra en una relación de pareja viene con algo que ya pensó desde mucho antes.
1: Incluso antes de tener pareja, ¿puede ser?
2: Así es. De hecho, hay teorías que dicen que se empieza a pensar en la relación de pareja desde los 8 años. Entonces, a los 8 años nosotros vamos imaginando cómo sería tener una pareja. Pero lo idealizamos desde una forma muy romántica.
1: Sí, todo bonito.
2: Entonces, si te fijas en los cuatro pilares, no entra el amor. ¿Por qué no entra el amor? Porque son pilares realistas. El amor entraría en la parte íntima, pero no sería el complemento, bueno, no sería todo el amor en una sola pata. Si no entra la parte de las relaciones sexuales, la confianza de estar sin hacer nada en casa, semidesnudos viendo la tele, sabiendo que la persona con la que estamos no nos va a criticar, no nos va a juzgar. Uh-huh. Y ahí entra la parte del amor, en esa parte íntima. Pero antes a esos 8 años donde empezamos a nosotros a pensar en nuestra relación de pareja, no vemos los proyectos de vida. Solo decimos, yo quiero una mujer así, así, así, así, así. Yo quiero un hombre así, así, así.
1: Para formar una familia así, así, así.
2: Ajá,
1: también.
2: Porque quiero tener hijos así, así, así, así. Y un perro o un gato. ¿Sí?
1: Sí.
2: Entonces, cuando nosotros ya aterrizamos la parte real que tenemos nuestra primera pareja, nos enfrentamos al conflicto de que la otra persona también tiene sus metas y sus sueños. Entonces entro yo en esta relación de pareja, entra el otro yo de la otra persona en esta relación de pareja y muchas veces se dificulta formar un nosotros. Entonces si yo tengo mi yo estructurado y digo, okay, pues yo quiero esto, esto y esto y esto, y la otra persona no tiene ese yo estructurado, pues se va a ir de acuerdo a lo que el otro diga. pero en realidad no hay un nosotros. Uh-huh. O sea, sí, solo no. Hay un yo más fuerte que el otro. Entonces, si en mi idea de relación de pareja, yo, okay, quiero una casa de $1,000,000, quiero trabajo donde gane 30,000 pesos al mes, quiero esto, y quiero que mi pareja tenga lo mismo. Entonces llega la otra persona y se topa con esas exigencias, entonces es complicado que él o ella las cumpla, porque desde antes, o sea, su realidad de esta persona no había pensado ni siquiera en ganar un sueldo de 30,000 pesos o

0: ir al gimnasio, tengo que ir a correr, cualquiera de las dos. Tengo que meditar, tengo que leer libros, tengo que ir a trabajar, tengo que meterme a estudiar algo porque tengo que
1: aprovechar, sí, y aprovechar el tiempo, ¿no? Porque luego no, nos juzgamos por descansar.
0: Uh-huh. Entonces, aprovechar este tiempo, tengo que preparar la comida saludable porque, o sea, aunque sea una ensalada, lleva tiempo prepararla. Tengo que pasar tiempo de calidad con mi pareja, tengo que tener intimidad con mi pareja. Tengo que pensar en proyectarme hacia adelante, ¿no? Entonces, en esa proyección hacia adelante voy a tener que trabajar más para resaltar, ¿no? Para no ser parte de lo mismo. Entonces, en esas horas, o sea, hacer todo eso no se puede. Y estoy hablando yo desde mi forma individual.
1: Sí.
0: Si te fijas, solo dos puntos incluye a mi pareja. O sea, tengo que pasar tiempo de pareja, que puede ser ver una película, una serie. Mientras comemos, pues ahí estamos, ¿no? Juntos. Y pues la parte íntima, que en ocasiones esa se va relegando un poco porque los proyectos personales absorben mucho tiempo.
1: Uh-huh.
0: Entonces, si te das cuenta, en esta realidad que estamos viviendo en la posmodernidad, la parte de la pareja está como un accesorio. O sea, yo estoy viviendo mi sueño de tener una relación con una persona así. Encontré esta persona que no cumple todos los puntos, pero tiene, no sé, 5 de 10. O sea, ya palomía 5 puntos y ahí está. Entonces, en esta necesidad de querer formar cosas, ok, pues vamos a ahorrar para la casa. No se puede ahorrar, vamos a endeudarnos para la casa. Necesitamos un carro, vamos a endeudarnos para ese carro. Vamos a buscar tener una familia. No, ahorita no, porque yo quiero que mi hijo vaya a un colegio, yo quiero que mi hijo vaya a natación, yo quiero que haga estas otras actividades, ¿no? Porque también dentro de esta vida saludable la proyectamos a la parte de los hijos.
1: Uh-huh, sí.
0: Entonces, mi hijo tiene que ser cero pantallas, tiene que aprovechar su tiempo en leer, en jugar fútbol,
1: aprender a tocar un instrumento,
0: o sea, desarrollar sus habilidades. Y el bebé, o sea, ni siquiera está planeado, pero ya tenemos su vida pensada desde ahora, ¿no?
1: Sí.
0: Tiene que ir a tal colegio porque ese colegio es bilingüe. Entonces, en esta necesidad de proyectar cosas de manera un tanto irreal, ¿qué es lo que genera a la persona? Pues frustración. Entonces, si yo salgo del trabajo cansado, frustrado porque no conseguí todas las metas que tenía que cumplir en esas 14 horas, llego con mi pareja y mi pareja va a tener otras exigencias dentro del hogar. Entonces yo tendría que cumplir también esas exigencias, porque dentro de la pareja pues está ese acuerdo, ¿no?
1: Sí.
0: Entonces, llego frustrado, me empiezan a exigir que por qué no lavé los trastes, por qué no tendí la toalla que usé cuando me bañé, que por qué dejé los zapatos en la sala, que por qué no puse la ropa sucia en el cesto de ropa sucia. Y en realidad los reclamos no son porque realmente moleste el hecho, sino porque la pareja también maneja su frustración. La pareja,
1: okay,
0: dentro de esas 14 horas,
1: ¿sí?,
0: tampoco cumplió metas que tenía así especificadas y también se frustra y también se enoja.
1: Mm.
0: Pero no tenemos la parte de la comunicación, como lo mencionaba al principio. Entonces, o nos callamos o evadimos y fingimos que todo está bien, ¿no? Pero cuando empieza una discusión, empieza a salir. Es que yo sacrifiqué esto porque tú te fueras a trabajar.
1: Lo guardamos, lo vamos acumulando.
0: Entonces, en esta parte donde nosotros sacrificamos cosas que en realidad son decisiones que tomamos, no es como si yo dijera, ok, pues yo voy a sacrificar mi tiempo, me voy a quedar en casa, pero tú vete a trabajar. No, yo decido quedarme en casa. ¿Por qué? Porque en esta parte de la decisión hay algo que me conviene. Igual y no voy a tener mucho ingreso, igual y voy a perder la posibilidad de salir, de conocer gente, pero hay una ganancia que sería mi comodidad.
1: Sí.
0: Entonces, dejo la carga económica a mi pareja y hacemos ese acuerdo, entre comillas, porque en realidad no lo hicimos.

0: Porque para acordar cosas necesitamos hablar. Entonces llega la oportunidad de que tal persona trabaje en tal lugar y la pareja dice, ok, pues tú vas a trabajar, yo me quedo aquí. Y otra vez se vuelve a ir acumulando esta frustración. Y en un punto viene el reclamo ya estructurado de que yo dejé que tú trabajaras en ese lugar y yo me sacrifiqué y me quedé aquí.
1: Pero no es así.
0: Pero no, yo decidí en ese punto, uh-huh, en ese tiempo, que para mí era mejor quedarme aquí. Puse de lado mis metas personales pensando que esta persona me iba a apoyar o iba a ver este sacrificio. Y en la relación de pareja no se ve así. En la relación de pareja muchas veces cuando estamos en consulta les pregunto si el amor tiene que tener condiciones o no tiene que tener condiciones. Entonces, como vienen los cuentos de Disney, el amor es incondicional, siempre. Entonces yo tengo que amar así.
1: Sin condiciones.
0: Sin condiciones. Yo tengo que darlo todo, porque así lo aprendí. Uh-huh. Porque a los 8 años, que era un niño, una niña, yo me lo imaginé así.
1: Sí.
0: Porque a esa edad justamente vi esos cuentos. Uh-huh. Entonces ya en la realidad veo que a mí no me conviene amar sin condiciones, porque me va a doler, me van a lastimar, me van a utilizar. Entonces, siempre en la relación de pareja hay una relación de poder, ya sea en la parte económica, en la parte sexual, en la parte profesional. Entonces, uno de los dos tiene más poder en ciertas áreas. Se hablaba mucho en mucho tiempo, más bien, de que llega el hombre y quiere tener relaciones con la mujer y la mujer le duele la cabeza. Actualmente, a los hombres también les duele la cabeza. Porque en esa parte donde la mujer entra a la parte profesional, se desestabiliza un poco la parte de la relación.
1: Sí.
0: Entonces, ¿qué se tiene que hacer? Pues en esta parte de buscar el equilibrio, entran los hombres en otras partes donde no estaban antes. Se rompe la imagen de que el hombre siempre está dispuesto a tener relaciones. Ahora ya puede decidir, ok, pues es que hoy no tengo ganas. Entonces, cuando hablamos de esta parte de la relación de pareja, donde nosotros nos vamos adaptando a estos cambios, obviamente entra la parte profesional, entra la parte de los sueños de la familia, entra la parte de construir estos proyectos comunes.
1: ¿Cómo llegamos precisamente a esa parte, maestro, de que sean proyectos de nosotros? No proyecto mío, proyecto tuyo. Proyectos comunes, como lo acaba de mencionar.
0: Pues que tiene que haber los tres. O sea, mis proyectos, nuestros proyectos y tus proyectos. Si tú quieres estudiar una maestría, un doctorado, adelante. Tú tienes tu tiempo. Vamos a usar nuestros ingresos, ok, pues los usamos. Pero se habla, se dialoga.
1: Sí.
0: Yo tengo mis proyectos, entonces yo con mis recursos puedo iniciar ese proyecto. Si entre los dos queremos poner un negocio, hacer un viaje, comprar una casa, entre los dos tenemos que hablar para ver cómo se va a construir ese sueño. Entonces, la parte de la comunicación es muy importante, porque muchos de los problemas de la relación de pareja vienen de ahí. Si hablamos de infidelidad, es porque uno de los dos no expresó adecuadamente lo que necesitaba en la relación referente al sexo. Si hablamos de deudas, es que uno de los dos no expresó sus necesidades o sus proyectos en relación al dinero. Entonces, todo eso de manera indirecta va mermando la confianza. Y por no haber comunicación, pues se van dañando las otras tres patas.
1: Sí.
0: Entonces, justamente para evitar estas situaciones, se tienen que hablar de las expectativas que se tienen de la relación de pareja. No de la persona, sino de la pareja,
1: sí,
0: de la relación. ¿Cómo va a funcionar esto? Porque, vamos, te digo, tengo mi lista de deseos de cómo debe ser la otra persona y voy palomeando, ¿no? Cabello negro, ojos de color, tez blanca, físicamente, intelectualmente, emocionalmente, profesionalmente y económicamente.
1: Es cierto.
0: Entonces, yo voy checando y a veces nos conformamos y decimos, ok, pues no, tiene como un 40%, está bien. Pero yo ya tomo la decisión de estar con esa persona. Entonces, si me voy con la idea falsa de que yo, al aceptarlo, lo voy a cambiar o se va a adaptar a mis necesidades, esto fracasa.
1: Ahí vamos viendo, ya sobre la marcha.
0: Ya sobre la marcha. A lo mejor no es porque esté moreno, sino está muy asoleado. A lo mejor tal vez si le ponemos cremita aclarante, cambia, ¿no? Pero pues no, o sea, no. La tenemos que aceptar la realidad tal como es.
1: Claro.
0: Y muchas veces nos vamos con estas expectativas falsas de cómo debería ser o cómo queremos que sea nuestra relación de pareja. Entonces ya cuando tenemos a la otra persona real enfrente de nosotros, nosotros tenemos que buscar estas expectativas reales y preguntar, ok, ¿tú qué quieres? Y empezar a negociar. Porque yo puedo decir, ok, yo quiero una casa de 1,000,000. Y el otro puede decir, pues yo quiero una casa nada más. No importa si es muy lujosa, no importa si... que tenga lo básico. Entonces nos adaptamos para que los dos cumplamos nuestras expectativas. Decir, no, pues tú ganas 20,000 al mes y yo gano 30. Yo pongo un poco más para los gastos de la casa, porque yo gano más. Porque muchas veces vamos, no, pues 50-50. Uh-huh. O que pagues ciertos gastos de la casa y el que gana menos, pues ahí está batallando un poco, sí, porque no alcanza. Y el otro pues le sobra un poco más porque gana más. Entonces estos acuerdos se tienen que hablar. La parte de los hijos también, ¿quieres tener hijos? ¿No quieres tener hijos? Si quieres tener hijos, ¿cómo te gustaría que lo criáramos los dos?
1: Ahora, maestro, ¿todos estos acuerdos deben de ser en el noviazgo o ya una vez que están casados y que ya están en la relación todavía se pueden hacer?
0: Sí, de hecho en la terapia de pareja muchas veces se trabaja esa parte de los acuerdos. Uh-huh. Se trabaja la parte de la negociación, porque muchas veces llegan pensando que el otro tiene que cambiar. Y no, o sea, los dos dentro de la dinámica de la pareja se aportan cosas buenas y cosas malas.
1: Sí.
0: Entonces, si no se habla lo suficientemente claro sobre las necesidades, pues vienen estos problemas que te mencionaba. Ajá. Uh-huh. En el noviazgo muchas veces les recomiendo que no hablen de proyectos a futuro, okay, ¿no?
1: Sí.
0: Porque estamos en el disfrute. Estamos conociéndonos.
1: Sí.
0: Ya cuando se forme un compromiso real, que nos vamos a casar en un año, en ese punto, ok, mira, yo tengo estas expectativas de esto que va a pasar, de cómo vamos a formar nuestra familia, de cómo vamos a trabajar para conseguir cosas, para viajar, vamos. Entonces, ya cuando está ese compromiso, ya tiene que empezar a formarse el nosotros. En el noviazgo podemos ser separados, porque si te das cuenta, cuando pelea un novios, pues cada quien se va a su casa, y cuando pelean esposos, pues están ahí,
1: sí.
0: O sea, uno está en la sala y otro está en la recámara, y entonces llega un punto donde los dos tienen que llegar a la recámara, o los dos tienen que estar en el comedor, o los dos tienen que estar en la sala, y se tiene que hablar, porque es incómodo estar en silencio, ¿no?
1: Claro. Doctor, ahora, seguramente muchas de las personas que nos están escuchando en este momento se están identificando con la situación. Es más común de lo que pensamos. Para que no se sientan como, ¿por qué me pasa esto a mí? ¿En qué fallé? ¿En qué estoy mal? ¿No logré los objetivos? ¿No funciono con mi pareja? No, esto es algo común y esto puede resolverse.
0: Sí, de hecho es algo muy común. Hay sociólogos que han investigado esta situación. Sigmund Bauman dice que nosotros, a raíz de la tecnología, nos empezamos a vender como un producto. Entonces las relaciones ya no tienen la solidez que tenían antes.
1: Mm.
0: Porque estamos juntos porque nos vemos bonitos juntos. Pero no hay un trasfondo donde nosotros podamos planear o proyectar esta relación hacia adelante. Entonces, te digo, cuando empiezan el noviazgo, pues disfruten. Si hay un compromiso es porque ya se tiene que empezar a formar ese nosotros. Si se llevó el noviazgo, se hizo el compromiso, se casaron y aún no está consolidada ese nosotros, pueden acudir a terapia de pareja.
1: Ah, muy bien.
0: Y en terapia de pareja se busca primero fortalecer la comunicación. Dependiendo del motivo de consulta, muchas veces pueden llegar por infidelidad o por alguna otra cosa, pero siempre se trabaja la comunicación.
1: ¿Por qué nos cuesta comunicarnos?
0: Porque así aprendimos. En las relaciones de nuestros padres nosotros aprendemos cómo se hablaban ellos cuando estaban enojados, cómo se expresaban el cariño, cuando se peleaban, cómo solucionaban después. Entonces nosotros repetimos esa parte. Y dentro de ese mismo esquema, pues aprendemos a ser hombres, aprendemos a ser mujeres, aprendemos cómo debería ser un padre, cómo debería ser una madre. Entonces, dentro de este vínculo que vimos, que es el primero que vemos, nosotros decimos, okay, pues si mi papá se enojó y le deja de hablar a mi mamá, es normal.
1: Así se debe de actuar.
0: Así se debe de actuar cuando uno está enojado. Si veo a mi mamá llorando y le digo, ¿qué tienes? Nada. Okay, así se debe de actuar. Entonces aprendemos a manejar el miedo, la frustración, el enojo, la tristeza. Todas las emociones que están en este abanico están dentro de una relación de pareja. Y el primer ejemplo que vemos es papá y mamá. Entonces nosotros lo replicamos. Y por eso muchas veces nos silenciamos. O evadimos, o decimos, ah, ya, después platicamos y nos vamos.
1: O con el tiempo se va a solucionar. Ajá. Y también no lo resolvemos. O sea, efectivamente pasamos ese momento incómodo, pero el problema sigue ahí. Así porque es. Nunca lo platicamos.
0: Como si se quedara congelado, ¿no? O
1: sea, exacto.
0: Para después. Y después, cuando llega esta frustración, por lo que ya te decía, muchas veces sacamos esas cosas que están ahí.
1: Doctor Alfredo Arévalo, académico de la Facultad de Trabajo Social, muchas gracias por haber aceptado la invitación para formar parte del Café de la Mañana y compartir con el auditorio el tema Proyecto de Vida y Desarrollo Profesional en relación a la compatibilidad entre metas profesionales y metas de pareja. Muchas gracias por habernos acompañado.
0: No, muchas gracias a ti, Linda. También hacer la invitación, si en algún momento necesitan terapia de pareja, y en la Facultad de Trabajo Social tenemos la clínica de el Centro Universitario de Salud Mental. Damos terapia familiar y de pareja. Entonces, si en la relación ahí tienen estos problemas que acabamos de mencionar, ahí hay especialistas que les pueden ayudar.
1: Excelente. La Universidad Juárez del Estado de Durango, que a través de sus diferentes áreas presta servicios. Muchas, muchas gracias, doctor, nuevamente.
0: Gracias, Lina.
1: Nosotros vamos a la pausa y regresamos enseguida.
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1: Son las 9:23, momento de despedirnos. Agradecemos también a Alex Jano, quien nos escribe: gran tema. Por supuesto, el maestro Alfredo Arévalo de la Facultad de Trabajo Social, abordando temas que ellos como especialistas pues han escuchado, que han abordado, que han tratado con parejas, y este trabajo de saber pues cómo alcanzar las metas de cada uno y las metas en común, porque en muchas ocasiones pensamos que cuando vivimos en pareja, cuando decidimos tener una relación, pues nuestros sueños van a ser en conjunto y nos olvidamos de nuestros propios sueños, o nada más pensamos en los propios y nos olvidamos que nuestra pareja también tiene metas propias. La invitación, por supuesto, para que estén pendientes durante este próximo periodo vacacional, porque tenemos temas similares que realizamos con especialistas de la Facultad de Trabajo Social, la Facultad de Odontología, también con temas de salud bucal, la experiencia de Jorge Valenzuela, fotógrafo de comunicación social, hablando acerca de su trayectoria, las anécdotas que ha vivido en el mundo de la fotografía profesional. En fin, hemos preparado contenidos muy valiosos, como siempre, en el Café de la Mañana para todas y para todos ustedes. Gracias por sintonizar La Diferencia. Quédense en compañía de Radio Universidad y la invitación para que mañana nos escuchen en el Café de la Mañana en punto de las 8. Hasta luego.
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5: Buenos días, muy buenos días tengan todas y todos ustedes. Soy Sergio Hernández, transmitiendo como todos los miércoles a las 9:30 de la mañana su programa Acá Entre Nos. Recuerde, estamos en Radio Universidad, en el 100.5 de su FM. También nos puede seguir a través de nuestra página de Facebook, Radio UGED 100.5 FM, y a través de la magia del internet en www.radio.uged.mx. Pues ya están dando cuenta, tengo dos invitados el día de hoy. Una invitada preciosa, hermosa, Giovanna. ¿Giovanna qué?
6: Rangel.
5: Giovanna Rangel. Y Elías.
7: Elías Tamayo.
5: Un joven, pues no menos guapo.
7: Más o menos.
5: Más o menos, Elías Rangel. La verdad me da mucho gusto tenerlos aquí. Son mis alumnos, exalumnos, ¿sí? De la materia de integración profesional social y de sociología. Y la verdad, pues en plenas vacaciones, los hice venir para que compartiéramos con ustedes este descubrimiento que tuvimos, ¿no?, durante el semestre, que es a Anely Campobello, escritora, porque muy conocida en Durango como bailarina, obviamente fantástica. En mi programa de la semana pasada yo mencionaba que mi tía Carmela Valdés, la hermana menor de mi mamá, fue alumna de Anely Campobello en la Escuela Nacional de Danza, en el Instituto Nacional de Bellas Artes. Entonces, son esas coincidencias que digo yo, ¿qué onda, no? Sí. ¿Cómo me vengo a vivir a Durango? Yo, pues, no sabía, ¿no?, que acá había una mujer del talento artístico de Anely Campobello. Pero apenas ahora en este semestre me entero de esta versión de Anely Campobello como escritora. Entonces, pues yo en ustedes, Giovanna, en ti, Elías, vi que coincidimos en esta sorpresa, ¿no? Uh-huh. Y que les gustó el saberse también coterráneos, ¿no? Y de Anely Campobello, escritora. Entonces, bienvenidos.
7: Muchas bienvenidas.
6: Gracias. Bienvenido.
5: ¿Por qué les llamó la atención Anely Campobello como escritora? ¿Qué pasó? ¿Quién quiere? Elías, empiézale.
7: Bueno, yo desde hace mucho tiempo había escuchado el nombre, pero nunca había, pues, investigado, ¿no?, o tenido más conocimiento sobre ella. Pero justamente durante la clase que estuvimos mencionando el libro de Cartucho, fui conociendo un poquito más de esta escritora, y me parece justamente muy interesante, principalmente que sea de Durango, ¿no? Porque
5: claro,
7: a veces en la República en general no se habla mucho de Durango o de personajes de Durango, más que justamente de épocas antiguas como es Anely Campobello. Y me sorprendió todo lo que hizo, toda su capacidad y su vida en general. Ahorita hablamos un poquito más, pero a mí lo que más me sorprendió de su historia fue pues su final, ¿no? El cómo terminó. Me parece muy intrigante. De hecho, me quedé con ganas de investigar más.
5: De seguir más. Muy bien. Gracias, Elías. Giovanna, ¿por qué te llamó la atención? ¿Qué te atrapó de Anely Campobello?
6: Igualmente, su historia la conocí por usted, también el cuento, bueno, los relatos de Anely, y su historia la fui aprendiendo conforme, no sé, desde que lo mencionó, investigué, se me hizo muy interesante toda su trayectoria, lo que llegó a ser, las personas que llegó a conocer, porque incluso tenía obras de Siqueiros, llegó a mucho, y igual sobrevivió muchísimo, y en sus relatos en Cartucho se ve reflejado eso, y no sé, se me hace muy íntimo incluso, porque no es política, no es solo historia, sino te mete en los personajes. Y con los ojos de una niña se me hace súper interesante, la verdad.
5: Sí, yo creo que eso es lo maravilloso, ¿no?, de estos relatos.
6: Uh-huh.
5: Es esa frescura, la mirada de una niña, ella, ¿no?, que vio transcurrir a los personajes más importantes de esa época tan oscura de la historia de Chihuahua, ¿no?, que son, uh-huh, como menciona el prólogo de Jorge Aguilar Mora en esta edición de Era, Ediciones Era, del libro de Cartucho, menciona cómo pues era una niña la que escribía y era la mirada de una niña.
7: Sí, justamente.
5: Y es, a diferencia de los libros que después aparecieron, pues sobre la historia de Pancho Villa, ¿no? Del bandido, la historia de la Revolución Mexicana, etcétera. Pero no, esta era la mirada de una niña en esa etapa tan oscura, como dicen, que es muy violenta, de 1915 a 1919, en el norte de Chihuahua, que es donde ella nace, perdón, en el norte de Durango, que es donde ella nace, pero ya pegado allá a la hacienda de Canutillo, ¿no? Sí. En Villa Ocampo. Y con una influencia muy grande de Parral, ¿no? Que es precisamente que es donde muere, ¿no? Donde muere Pancho Villa.
6: ¿No? Sí, justamente.
5: Del prólogo de este libro, ¿qué quisieran destacar? A mí me encantó. Cuando yo empecé el prólogo, antes de leer incluso los relatos, y yo escuché lo que decía este cuate Jorge Aguilar sobre Nelly Campodello, ¡wow! Dije, es sí. Una chulada.
7: Justamente como menciona Jorge Aguilar, pues es que prácticamente fue una precursora para otros escritores. Por ejemplo, menciona de Juan Rulfo, que fue una inspiración para él a la hora de escribir Pedro Páramo. Y justamente lo menciona así, que sin Cartucho no habría existido Pedro Páramo y sin Pedro Páramo no habría existido 100 años de soledad de García.
5: De García Márquez.
7: Ajá. Entonces,
5: esa parte.
7: O sea, es si se pone uno a analizar el justamente como decíamos de cómo van pasando las cosas, pues fue una pionera y justamente la perspectiva que tenía o que tuvo en ese momento de la mirada de una niña durante esta época pues tan hostil, ¿no? En la que se llegó a tener en la cotidianidad pues la muerte, la violencia,
5: el silencio
7: y cómo lo vive justamente una niña.
5: ¿A ti qué es lo que te llama la atención del prólogo de esto o de la obra pues propiamente de Nelly, ya de los relatos?
6: Igualmente eso de que es pionera. ¿Cómo fue silenciada incluso por el hecho de ser mujer?
5: Eso.
6: Claro, es que en esa época incluso en sus relatos se nota y se remarca cómo no se destaca a las mujeres. O sea, cómo solo se quedan en esposas. Ajá, o en hijas.
5: Generales.
6: Sí, claro. Y no, o sea, casi en los relatos no hay más. Pero cómo trascendió Nelly, o sea, arriba de eso. Y se me hizo, muy interesante esa cuestión. E igual cómo tuvieron, o sea, cómo cambió el orden de los relatos, de la primera a la segunda edición.
5: Sí, es increíble.
6: Sí, o sea, y como los títulos, incluso el relato de su hermano, cómo tuvo un final diferente, me parece, se me hizo también curioso en cierta parte.
5: Y entra ahí pues ni modo, esta cuestión medio machista, ¿no? De aquella época de su relación con Martín Luis Guzmán, ¿no? El autor de los de abajo, ¿sí? Me acuerdo bien, pero bien. Es decir, cómo, de hecho, el prólogo de Jorge Aguilar se llama así, se llama El silencio de Nelly Campobello, ¿no?
6: Sí.
5: Y justamente eso, como que una mujer hablando sobre el tema de la revolución, sí. ¿No? Entonces, y efectivamente esto que dices, Elías, dice, quiero destacar como precursor, digamos, ¿no? De la literatura mexicana, ¿no? Como precursora, ¿no? Dice en el prólogo, 100 años de soledad no hubiera sido posible sin Pedro Páramo, y Pedro Páramo no hubiera sido posible sin Cartucho de Nelly Campobello. Esta anticipa inicialmente muchos rasgos que definirían el estilo de Rulfo, ese trato constante de las palabras con el silencio, ese parentesco en acción del silencio con la sobriedad irónica, tierna, de frases elípticas, breves, brevísimas, a veces casi imposiblemente breves, esa velocidad de la narración que, sin transición, recurre instantáneamente todos los registros del lenguaje y todas las intensidades de la realidad. Esa metáfora súbita y reveladoras de una acendrada unidad y fragilidad del mundo en donde lo humano y la naturaleza deja de oponerse. Esa convicción profunda, terrenal, de que el lenguaje, su lenguaje, corresponde a una experiencia propia e intransferible. La experiencia de una niña.
7: De una niña.
5: Que vio. ¿Cuántas cosas no vio? ¿Cuál? Quiero que me lean uno de los relatos. Son relatos muy cortos todos, entonces yo creo que quedaría corto este programa si no escuchamos por lo menos unos tres relatos, ¿no?
6: Claro.
7: Muy bien. ¿Eh?
5: ¿Quién quiere empezar? Yo tengo ya el mío escogido.
7: Sí. A ver, empieza. Vamos a ver.
5: Dale. A leer. Ahora sí que la clase de lectura.
7: A ver. Desde una ventana.
5: Desde una ventana. Oh. Un poquito más cerca el micrófono. Cálalo.
7: Ah, sí.
5: Ahí está bien.
7: Okay.
5: Está bien.
7: Desde una ventana. Una ventana de 2 metros de altura en una esquina. 2 niñas viendo abajo un grupo de 10 hombres con las armas preparadas apuntando a un joven sin rasurar y mugroso, que arrodillado suplicaba desesperado. Terriblemente enfermo, se retorcía de terror, alargaba las manos hacia los soldados, se moría de miedo. El oficial, junto a ellos, va dando las señales con la espada. Cuando la elevó como para picar el cielo, salieron de los 10 fogonazos que se incrustaron en su cuerpo hinchado de alcohol y cobardía. Un salto terrible al recibir los balazos. Luego cayó mandándole sangre por muchos agujeros. Sus manos se le quedaron pegadas en la boca. Allí estuvo tirado 3 días. Se lo llevaron una tarde, quién sabe quién. Como estuvo 3 noches tirado, ya me había acostumbrado a ver el garabato de su cuerpo, caído hacia su izquierda con las manos en la cara, durmiendo allí, junto a mí. Me parecía mío aquel muerto. Había momentos que, temerosa de que se lo hubieran llevado, me levantaba corriendo y me trepaba en la ventana. Era mi obsesión en las noches. Me gustaba verlo porque me parecía que tenía mucho miedo. Un día, después de comer, me fui corriendo para contemplarlo desde la ventana. Ya no estaba. El muerto tímido había sido robado por alguien. La tierra se quedó dibujada y sola. Me dormí aquel día soñando en que fusilarían a otro y deseando que fuera junto a mi casa.
5: Es que era más de imaginar una niña, ¿no? Y esto ocurrió.
7: Exactamente.
5: Ocurrió. Y menciona en el prólogo cómo llegó a ver, porque en los relatos que hacía después Nelly, dice que realmente los cadáveres habían sido como sus juguetes, ¿no? Como los que estaban durante su infancia, habían sido los cadáveres como los que veía, como si fueran una muñeca de trapo, ¿no? Entonces, ¿qué sensación te queda ahorita que lo leíste?
7: Como escalofríos, como sí. Algo tétrico, algo difícil de procesar, ¿no? Como el imaginarse, tener que acostumbrarse de niño a esas escenas, híjole, o sea, ¿qué afectación puede llegar a tener?
5: Y sin embargo fue una mujer pues sumamente exitosa y
7: muy exitosa.
5: Y logró trascender esa vida difícil al lado de su madre, ¿no? Porque está presente siempre sí. Su madre, ¿no? En los relatos.
7: Sí, la menciona mucho.
5: La menciona mucho y cómo su madre está presente ahí, obviamente, pues es parte de lo que vivieron pues muchos niños de aquella época, ¿no?
7: Sí.
5: Y a mí me remite, pues mi padre nació en 1919. Entonces, yo irremediablemente estuve pensando en cómo fue también la infancia de mi padre, ¿no? Uh-huh. O sea, mi padre nació en Aguascalientes. Uh-huh. Pero pues es la época esta, una época muy convulsa, ¿no? Que después de esto vino la revolución de los cristeros, ¿no? La guerra cristera, ¿no? Del 26 al 29. Y que pues está presente en la historia de nuestros antepasados, ¿no? De tus abuelos, bisabuelos.
7: Sí, justamente.
5: Tatarabuelos, o sea.
7: Me parece que el papá de mi abuelo tenía un hermano que estuvo en la revolución.
5: Claro, uh-huh. Claro, pues ahí está la historia.
6: Ahí está.
5: ¿Cuál quieres
6: Las lágrimas del general Villa.
5: Ah, es buenísimo. Adelante, Giovanna.
6: Ay, mire, fue allí, en el cuartel de Jesús, en la primera calle del Rayo. Lo vio mi tío, él se lo contó a mamá y lo cuenta cada vez que quiere. Aquella vez reunió a todos los hombres de Pilar de Conchos. Estos se habían venido a esconder a Parral. Los concheros estaban temerosos y se miraban como despidiéndose de la vida, perdón. Los formaron en el zaguán del cuartel. Entró Villa y encarándose con ellos les dijo: ¿qué les ha hecho Pancho Villa a los concheros para que anden huyéndole? ¿Por qué le corren a Pancho Villa? ¿Por qué le hacen la guerra si él nunca los ha atacado? ¿Qué temen de él? Aquí está Pancho Villa, acúsenme, pueden hacerlo, pues los juzgo hombres. Los concheros son hombres completos. Nadie se atrevió a hablar. Digan, muchachos, hablen, les decía Villa. Uno de ellos dijo que le habían dicho que el general venía muy diferente ahora, que ya no era como antes, que estaba cambiando con ellos. Villa contestó: conchos, no tienen por qué temerle a Villa. Allí nunca me han hecho nada. Por eso les doy esta oportunidad. Vuélvanse a sus tierras. Trabajen tranquilos. Ustedes son hombres que labran la tierra, perdón, y son respetados por mí. Jamás le he hecho nada a conchos, porque se ve que allí se trabaja. Váyanse, no vuelvan a echarle balazos a Villa, ni le tengan miedo, aunque les digan lo que sea. Pancho Villa respeta a los concheros porque son hombres y porque son labradores de tierra. Todos quedaron azorados, pues no esperaban aquellas palabras. A Villa se le salieron las lágrimas y salió bajándose la forja hasta los ojos. Los concheros nada más se miraban sin salir de su asombro. Yo sé que mi tío también se admiró, porque eso no olvida las palabras del general y tampoco se olvida de las lágrimas. Ay.
5: ¿Qué es lo que te movió? ¿Por qué te escogiste este para leerlo? ¿Qué es lo que te mueve?
6: Por la humanidad que le dan a Villa. Sí. Uh-huh. Por cómo, pues, es una persona en, o sea, normal, o sea, cómo le tenían tanto miedo, lo tenían tan, no sé, encasillado en algo.
5: Estigmatizado.
6: Sí, justamente. Y en ocasiones incluso, pues, le ayudaba, ¿verdad?
5: Claro.
6: A que le, así, le temieran.
5: Que tuvieran miedo.
6: Claro. Pero, no sé, que hayan incluso perdido esa, no sé, como que ya no hubiera tenido límites Villa, de que ya ni en estas tierras ni en ningún lado va a respetar, cuando es una persona con valores, ¿sabe? Y se me hace que en esta ocasión como que afirmó esos valores, los puso enfrente de ellos y lo, no sé, se sintió como una persona muy real, muy personal, por eso me gustó.
5: Claro. Y está presente toda esta narrativa que ha existido, ¿no? En torno a la figura de Pancho Villa, de el bandido, ¿no?
6: Sí.
5: El bandido, saqueador, violador, mujeriego, etcétera, ¿no? Violento que para nada, ¿no? Y que incluso, por lo que decías, de la primera edición de Cartucho, que es 1931, Nelly mencionaba así el bandido, ¿no? Hablaba del bandido, pero no como estigmatizándolo, sino al contrario, reivindicando su figura, ¿no? Pero que sin embargo después, en la siguiente edición, ya 10 años después, como que le quitan eso, ¿no? Esa parte, porque ya estaba, se habían escrito muchos libros, etcétera, ¿no? Entonces, creo que esa es también la valía de Nelly, de poder haber hablado del Pancho Villa como hombre, ¿no? Como un humano, como un...
6: Sí.
7: Como ser humano.
5: Como ser humano, y que el ser bandido era un atributo, ¿no? O sea... Uh-huh. Ahora sí que positivo, no viéndolo como después lo intentaron ver, ¿no?
6: Sí. Sí.
5: ¿Y qué te genera leerlo? ¿Qué sientes, Joan?
6: Pues, no sé, yo diría que un poco de sentimiento, o sea, como por esa profundidad en tan poco, o sea, en una hoja, esa profundidad tan intensa, sí me causa como, pues sí, un sentimiento curioso. Sí, entonces, algo muy intenso, muy personal.
5: Y esto que dices, como en una página.
6: Sí.
5: O sea, es increíble, son relatos muy cortos, cortísimos, cortisísimos, como dice el prólogo.
6: Imposible,
5: sí. Pero que dicen, tienen una profundidad tremenda, ¿no?
7: Sí.
5: A mí me gustó, y se los quiero leer, este de El cigarro de Samuel.
7: El cigarro de Samuel.
5: ¿Sí? Sí. Hace referencia justo al día de la muerte del general, ¿no? Samuel, bueno, se llama así, El cigarro de Samuel. Samuel Tamayo le tenía mucha vergüenza a la gente. No lo hacían comer delante de nadie. Cuando hablaba, se ponía encendido, bajaba los ojos y se miraba los pies y las manos. No hablaba. Cuenta Betita que siempre se iba a comer a la cocina. El general Villa no lograba hacer que se le quitara la timidez. Entre hombres no es así, le decía el general a Betita. Si lo vieras, hijita, pelea como un verdadero soldado. Yo quiero tanto a Samuel. Cuando andábamos en la sierra, cuando cruzábamos Mapimí, muertos de hambre y de sed, este muchacho, hijita, tan vergonzoso como tú lo miras, venía y me daba pedacitos de tortilla dura que me guardaba en los tientos de su silla. Me cuidaba como si fuera yo su padre. Mucho quiero a Samuel. Por eso te lo encargo. Un día, Samuel, aquel muchacho tímido, se quedó dormido dentro de un automóvil. Villa y Trillo también se quedaron allí, dormidos para siempre. Cocidos a balazos, Samuel iba en el asiento de atrás. Ni siquiera cambió de postura. El rifle entre las piernas, el cigarro en la mano, solo ladeó la cabeza. Yo creo que a él le dio mucho gusto morir. Ya no volvería a tener vergüenza. No sufriría más frente a la gente. Abrazó las balas y las retuvo. Así lo hubiera hecho con una novia. El cigarro siguió encendido entre sus dedos, vacíos de vida. Es menos de una hoja.
6: Sí.
5: Y está relatando la muerte de Francisco Villa. Esta escena que todo el mundo hemos visto alguna vez, ¿no? En Francisco Villa, en su carro, en Parral, ¿no? Acribillado, pues, cientos de balas, ¿no?
6: Sí.
5: Entonces este personaje iba atrás, ¿sí? Era su, pues, era su guardaespaldas, era su muchacho, su acompañante, digamos, ¿no? Y habla también, habla de la humanidad de Nelly Campobello, ¿no?
6: Sí, sí, de esa visión de niña diciendo que perdió su timidez.
5: Sí.
6: Sí es.
5: Y ha de estar más feliz allá, sí, porque ya no tiene que darle vergüenza, ¿no? Pero esta frase que es al final es, ¿qué? Estos dedos.
7: Los dedos sostenían el cigarro ya vacíos de vida.
5: Ya vacíos de vida.
7: Sí. Como que se le facilitaba mucho. Se le facilitaba mucho transmitir diferentes sensaciones y emociones.
5: Sí, claro.
7: De diferentes maneras. Por ejemplo, la danza, la 30-30, que fue muy, muy reconocida para. O sea, de ella. Como que fue muy emblemática de ella, muy reconocida por ella.
5: La danza.
7: La danza. Sí, fue.
5: Hay un relato, ¿no? De 30-30 o sí. Relacionado con eso.
6: Sí, ¿verdad? Sí, relato.
7: De hecho, me recordó a. Hay una canción que creo que así se llama, ¿no? De Carabina 30-30.
5: Sí, claro. ¿Quieren leer? ¿Nos da tiempo? ¿Quieren leer ese de 30-30? Digo, por esta referencia que tú haces.
7: Sí, ¿ahorita? Giovanna, me parece que.
5: Sí, Giovanna.
6: Si gusta, Elías.
5: Elías, échate el 30-30. A ver, ahí búscalo.
7: Ok.
5: Ahí búscalo mientras aquí yo sigo platicando un poquito. Bueno, no creo que sí lo dije al inicio, pero pues el día 9 de julio es el aniversario del fallecimiento de sí, Nelly Campobello, ¿no? Entonces, pues es estamos en tiempo y yo sí haría un llamado de atención, la verdad, a nuestras autoridades. No creo que tanto de la cultura, sino a los maestros incluso, y a todos los duranguenses, ¿no? Que reivindiquemos también, digo, yo no soy de Durango, pero pues aquí ya me siento hijo adoptivo, reivindicar esta figura de Nelly Campobello como escritora, ¿sí?
6: Sí, al final es.
5: Es bien importante, o sea, y yo creo que mi tía Carmela, que fue su alumna de danza, estará muy contenta allá desde donde está, de saber que estamos haciendo ahora un homenaje a su maestra de danza, pero también conociéndola como escritora, ¿no? Y como, pues imagínense, o sea, Juan Rulfo estuvo inspirado, ¿no? En este libro de Cartucho, ¿no? Y yo, la verdad, sí, pues sí han leído a Rulfo, ¿no? También lo vimos, ¿no? En la escuela, en la clase. Yo escucho esto y es Juan Rulfo, o sea, es
7: justamente.
5: Es el mismo estilo, o sea, cortito, durísimo, ¿no? Y muy, muy fuerte, mucho. Muy cotidiano, no utiliza palabras rimbombantes ni nada. Es muy de lo cotidiano, más la mirada de una niña, ¿no? Adelante, Elías.
7: Cuatro soldados sin 30-30.
5: Sale.
7: Y pasaba todos los días, flaco, mal vestido, era un soldado. Se hizo mi amigo porque un día nuestras sonrisas fueron iguales. Le enseñé mis muñecas, él sonreía, había hambre en su risa. Yo pensé que si le regalaba unas gorditas de harina, haría muy bien. Al otro día, cuando él pasaba al cerro, le ofrecí las gordas. Su cuerpo flaco sonrió y sus labios pálidos se elasticaron con un "yo me llamo Rafael". Soy trompeta del cerro de la iguana. Apretó la servilleta contra su estómago helado y se fue. Parecía por detrás un espantapájaros. Me dio risa y pensé que llevaba los pantalones de un muerto. Hubo un combate de 3 días en Parral. Se combatía mucho. Traen un muerto, dijeron. El único que hubo en el cerro de la iguana. En una camilla de ramas de álamo pasó frente a mi casa. Lo llevaban 4 soldados. Me quedé sin voz, con los ojos abiertos. Sufrí tanto, se lo llevaban. Tenía unos balazos, vi su pantalón. Hoy sí era él de un muerto.
5: El pantalón hoy sí era de un muerto. ¿Qué? ¿Qué sientes?
7: Es que me imagino cómo la sensación que debió de tener al, pues, con todas esas escenas, cómo es posible que se acostumbre a esa hostilidad, esa tan sangriento todo, tan hostil.
5: Pero yo creo que no es costumbre, no es que se haya acostumbrado, lo vivió de manera cotidiana, pues, ¿no?
7: Sí.
5: Claro, obviamente no tenía la mirada que ahora podemos tener de histórica, ¿no? De una etapa muy violenta, etcétera. Para ella esa era la vida, ¿no? La vida sí. era violencia, eran fusilados, eran soldados que pasaban enfrente de su casa, ¿no? Sí. Y son estos relatos, ¿no? Que han estado escondidos, ¿no? En la memoria histórica de la literatura mexicana, porque en realidad no es conocido este libro. Yo quiero agradecerle a una amiga de María Luisa, que es Yolanda. No recuerdo su apellido, pero bueno, ella es doctora y le encanta la literatura. Y en una charla que tuvimos hace algunas semanas, ella relató, ella fue la que me dijo de este libro de cuentos, y no dudé inmediatamente en ir a conseguirlo, y no me arrepiento, pero para nada, ¿no? Y a mí me da muchísimo gusto, Giovanna, muchísimo gusto, Elías, el que hayan compartido conmigo esta fascinación, digamos, por una mujer duranguense, ahora sí que hermanada con una mujer danzante de mi familia, ¿no? Mi tía Carmela, y que el día de hoy, el aniversario luctuoso, pues está presente también aquí en Radio Universidad y está presente con ustedes, queridos radioescuchas, que pues les agradezco, ¿no? El que nos hayan acompañado en esta sesión. No sé si quieren mandar algún mensaje, algún familiar, amigo, algún comentario final antes de retirarnos.
7: Pues solamente invitarlos a que se interesen mucho más por la literatura mexicana, que tiene muchísimo que ofrecer y que a veces, justamente como Cartucho, no tiene mucha visibilidad, pero al final toda lectura nos deja enseñanza, nos deja un mensaje, y en este caso nos deja mucho sentimiento.
5: Gracias, Elías. Giovanna, a despedirte.
6: Pues igual los invito a leer la literatura mexicana, porque sí tiene mucho por qué decir y qué transmitir. De todo aprendemos, y esto es un gran ejemplo de cómo se pudo aprender de, se me hace muy importante eso. Y nada más, muchas gracias por haberme invitado.
5: Con mucho gusto. Muchas gracias, Giovanna. Gracias.
7: Gracias.

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1: 10 de la mañana con 14 minutos aquí en la cabina de Radio Universidad. Escuchamos en el segmento anterior al tenor de La Voz de Seda. Se trata de Juanito Arvizu y vamos a escuchar ahora a otro gran cantante. Se trata de El Samurái de la Canción con Parte Solume, el tenor continental. Se trata de Pedro Vargas y este tema que se llama Acércate Más. Quédese con nosotros. Muy buen día.

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1: Hola, muy buenos días. Un placer para mí el día de hoy estar aquí con dos alumnos de la materia de optativa y dos materias de auditoría administrativa. El día de hoy me acompaña Jonathan. Bueno, antes que nada comentarle que ellos son alumnos de noveno semestre, que están por egresar, que ya no querían hacer nada, de hecho, trabajar. Ya nada más pensaban en sus bandas, mi graduación. Y finalmente hicieron un proyecto muy bonito, digno no solamente por la calificación, sino de admirar su trabajo. Felicidades, Aaron Rodarte Cuevas, alumno de noveno semestre de la carrera de licenciado de Administración de la Facultad de Economía, Contaduría y Administración. Igualmente, bienvenido, Jonathan. Jonathan Gabriel Páez Lucero, bienvenidos al programa.
2: Muchas gracias,
3: maestra. Gracias, maestra.
1: Al contrario, gracias por aceptar estar aquí con nosotros para que nos platiquen un poquito sobre su proyecto. Son dos materias y son dos proyectos totalmente diferentes. Parten de un mismo marco conceptual, de una misma teoría, pero con una disyuntiva en diferentes sentidos. Primeramente, ¿nos pueden hablar un poquito en qué consistió su proyecto? Si quieren, empezamos con la parte del proyecto de auditoría.
3: Sí.
1: Sí, para que nos comenten en qué consistió su trabajo. Ellos tienen estadísticas, tienen tablas, pero bueno, no las vamos a comentar en ese sentido, pero sí en qué consistió su trabajo de auditoría, su proyecto.
3: Ajá. Bueno, el trabajo de auditoría que realizamos mi compañero Jonathan Gabriel y su servidor Aarón fue en base a una empresa ubicada en el estado de Zacatecas, una empresa familiar que tiene 15 años desde que se fundó. Y bueno, ahorita está la tercera generación ahí metiéndose de lleno a la dirección. Y pues bueno, cuando una empresa transiciona de generación a generación, pues se encuentra con muchos problemas administrativos, financieros y de mercado, que todo eso podría empezar a solucionar metiéndose al área financiera, al día a día que se llevan los almacenes, las ventas, las facturas, todo lo que tenga que ver con la administración. Bueno, y aquí pues tuvimos la oportunidad con la maestra Tere Lucero, de poder realizar este proyecto para aplicar lo que nos ha enseñado en base a la auditoría, a normas de auditoría internacional, en donde hemos pues visto discrepancias con los ingresos, egresos de la empresa. Y por eso fue como el motivante para hacer esta auditoría.
1: Muy bien, espero que sí les haya servido la teoría. De hecho, no se trataba de vaciar el libro, de ver todo el programa, sino de aplicarlo. Y por eso es que estamos aquí, para dar a conocer los trabajos que hacemos dentro de el salón de clase, específicamente en la cuestión de auditoría. Pues no es sí tenemos que tener la base, sí tenemos que tener los conocimientos, tenemos que tener la herramienta, pero más que nada aplicarlo, ¿verdad? ¿En dónde lo podemos aplicar? Y yo les decía en el día a día, los avances. Jonathan, Aarón, los avances. Entonces, esto es un trabajo de todo un semestre, ¿sí? En la parte de auditoría, yo les explicaba y les decía, nunca se comente, es que esto está mal hecho, es que aquello, porque a nadie nos gusta que nos digan que hacemos mal las cosas, aunque así sea, ¿no? A nadie nos gusta. Entonces, comentábamos la cuestión de decir, ¿qué palabra aprendieron, Jonathan, Aarón? ¿Qué palabra aprendieron? ¿Qué es, cómo se dice? No se dice, es que esas cosas están mal hechas, ¿cómo se dice?
2: Inconsistencias.
1: Exactamente. Vamos a hacer una revisión y vamos a resaltar las inconsistencias, pero no vamos a decir, ay, es que esto está mal, es que la empresa está haciendo esto mal. Y ahorita Aaron dice, es que eso era un periodo de transición y aquí tenemos que hacer énfasis en una cuestión. Se lleva una administración empírica. ¿sí? Entonces, ahora ustedes con los conocimientos, Aarón Digno representante en esa empresa familiar, pues puede decir, no, es que hay inconsistencias. Pero lo podemos hacer en una cuestión, ahora sí ya no aplica la administración de manera empírica, sino científicamente, ¿verdad? Sí. ¿Algo quiere decir a Jonathan?
2: Yo en lo personal, la verdad, me pareció muy interesante el llevar a cabo durante todo el semestre estos análisis que hicimos. La verdad, el tema de la auditoría no pensé que me iba a gustar tanto como me terminó gustando. Sí lo vi muy, muy importante, muy interesante. Y como lo dijo usted, pues encontrar algunas inconsistencias que hayan salido, yo siento que también le va a ayudar pues a nuestro compañero Aarón para mejorar ahí. Hay cositas dentro de la empresa, cualquier cosa. Pues siempre hay que tratar de mejorar, ¿no? ¿Verdad?
1: Y de manera personal, ¿qué me deja, Jonathan?
2: A mí me deja mucho aprendizaje porque me aprendí a fijar en los detalles. En los detalles de que, aquí, por ejemplo, no, pues se vio una inconsistencia de esto, aquí se vio de esto. O sea, yo siento que me gustaría aprender un poquito más de auditoría.
1: Qué interesante. O sea, lo que más me gustó a mí es que, bueno, aclaro que los dos estaban muy renuentes. Ay, porque tenemos que hacer un proyecto. Y lo escucho y me lo dicen. Casi me lo hacían en la cara. Yo sí me sentía mal porque decía, ay, qué mala onda, ¿verdad? Yo tanto que los quiero y ellos, mira cómo se expresan de mí. Pero yo no lo tomaba personal. Yo decía, espérate, ten paciencia. Entonces yo lo que hice es tener paciencia. Y entonces empezamos a descubrir un campo en el ámbito de la auditoría, específicamente la auditoría administrativa, y yo ya los vi tan entusiasmados y ahora todos quieren especializarse, todo el grupo, en la cuestión de auditoría administrativa. Les gustó mucho la materia. Y a mí me gusta que les guste, la verdad, que yo solamente soy su guía. Yo los guié, yo los llevo a esto y quiero felicitarlos y agradecerles toda esa paciencia, porque gracias a esa paciencia ustedes pueden desarrollar un proyecto. Un proyecto, pero no en la parte teórica, sino en una cuestión real, la realidad. Porque ahorita podían cometer errores. Yo les revisaba y les decía, a ver la gráfica, a ver dónde está la secuencia de actividades. Tienen que hacer una gráfica. Y entonces cuando vamos revisando, pues hay errores y no pasa nada. Pero ya cuando estén en el ámbito profesional, ahora sí ya pasa. Yo quiero que digan, el auditor Aarón, el auditor Jonathan Páez. O sea, no que digan el administrador, sino el auditor, ¿sí? Sí. Que viene a enfocarse a la auditoría administrativa y que viene a meterse a los problemas en la organización, ¿cierto o no? Y que viene a involucrarse con esos problemas y que dice, ¿sabes qué? Y lo vamos a resolver, pero lo vamos a resolver. Y lo resolvieron. Felicidades nuevamente. Y ahora falta otra parte. Eso ya no lo vemos y lo dijimos que en la auditoría, pues ya no vemos el seguimiento porque pues termina el semestre y hasta aquí terminamos, ¿verdad? Pero sí hay una parte que ustedes tienen que hacer un compromiso de darle un seguimiento, ir a entregar esa información donde se las proporcionaron. No se queden con esa información porque no les pertenece, primero. Y segundo, porque pues tenemos que aportar, ¿verdad? Y bueno, más que hablen de la empresa, de las inconsistencias, pues que también agradezcan que les sirvió de aprendizaje.
3: Sí. Sí, bueno, pues es algo que somos pues afortunados de poder realizar este trabajo en una empresa
1: real.
3: Real, que es de... Pues sí, que hemos visto cosas que hemos desarrollado con la realidad, no nada más en viendo la metodología del libro, leyendo el libro, es también aplicándolo en base a procedimientos. Y también pues es mucho trato con personas. El proyecto es mucho de estar conectado con las personas, saber qué necesitan, por qué se hace eso, por qué los controles están así, quién lo decide.
1: Oye, es que a todos nos tienen miedo, digo, nos tienen miedo porque he estado en auditorías muy importantes, en la auditoría de el actual gobierno, yo fui parte, lo digo de manera muy honrosa, en el equipo de entrega de recepción del doctor Esteban Villegas, en esta administración. Yo formo parte de ese equipo, entonces, pues todos nos tienen miedo. Y a todos les caemos mal los auditores. Ahí vienen, o sea, ahí viene el equipo de auditores y llegábamos, ¿no? Y nos, yo toda empoderada, yo me sentía, o sea, perrona, decía yo. ¿Por qué? Porque llegas al momento de que dices hacer la auditoría. Pero ve la importancia y la responsabilidad tan grande que teníamos. Y entonces yo les decía en clase, ustedes están haciendo la auditoría, se están revisando. No van a buscar lo que no está, o sea, lo que no está, no está. Oye, que la silla, no, espérame que ahorita la... No está, eso no está, es una inconsistencia, lo que no está, no está. Y entonces eso nos permite a hacer, pues, ciertas correcciones. Ya después viene el equipo de auditores, el siguiente equipo, la siguiente parte de la auditoría. Ahora sí, dale el seguimiento, si ahí es otra cosa. Y como dice Aaron, ¿no? Pues a aplicarlo y saber qué sé. Pero luego, entonces, bueno, antes de pasar al siguiente proyecto, porque son dos proyectos, antes de pasar al siguiente proyecto, entonces, ¿qué nos deja la cuestión de la auditoría, Aaron?
3: Bueno, pues nos deja el tema de auditoría para una persona que a lo mejor está tomando decisiones día a día, pueda tener un control mayor, una administración mejor, a lo mejor delegar, cuando se hace el tema de la delegación de actividades, pues dejarlo con su manual de procedimientos, cómo debe de haber un manual de contabilidad, manual de almacén, manual de ventas.
1: A mí me llamó la atención porque ustedes dijeron algo de las finanzas. Sí. Bueno, no vamos a exhibir aquí a la empresa, ni mucho menos, no se trata de eso. Pero ustedes dijeron, es que hay un problema de desvíos, un problema de... pues a lo mejor es falta, ¿verdad?, de administración. ¿En qué sentido? Pues estamos teniendo mermas, como decimos, ¿no?, normalmente.
3: Sí, bueno, en el proyecto lo marcamos como a lo mejor desvío de recursos, porque pues viéndolo de externamente sí sería un desvío de recursos, pero como la empresa es familiar, a lo mejor las decisiones se toman entre hermanos, papá, pues es más el control que se debe llevar a lo mejor cuando hay una factura y en esa factura fue en efectivo, el ingreso en efectivo a lo mejor no está en la caja chica.
1: Pero que a lo mejor por error, por desconocimiento, ¿no?
3: Sí, o que se gastó en algo y que no se registró, no hay un ticket, no hay una factura de egreso para ese proveedor. A lo mejor también por eso puede haber ese desvío de recursos.
1: Muy bien, pues es muy interesante su trabajo, pero no nos trajeron un queso, ¿eh? Yo esperaba que llegaran con los... Miren, aquí es este... O sea, ¿son quesos? ¿Qué más es?
3: Es queso tipo Chihuahua. Elaboramos en tipo enchilado, como
1: que
3: de rancho,
1: ya lo probé,
3: como
1: artesan, que sí nos,
3: como un poco más artesanal.
1: Que cuando presentaron sí nos trajeron así como que es para que lo prueben, unas quesadillas riquísimas, deliciosas. Entonces es bueno saber que Rancho La Muralla tiene esos productos, ¿verdad? Ahí haces comerciales, así lo vamos a cobrar. Sí, y bueno, después de ahí, en el mismo marco conceptual, con la misma teoría, con el mismo marco teórico, parte otra investigación, que es el otro proyecto, que tiene que ver con sustentabilidad y sostenibilidad organizacional. Un tema que, híjole, yo espero que les haya gustado. Sí. Yo no sé si lo habían visto en otras materias, porque siempre dicen, bueno, los alumnos siempre dicen, es que no lo hemos visto, siempre dicen eso, no sé.
3: Bueno, en el tema de sustentabilidad es la primera vez que lo vemos aquí con usted, con la materia de
1: optativa
3: 8. Y el tema de sustentabilidad pues es muy importante ahorita, está como de moda, bueno, ya tiene tiempo que se está usando mucho en las empresas. Es algo que más que nada de ser sustentable y de que ser buena persona con el medio ambiente, a lo mejor buena organización, es también para... Debe de haber un crecimiento económico, un ingreso para la empresa que se ahorre dinero, porque pues el empresario no lo va a hacer si no está ganando dinero de manera sustentable.
1: ¿Qué dijimos que es sostenible y que es sustentable? ¿Cuál es la diferencia? No es examen, ¿eh? Conste.
2: No, ya parece examen. No.
1: ¿Qué es sostenible?
3: Bueno, sostenible es que puede perdurar por toda la vida.
1: ¿Y sustentable? O sea, también tiene que ver con la sostenibilidad, pero ¿qué es sustentable?
3: Que las materias primas se puedan volver a reutilizar.
1: Bueno, aquí es el cuidado del medio ambiente. En este caso es el uso de reciclaje, de materia prima, de cuidar, de no contaminar, con responsabilidad social, con ética responsable social, que es lo que tenemos que hacer. Ese es el papel de nosotros como administradores. Entonces, en este sentido, ustedes en su proyecto presentaron un tema muy bonito.
3: Sí.
1: Sí, que tiene que ver, interesantísimo lo que ustedes investigan.
2: Sí, la verdad a mí me gustó mucho el camino que tomamos a partir de los quesos. Yo siento que estuvo muy a la par del tema del proyecto de auditoría. Sí me gustó mucho cómo lo manejamos, el camino que se tomó, porque yo también cuando lo íbamos trabajando, yo también decía, dije, ah, chis, pues está bueno. Dije, sí, hay que darle seguimiento a esto, dije, porque la verdad sí, sí se ve muy bien, se ve prometedor.
1: Que fue efectivamente lo que encuentran esa investigación, más que tablas, gráficas, modos, formas, más que nada que nos expliquen la cuestión
3: del
1: suero.
3: Operación, ¿verdad?
1: Del suero.
3: Bueno, nos metimos, mi compañero y yo, ahí a la empresa para directamente a la operación, a la fábrica, en donde se realiza pues el queso tipo Chihuahua, que en ese proceso nos dimos cuenta que si llegan 10 litros de leche, de esos 10 litros sale un kilo de queso. Pero ¿qué pasa en el momento de la transformación? De esos 10 litros, 9 litros se hacen suero de leche, que es, pues, se deshace. La mayoría de las queserías es desecho. Se tira, a lo mejor sin tener una buena...
1: Y esto es una contaminación muy grande.
3: Sí, es muy contaminante, 100 veces más contaminante que el desecho de residual de las personas, de ciudades. Entonces, pues es algo muy ácido que deteriora el suelo, deteriora el agua, lo hace pues tóxico para las personas. Y entonces se puede contaminar pues cantidades muy grandes de agua. Y por eso decidimos ver qué podemos hacer con ese suero que es residual para la empresa, que es dinero tirado. Y nos dimos cuenta que el suero de leche pues tiene muchas proteínas buenas, de muy buena calidad, tiene vitaminas, tiene minerales, calcio, todo lo que se deshace de la leche se va casi todo al suero. Entonces decidimos hacer...
1: Sí tiene vitaminas.
3: Sí tiene vitaminas.
1: Tiene, ¿cómo se dice? Cosas que son productivas, vamos.
3: Sí.
1: Aunque es un desecho, aunque es muy contaminante, yo puedo agarrar lo que sí sirve... ¿Y qué hago con eso?
3: Y con eso se pueden hacer, pues se pueden hacer varias cosas que tengan como mucha proteína, a lo mejor mucho calcio. Lo que nosotros nos decidimos ir fue por bebidas con alto valor nutricional, con muy alta proteína y algo que sea muy natural y que sea saludable para las personas que buscan tener un bienestar en su vida más saludable. Bueno, y empezamos... revisando cómo se podría hacer ese proyecto y necesitamos primero pues es una inversión fuerte, pero que en base a un estudio financiero sí se termina pagando la inversión. Y además es son tres líneas de bebidas. La primera sería hacer una bebida alta en valor nutricional, que sería pues... Se necesitaría pasteurizar el suero primero para poderlo hacer bebible para las personas. Y eso sería la primera línea de negocio que se abriría. La segunda ya sería una bebida de alta proteína, que como sabemos, pues la proteína en polvo para los que van al gimnasio pueden tener proteína en polvo a base de suero de leche. Entonces desde ahí pues sabemos que es un ingrediente muy importante. Lo podemos hacer como un tipo suero con proteína, muy alto en proteína, para personas que están haciendo deporte, gimnasio. Y bueno, y después de eso pues sería hacer como el estudio de mercado, saber cuántas personas pues lo van a consumir, porque si no lo consume pues no sirve de nada fabricar ese tipo de productos.
1: Conocer el mercado meta, hacer una segmentación de mercado, la distribución, presentar en un plan de mercadotecnia, ya sé, es otra parte, eso ya es otra.
2: Sí, enfoque. Pues de hecho lo que nosotros en el nicho que más nosotros nos estábamos enfocando era en el tema de los deportistas, porque por ejemplo, toda la cadena que manejaríamos nosotros, pues nos basamos en tres pasos, que es a lo largo de 36 meses, que serían 3 años. El primer paso pues era aquí solamente en la región, ¿verdad? El segundo paso ya nos moveríamos pues a la región de Zacatecas, a los estados pues colindantes, ¿verdad? Y ya la tercera pues eran en el tema de los gimnasios, de las cadenas de supermercados, lo que pues es Walmart, el Super y todo, porque vimos que, bueno, el nicho que nos interesaba un poquito más era el tema de los gimnasios. gimnasios. Para las personas que van al gimnasio, pues saben que siempre encuentran ahí bebidas hidratantes, encuentran proteínas, encuentran los BCA, encuentran de todo ahí, y sentimos que es un muy buen nicho en el que podríamos enfocarnos. También otro que nos parecía muy interesante, como ahorita lo comentábamos al inicio, pues el tema de la sustentabilidad, pues ahorita está muy de moda. Hay muchas personas que ahorita pues les gusta comer pues cosas que sean 100% naturales, uh-huh. Que tengan...
1: Y que es un área de oportunidad, podemos aprovechar, uh-huh. En lugar de contaminar, de desechar este material, pues entonces la propuesta de ustedes es la elaboración de ese suero.
2: Sí, la verdad sí nos parece, bueno, a las personas que se los comentamos así un poquito por encima, incluso cuando les pusimos en la clase, vimos un interés. Bueno, yo normalmente cuando paso así a exponer algún tema, normalmente me fijo en todas las personas para ver si les está interesando, para ver si tomo un cambio de rumbo, en cómo lo estoy presentando, y la verdad la mayoría de los presentes vi que sí les interesó mucho.
1: Qué bueno, pues muy, muy interesante lo que nos viene a platicar el día de hoy. Y bueno, pues esa es la sustentabilidad de las organizaciones, buscar la forma de cómo, con responsabilidad, pues cómo cuidar ahora sí que en cuestiones de medio ambiente, de contaminación, y no decir, no, pues es que hay que quitarla, esta empresa contamina. No, espérame, es que ¿qué hago con ese desecho? ¿Qué hago con esa contaminación? Mejor como administradores, responsablemente vamos a preocuparnos, y esa es la parte de la sustentabilidad, ¿verdad? Entonces, sí. Yo espero que les haya quedado de verdad ese, más que el conocimiento, les repito, más que el conocimiento, pues ahora sí, en dónde lo voy a aplicar, ¿no? ¿Cómo lo voy a aplicar? ¿O cómo lo debo de aplicar? Y no sé ustedes qué más quieran comentar sobre el tema de sustentabilidad. Aquí hablábamos de, aparte de la sustentabilidad, para esto empezamos con la parte teórica, que era pues buscar la posibilidad de un benchmarking, de buscar la posibilidad de un just time, o sea, justo a tiempo. No sé ustedes qué herramienta, pues, de alguna manera recomiendan, aparte de la parte del suero, que puede aplicar la empresa, ¿verdad?
3: Bueno, pues para poder crecer esa industria del suero, se necesitaría tener un método de just in time para tener, porque el suero no deja de ser un lácteo, siempre va a ser un lácteo.
1: Y no tenerlo almacenado, ¿sería la idea o cómo sería?
3: Sí, sería lo que llega, se produce, siempre se va a producir y vender al mismo tiempo, porque es un perecedero que necesita refrigeración, cadena fría. Y por eso vamos a ver la posibilidad de implementar el just in time en el almacén de esa materia prima que es el suero.
1: ¿Para no tenerlo ahí? Ajá. Si no, entonces volveríamos a
3: caer. Si no, volveríamos a caer en lo mismo, se echa a perder, ya no sirve y se tiraría.
1: Desperdicios. Bueno, acuérdense que como administradores, pues nuestro papel fundamental es cero desperdicios. Sí, cero desperdicios, un mayor, ¿cómo decimos nosotros? ¿Cuál es nuestro lema? Un mayor aprovechamiento con un mínimo de...
3: De recursos,
1: de esfuerzos y de desperdicios, ¿va? Es exactamente es en lo que pues nos debemos de enfocar. Y pues a mí no me restan, yo quisiera tenerlos aquí todo el día, toda la mañana, pero sé que es complicado. Tenemos que respetar horarios, tenemos que respetar tiempos, formas, medios. Y no me resta más que agradecerles el día de hoy su presencia y sobre todo felicitarlos, y yo les auguro muy buenos resultados con este proyecto. No lo dejen hasta aquí, busquen la forma de cómo materializarlo,
3: sí,
1: de cómo llevarlo. Ayer yo vi, les voy a pasar el link, donde dice que hay un presupuesto por medio de gobierno, buscar ese presupuesto, ese apoyo, es cerca de, para emprendedores, cerca de 80,000 pesos. Entonces yo creo que no les caería nada mal. Y no lo dejen en la mente, inténtenlo. Lo que no se materializa, lo que no se realiza, no existe. Entonces, pero si existe en su mente, en su corazón, claro que existe, y es cuestión nada más de buscar, de canalizar, de trabajarlo. tienen muchísimas herramientas, no dejen hasta aquí. Yo siempre les digo, no son las herramientas suficientes, busquen más, muchachos. De con nosotros ya se van, yo ya no los voy a tener. Para mí fue un placer tenerlos y ojalá los pueda volver a encontrar, ya no como alumnos, sino ya como colegas. Y siempre, siempre yo, la puerta abierta para ustedes, mi corazón y todo lo poco en que yo pueda aportar y pueda ayudarles como su maestra, como su guía. Siempre está abierta la posibilidad. Muchas gracias por haber estado en el programa.
2: Muchas gracias.
1: Muchas gracias. Saludos y saludos a los demás. Y ojalá nos inviten a la graduación, ¿eh? Hasta luego. Gracias.
2: Nos vemos.
3: Bye.
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Son las 11 de la mañana en la cabina de Radio Universidad. Vamos a continuar con más música de nostalgia para todos ustedes. Escucharemos a Fernando de la Mora, quien nació el 7 de junio de 1958 en la Ciudad de México. Y mire, es considerado uno de los tenores mexicanos más reconocidos a nivel internacional. Él estudió canto en el Conservatorio Nacional de Música de México y continuó con su formación operística en Nueva York. Debutó profesionalmente en el año 1986 y ese mismo año se presentó en Palacio de Bellas Artes. Cuenta con una producción discográfica de más de 30 producciones y ha participado en actividades filantrópicas apoyando a organizaciones como la Fundación Comparte Vida. ¿Qué le parece? Hoy lo escuchamos a través del 100.5 FM.

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6: Hola, ¿qué tal? ¿Cómo están? Muy buenos días. Bienvenidos a su programa Conexiones. Hoy con esta emisión muy especial para todos ustedes, así que los invitamos a que se queden con nosotros durante estos 30 minutos y, por supuesto, que se comuniquen. Estamos totalmente en vivo, 827-1214, nuestra línea telefónica, o bien pueden dejar sus comentarios, preguntas y opiniones en la transmisión de la página de Facebook Radio UGED 100.5 FM. Para quienes nos siguen a través de esta página, ya se dieron cuenta que hoy contamos con la presencia de Estefanía. ¿Cómo estás? Bienvenida.
7: Muchas gracias, Esther. Pues muy feliz de estar aquí con ustedes, con Radio UGED.
6: Al contrario, nosotros somos los felices de que estés nuevamente con nosotros y nuevamente en Durango con este festival que nos quedamos con un extraordinario sabor de boca. El año pasado me parece que lo estuvimos aquí presentando, comentando con nuestra audiencia y hablando también de esta manera deliciosa de lo que es el cine independiente. Claro, muchos esfuerzos, bastantes sacrificios, pero queda siempre la satisfacción de que el público lo disfruta, aprende, reflexiona y hoy en día lo vemos de una manera distinta. Es una forma de hacer resistencia también, Estefanía.
7: Sí, desde el cine y también desde la distribución del mismo, ¿no? Es otra manera de hacer cine, la exhibición del cine. Y estamos súper contentas porque pues es un proyecto también fundado por mujeres, convocado por otras artistas y ha llegado a colaboraciones muy bonitas, conexiones muy cercanas con nuestra audiencia. Entonces siento que se ha desarrollado de una manera increíble para cinco ediciones, cumplimos cinco ediciones, y pues invitarte y contarte que esta edición, esta quinta edición, estamos haciendo una colaboración con Filmoteca UNAM para hacerle una retrospectiva a retrospectiva y homenaje a Rubén Gámez, que fue pues una figura totalmente radical y que dejó, al igual que Juan Rulfo, obras contadas pero sustanciales a nivel de pues de creación artística y de voz personal, autoral. Yo sigo el cine de Rubén Gámez desde hace mucho y Juan Rulfo me encanta, como que esos dos personajes, artistas, tuvieron una relación de hecho pues muy cercana y muy creativa. Entonces que hayamos logrado concretar esta colaboración para mí es muy importante personalmente en mi trayectoria como curadora, programadora, como cineasta, pero también es muy importante, siento, para el festival, para los duranguenses, acercarnos a la obra de Rubén Gámez, que también era norteño, por cierto. Y sí, se cumplen 25 años, en octubre, el 3 de octubre, se cumplen 25 años de su muerte y estamos pues haciendo esta conmemoración, ¿no? Este homenaje.
6: Caray, pues la verdad es que desde que vemos la publicidad ya nos habla de algo que incluso nos mantiene en expectativa, ¿no? Porque de verdad que está maravillosa toda la publicidad que ustedes tienen en relación a este festival y qué decir de los contenidos, ¿no?
7: Sí. Sí, estamos emocionados. Sí, le echamos todo el amor, todas las ganas también a la identidad gráfica, ¿no? Que cada edición sea memorable también. Y sí, respecto a la retrospectiva, incluyen en esta primera proyección, que son los días 11 y 12 de julio del 2026, este fin de semana ya, los dos días a las 18 horas, vamos a proyectar la retrospectiva Gámez, pero pues también va a haber cine todo el día. Eso es lo bonito, es lo increíble. Tenemos una selección oficial de cine mexicano e internacional. Esa empieza a las 17, a las 5 p.m. Empezamos con una muestra del Nahui Olin y luego a las 6 tenemos la retrospectiva Gámez. Y para cerrar con broche de oro, en la última función tendremos una muestra de cine duranguense, porque pues en Durango me queda claro que hay muchísimo talento. Entonces estamos pues emocionadas también de que sábado y domingo vamos a tener diferentes muestras y apreciaciones de las narrativas duranguenses. ¿Qué están pensando los duranguenses? ¿Qué están filmando los duranguenses? A mí me da siempre pues mucha curiosidad, ¿no? Ver qué están haciendo otras personas, y me encanta que en cada edición haya trabajo pues nuestro, ¿no? Que también nosotros mostremos nuestro trabajo, y asistir al cine y a este tipo de funciones me parece una experiencia muy enriquecedora, ya que pues tienes la oportunidad de dialogar. O sea, es como un espacio íntimo donde podemos tener una experiencia más allá de nada más sentarnos, y que de por sí ya es muy interesante, ¿no? Sentarte en una sala oscura con muchísimas personas, o aunque estés tú, y tener esta experiencia personal, este diálogo de cómo las imágenes y el sonido te van también reverberando. Pero ahorita, en esta edición y en todas las otras, me gusta que haya diálogo, me gusta que haya también pues compartir retroalimentación, tanto de la audiencia como de los cineastas, de los procesos creativos, si son los procesos personales o políticos por los que estamos atravesando, y que obviamente atraviesan también nuestro cine, directa o indirectamente. Entonces se va a hacer un diálogo muy bonito. Y bueno, también contarles que para la retrospectiva de Gámez, IMCINE nos presta la película Los Murmullos, que no sé si ustedes sabían, pero Pedro Páramo, antes de llamarse Pedro Páramo, Juan Rulfo tenía pensado que se titulase Los Murmullos. Tenía esta construcción, este nombre, y creo que hace totalmente sentido con la poética, ¿no? De Rulfo. Después de mucho trabajo, pues ya queda pues el nombre del cacique. Y en esta relación que les comentaba al principio, súper interesante, Rulfo Gámez, pues se retroalimentaron constantemente. Siento que Gámez podía entrar a la obra de Rulfo de una manera sin igual. De todas las adaptaciones que han hecho y de todas las colaboraciones y que yo veo de la obra de Pedro Páramo, o que veo de Rulfo, siento que me gusta muchísimo lo que Gámez hizo con Rulfo, desde diferentes creaciones. Entonces, Los Murmullos es una de ellas, porque Gámez también hace su adaptación, lo lleva a un lugar de su propio interés. No es literal para nada. Habla de un pueblo de Juchitepec que, pues los sobrevivientes, cómo están, para no spoilear, pero cómo los sobrevivientes también están, pues los pocos que quedan, ¿no? Acechados por la muerte ante el abandono, la búsqueda de oportunidades, la pobreza. Entonces, Los Murmullos es una obra que, pues el argumento, así como se los digo, la verdad es que no le hace justicia a la potencia de las imágenes que es, a la profundidad y a la composición poética que es. Yo cuando vi Los Murmullos quedé totalmente prendida de esas imágenes, al igual que de la obra de Rulfo, que es de mis autores favoritos. Y me encantó esta, pues como esta colaboración que tenían ellos en diferentes momentos, pero como también Gámez ponía su propia investigación y su propia búsqueda. Para nada el cine de Gámez es un cine literal. Y pues sí, me da mucha emoción. Y el segundo cortometraje La Filmoteca UNAM lo tiene restaurado y también nos hizo pues la enorme encargo, confianza, o sea, con toda la confianza nos prestó el material y me encanta que estén apoyando mucho el festival y el cine que estamos promoviendo. Les agradezco mucho a IMCINE y a la Filmoteca UNAM. Bueno, nos prestaron Mural Efímero, esa es del 68, y es una película, es un cortito, y está increíble porque nos muestra todas las situaciones políticas que atravesaba México en esas etapas, ¿no? Desde el 67 y el 68, obviamente, que fueron muy fuertes, y cómo utilizan, como bien decía Esther al principio, el arte como resistencia, ¿no? Cómo se resiste y cómo se manifiesta, cómo haces tu postura, tu argumento, tu colectividad, cómo te armas desde el arte. Y pues es increíble. Retrata al pintor que también fue pues un maestrazo, José Luis Cuevas, y él está ahí creando, es como este testimonio medio documental, medio poesía, medio captura, muchas cosas, y van pues retratando distintos momentos de este mural efímero que hizo José Luis Cuevas, que obviamente pues era muy intenso porque quería crear una obra totalmente diferente de los monumentos de la época, de los murales de la época. Entonces es como en el 67 él traza este dibujo en Ciudad de México, y pues incluía figuras ahí pues fuertes, intensas, obviamente lo firma. La obra estuvo expuesta un tiempo y después fue desmantelada. Entonces me parece un testimonio vivo, pues que lo ves y vuelve a vivir, pues por lo que pasó después en el 68 y también por la situación en la que vivimos hoy. O sea, siento que tiene también eco con los jóvenes, con los artistas. O sea, sí, estoy muy feliz con las dos obras que nos prestaron y que vamos a compartirles con mucho amor, entrada gratuita en la Cineteca Municipal Silvestre Revueltas.
6: Oye, me encanta todo lo que nos mencionas el día de hoy, porque además de pues conocer este gran talento, creatividad, pasión y compromiso que tienen los y las cineastas, también el poder mantener vigente a estos dos grandes, ¿no? Juan Rulfo en el sentido de que explora precisamente la condición humana, la realidad mexicana, ¿no? Este valor cultural e histórico, porque ya forma parte de este patrimonio que tenemos los mexicanos.
7: Claro, sí. Juan Rulfo ya es de todos los mexicanos. Siento que es una obra que ya está en la literatura. Es más, ya es universal. Ajá. Ya es una obra universal. Cualquier persona, eso es como que lo que pasa con las obras de arte, ¿no? Que ya es imposible no tocarte. Y pues con la obra de Gámez también, ¿no? Que es un cine muy especial, muy diferente, también pues experimental, o sea, muy arriesgado y bueno, sí.
6: Y esta es una posibilidad también para redescubrirnos en el cine. Muchas veces pensamos que vamos a la cineteca o vamos a estos espacios que nos muestran un cine no comercial, ¿no? Y creemos que, bueno, pues es como para ir a conocer o apoyar los talentos locales o nacionales o internacionales. Pero en este momento yo quisiera como reflexionar más en el hecho de que como espectador nosotros nos reinventamos al poder disfrutar de estas obras.
7: Claro, claro, porque también el goce estético es el placer estético, la experiencia estética, a veces es una cuestión que ya tenemos muy, pues, ¿cómo puedes decirlo? O sea, que ya nos han predeterminado, que ya nos han condicionado, ¿no? Porque obviamente no nos damos cuenta, pero si estamos consumiendo el mismo tipo de contenido, si estamos alimentando el ojo y la oreja con los mismos tipos de estímulos, pues también uno está predeterminado a ciertas reacciones y ciertos estímulos. Romper con eso, uno ir a ese espacio de incertidumbre, de incomodidad, de no predecible, de un cine que a lo mejor no va a ser predecible, no significa que sea menor, que yo no tenga como que así la garantía, la certeza de lo ya conocido, no significa que sea un arte menor. Todas las vanguardias, cuando pues recién empezaban, siempre fueron pues muy cuestionadas, muy así por los grupos, por la sociedad. Ya después se volvieron canon y ya después todo el mundo dice experiencia surrealista, literatura no sé qué, automática dadaísta, pero en un inicio, ¿no? Eran también búsquedas que por el momento social y contextual de su época pues tenían necesidades y tenían preguntas en ese entonces. Y pues sí, es muy loco pensar que en el momento, incluso, ahora retomando, Pedro Páramo también fue odiado por mucha gente y por muchos críticos, les parecía absurdo, les parecía experimental, les parecía menor justamente por ser una obra que iba por otros caminos distintos a el canon tradicional hegemónico de lo que una obra literaria significaba. Entonces, pues el mismo Rulfo en su época, no crean que fue totalmente aplausos, totalmente como ya hoy lo damos por sentado de, ay, sí, es una obra que ya todos conocemos, de un cacique. No, en el momento fue de mucha ruptura. Tanto hubieron críticos jóvenes que les llamó mucho la atención, que lo compararon con Faulkner, que lo compararon con Wolf, con distintas corrientes así muy locas, muy de flujo de pensamiento. También, pues hubo muchos críticos, ahorita recuerdo a Chumacero, que pues lo deshizo, lo destruyó la crítica, lo llamó pues un joven experimental, que pues esa obra ni el caso, sin saber todo el enorme trabajo que hay detrás. O sea, creo que eso también es lo padre de a veces las obras así de mucha vanguardia, que uno cree que es lo que sea, que uno cree que va a haber cualquier cosa. Pero pues no, o sea, creo que Juan Rulfo le tomó alrededor de 7 años de estar escribiendo prueba y error, cortando, editando, llegando a la esencia, así simplificando para encontrar lo verdadero, y tenemos la obra maestra que tenemos. Entonces yo les invito a que nos abramos, a que no estemos ya condicionados por lo que ya venimos consumiendo, por nuestros mismos gustos. Siento que estamos en una era de mucho movimiento, de muchas propuestas. Y sí, como tú dices, uno se puede encontrar una cosa que no conocías de ti misma, de ti mismo. Pues es lo padre del arte, que también tiene una pequeña ahí comunicación, como que rebota contigo, y pues en definitiva vas a encontrar ahí cosas.
6: Y en este encontrar cosas, pues bueno, también está el reconocimiento de estos esfuerzos que realizas para tener este convenio con la UNAM, ¿no? De poder mostrar también este cine que, con el hecho de estar precisamente en esta universidad, la más prestigiosa que tenemos en nuestro país, pues habla de que son documentos que forman parte de este archivo, sí, ¿no? Que ya tenemos, que se debe preservar y que debe estar al servicio de la ciudadanía. Hace unos pocos días, justo tenía yo una conversación con una persona, promotor y gestor cultural, en relación a la importancia de estos documentos, de estos acervos que contamos, ya sean cinematográficos, literarios, sonoros, demás, ¿no? Pero nos decía, si estos acervos no están al servicio de la ciudadanía, no tiene razón de ser que existan, ¿no? Dice, un documento guardado no le sirve a nadie.
7: Claro, qué fuerte. Sí, totalmente estoy de acuerdo. Y ahí creo que la Filmoteca es muy generosa y lo tiene totalmente claro, que el cine se tiene que ver, se tiene que compartir, que ellos son los que guardan ese archivo, lo restauran y lo cuidan, pero ellos también están felices de que se hagan estas exhibiciones, de que la gente vea otro cine. Y totalmente estoy de acuerdo contigo. O sea, el archivo ahí guardado se pudre. Las películas ahí guardadas se pudren. O sea, no solo tienes que tener las condiciones para tener ahí tu archivo fresco y vivo y que no se llene de hongos, sobre todo cuando son en latas y todas esas cosas. Aparte, la labor de, pues, compartir y de difundir es súper importante. Estoy totalmente de acuerdo.
6: Y pues bueno, tú nos das esa oportunidad de tenerlo aquí en Durango.
7: Sí, no se lo pierdan, gratuitamente.
6: Desde la Ciudad de
7: México.
6: Desde
7: la Ciudad de México.
6: A Durango. ¿No? Que luego siempre nos quejamos, es que en Durango no hay nada.
7: Exacto, exacto.
6: No, bueno, ya tenemos.
7: Ahora sí tenemos esta súper retrospectiva. Ojalá que vengan, que platiquemos, que hagamos al final, pues así que conversemos, porque sí son imágenes muy distintas. Sí son composiciones, pues no solo la imagen, obviamente también el sonido, toda la composición audiovisual, pero es una experiencia, un montaje muy particular, que llevo ya yo pues 7 años dedicándome a ver cine, a ver películas. Me ha gustado mucho la curaduría, y yo se los digo, el cine de Gámez es muy especial, muy distinto. No es algo que van a creer que, ay, no valió la pena, para nada. O sea, sí van a salir con algo, o sea, sí tiene algo todavía que decir.
6: Claro, Estefanía, nuevamente reiterarle a nuestra audiencia los días, lugares.
7: Sí, claro. Vamos a estar este fin de semana, el 11 y el 12 de julio, a partir de las 5 de la tarde. Recuerden que hay 3 funciones, es entrada completamente gratuita. Es un fin de semana de cine total. La primera función de las 5 p.m. es una selección de nuestro festival, del Nahui Olin, y pues son cortos nacionales e internacionales, con narrativas pues siempre distintas. Siempre buscamos ahí como una visión muy particular, ¿no? De un cine que diga, aunque suene redundante, pues, pero no basta nada más con que se vea bonita la película. Tiene que tener también así una búsqueda, un contenido, una investigación, algo que trascienda también la mera forma. Entonces, bueno, son películas increíbles a las 5 p.m. A las 6, los 2 días, estos son los horarios de los 2 días, a las 6 vamos a tener la retrospectiva Gámez, Los Murmullos y Mural Efímero. Después un breve conversatorio, pausa, y continuamos a las 7:30 p.m., El día sábado vamos a tener una muestra de cortometrajes duranguenses, y el domingo vamos a tener pues el estreno de un compañero duranguense cineasta que presenta su largometraje, lo va a estrenar, se titula Desiertos, de André Maldonado, y pues yo estoy muy emocionada porque ya quiero ver su trabajo también. Y esos son nuestros horarios.
6: Y además gratuito.
7: Y gratuito, para que se gasten todo en las palomitas, porque recuerden que las palomitas de la Cineteca son una locura.
6: Sí. Por supuesto, tenemos una cita, 11 y 12 en la Cineteca Municipal, en donde de verdad vamos a disfrutar de buen cine. Y algo que a mí me encanta también es el poder tener este diálogo con ustedes, ¿no? Con los creadores. Sí. En tu caso, pues bueno, con esta curaduría que haces para el festival, poder retroalimentarnos también, ¿no? Que eso también es bien importante. De pronto, nuestra audiencia no se da cuenta, pero ustedes están ahí todo el tiempo para dialogar con todo aquel que lo necesite.
7: Claro, y eso también es importante, incluso para los jóvenes que quieran hacer cine, conocer, si tú quieres hacer cine, tienes que ver cine. Si tú quieres escribir, tienes que ponerte a leer. No hay manera de que una cosa suceda sin la otra. También es una oportunidad para invitar a la gente, jóvenes y adultos de cualquier edad, que esté interesada en el cine, en acercarse a ver y a dialogar con todos los artistas locales. O sea, siento que son puertas de comunicación que se dan en estos espacios, en estos festivales, en los múltiples festivales que hay en el estado. Cada festival tiene su esencia, cada festival tiene pues su vibra, su onda, y yo estoy súper feliz que haya tantas propuestas, y me encanta también contribuir con mi propuesta a mi estado. Y obviamente pues gracias aquí a Radio Head, a Esther, por interesarte tanto, por investigar, por abrirte, o sea, para mostrar un panorama cultural de lo que está pasando. O sea, siento que también sin su trabajo no podría tener esa reverberación, esa repercusión, ¿no? O sea, necesitamos también nosotros de medios así, ¿no? Honestos, que sean así apasionados, que investiguen, y pues gracias, agradecer eso.
6: No, hombre, al contrario, gracias a ti. Ya me estoy sonrojando por estos comentarios que tú realizas. La verdad es que tú sabes que con muchísimo gusto, ¿no? Siempre hemos mencionado, estar en Radio Universidad es un privilegio que nos permite crear constantemente, ver la radio desde la creación artística, ¿no? Además de que, bueno, evidentemente es un medio de comunicación, un medio educativo, pero también un medio para poder manifestar las creaciones, ¿no? Y bueno, nos convertimos en creadores. Totalmente. Y eso es una experiencia de verdad maravillosa.
7: Sí, no, totalmente, felicidades. Además que tu voz, en un sentido metafórico y literal, es también de las voces de Durango, pues importante. Entonces, a mí me encanta venir aquí contigo a platicar.
6: No, hombre, no, al contrario, yo dichosa de contar con tu presencia, Estefanía Díaz. Gracias. Y pues bueno, nos quedan ya 3 minutos de este programa. Seguimos haciendo esta invitación a nuestra audiencia, 11 y 12, Cineteca Nacional, totalmente gratuito, podemos convivir con los protagonistas, con los creadores, contigo que eres la responsable de la curaduría. Podemos tener una oportunidad, lo reitero nuevamente, de reinventarnos a través del goce del cine independiente.
7: Claro. Sí, hay mucho que ver y que ofrecer. Además, siento que estamos tan bombardeados de imágenes por las redes sociales, por los medios, pues en general más mainstream, que ver algo que se salga como de esa línea ya tan, pues, escrita, tan performada, tan ya subrayada, es hasta un alivio a veces para el ojo, como salirte como esas narrativas que ya te tienen condicionada, se me hace interesante. O sea, siempre hay, pues hay encuentros que uno tiene con otros y con uno mismo.
6: Por supuesto. No, pues te agradecemos mucho este tiempo, Estefanía Díaz.
7: Muchas gracias.
6: Y agradecer, por supuesto, a nuestra audiencia que hoy nos distinguió con su escucha. Y pues bueno, déjame comentarte aquí el mensaje que tenemos. Nos dice Leopoldo que ahí estará presente en estas proyecciones y nos pregunta nuevamente si tiene costo. No, no tiene costo, es totalmente gratuito.
7: Sí, la Filmoteca, nosotros nunca hemos cobrado nada. El festival es trabajamos todo el año para cuando llegue el momento del festival tenerlo todo y que sea pues para todos, que todos, todas y todos y todes lo podamos disfrutar. Y pues la Filmoteca de la UNAM también, junto con IMCINE, fueron súper generosos con nosotras y están súper emocionados que hayamos tenido esta iniciativa de hacerle una retrospectiva, un homenaje a 25 años de la muerte de Rubén Gámez. Entonces ellos tampoco están cobrando nada y están también muy emocionados por ver la respuesta del público. Entonces, qué padre que vas a ir y ahí te vemos, ahí los vemos.
6: Claro que sí, tenemos una cita y bueno, sí quiero nuevamente reiterar estos esfuerzos, ¿no? Hay que aprovechar que contamos con este festival, es una vez al año,
7: sí.
6: Tenemos que darnos la oportunidad de asistir, agradecer por supuesto estas gestiones que tú realizas y también a la UNAM, ¿no? Por permitir que estos contenidos estén aquí en nuestra entidad. Así que la mejor forma de agradecer siempre todo esfuerzo de un artista es disfrutar de su trabajo.
7: Exactamente, sí, muchas gracias a la Filmoteca de la UNAM y también a IMCINE por este apoyo, por esta colaboración y también a la Cineteca por abrirnos el espacio, por resistir también a través del cine y de la butaca y pues ahí nos vemos.
6: Por supuesto, claro que sí, tenemos una cita, muchísimas gracias, gracias a nuestra audiencia, ya lo saben, soy Esther Díaz, yo los invito a que sigan en compañía de Radio Universidad. Y mire, como estamos hablando de cine, los voy a dejar con música de Eugenia León, precisamente con algunas canciones de su producción titulada Cine. Hasta la próxima.
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Nunca engordes, puerco chico, porque se le va a encrecer. 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

Dicen que me han de quitar la vereda por donde ando. 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
0: Grito que es bueno en el norte y en todas partes lo es. 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
4: ¿Qué tal? Gusto saludarlos. Soy el maestro Miguel Ángel Burciaga Díaz. Bienvenidos a La Partitura. Estamos cerrando nuestra semana del mes con el gran compositor Félix Mendelssohn, uno de los más talentosos músicos de la historia, y que bueno, nos hemos dado cuenta cómo él, su romanticismo choca con otros romanticismos de que creían que era un compositor clásico, porque él no tiene motivos para expresar todo este dolor, sufrimiento que acompañó a pobres otros compositores como Chopin, atormentado por la tuberculosis, o Schubert con la pobreza, el desprecio, la sífilis, o el caso de Schumann, que después desarrolló la esquizofrenia y terminó internado, ¿no?, en un hospital mental. No tiene esas partes de sus contemporáneos. Mendelssohn, como les digo, vive en una familia acaudalada que lo protege, que lo impulsa. Gana éxito rápidamente por su talento en el ámbito musical. No tuvo grandes traumas de su vida personal, de romances, amoríos. Se casó, tuvo varios hijos. O sea, una vida muy tranquila en ese aspecto. Entonces, estos tormentos, como cuando hablamos de Brahms, del desamor con Clara, de la pobreza, de la frustración, de la depresión, Mendelssohn no tiene nada. Entonces, claro, él sí es un compositor romántico, pero no lo vemos dentro del cliché porque él expresa la alegría, él expresa las emociones de la vida, sus viajes, el tema de la conversión religiosa. Entonces no es tanto, no quiere decir que no haya sufrido en su vida, pero no fue una vida marcada por el sufrimiento como estamos acostumbrados con poetas, pintores y compositores del siglo XIX, ¿no? Que es casi una ley, si el artista no

giran la vida, no era lo común que Mozart sufre, hace una obra dramática, no. Las obras dramáticas acompañan los encargos de sus patrones, de sus mecenas, y ellos saben cómo en el gesto musical expresar eso. Mendelssohn un poco tiene que sostener eso, porque también se necesita música dramática, de contrastes, y esto lo deja para dos de sus obras, que son de las más importantes para algunos, sus mejores creaciones de música de cámara, que son sus dos tríos con piano, o sea, unas obras para violín, cello y piano. Hizo dos tríos en el punto álgido de su madurez, prácticamente en los dos, tres últimos años de vida. Y que esto fue lo que lo lleva a una cúspide histórica que mostraba que no era un compositor liviano. Bueno, creo que en ninguna de las obras que escuchamos en la semana se ve que sea un compositor liviano. Su música es compleja, es muy elaborada, es muy detallista, es muy sutil. Lo vieron en Elías, es una cosa sobrenatural, ¿no? Pero esto es la seriedad, es mostrar que fue alumno de Zelter, que sabía de contrapunto, de armonía, de pasos, de un manejo de la forma, del desarrollo de los temas. Es probar que era un compositor orgullosamente alemán, ¿no? Estos gestos que acompañan a Bach, a Beethoven, a Brahms, a Wagner, que va el sello alemán de lo intelectual, de la construcción ordenada, del gran desarrollo, de la monumentalidad, de la capacidad de con gestos abstractos hacer una música de gran expresión. Eso lo tenía que tener Mendelssohn, y en estos tríos lo expresa, ¿no? Hoy vamos a escuchar el trío número uno, que lo vamos a cortar hasta que acabe el programa, para que vean esta maravilla de música que hace, la capacidad también intelectual que Mendelssohn logra salir un poco de esa zona, tal vez de confort, de la alegría, de su dicha, y entrar a un punto más intelectual, más complejo, que se ve en su música de cámara, ¿no? Esta semana solo escucharemos esta, pero está en sus cuartetos de piano, está en sus cuartetos de cuerda, está en sus sonatas para violín, en sus sonatas para cello, en mucha de su música para piano solo, y sobre todo en estos tríos que son hermosos. Vamos a escuchar el número uno en re menor a cargo del trío Bozarth.

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2: ¿Qué tal? Muy buenas tardes, bienvenidos a Vía 100.5. Ya es miércoles 8 de julio, estamos de manteles largos en la ciudad. Seguro escuchó usted desde muy temprano los cohetes anticipando los festejos que hubo hoy a propósito de la primera piedra de la ciudad que se colocó hace 463 años en la esquina de 5 de febrero y Juárez. Hoy vamos a hablar de esta ceremonia, pero por supuesto primero le damos la bienvenida y ponemos a su disposición el teléfono en cabina 827-1214, también el número para WhatsApp 618-119-1292. Y desde luego a disposición también la dirección de internet www.radio.uged.mx para que usted también nos escuche por ahí. Oiga, es 8 de julio, 1:32 y vámonos al resumen de noticias.
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2: En información de la Universidad Juárez del Estado de Durango, 365 estudiantes se graduaron de la preparatoria diurna. Y la Facultad de Medicina y Nutrición envió 6 integrantes a internacionalización. Y en más información de la UGED, preparada la Facultad de Ciencias Exactas para el ingreso de nuevos estudiantes, ya se incrementó la matrícula. Oye, ya le habíamos comentado, este curso de verano de la Facultad de Ciencias de la Cultura Física y Deporte está ya iniciando, todavía hay oportunidad, platicaremos con Homero Vázquez, instructor del curso. Y no se pierda Sabías Qué en la UGED. En información local, hoy estamos de manteles largos, 463 aniversario de la ciudad, un breve recuento con el maestro historiador Javier Guerrero. ¿Y cuál es el mensaje que dio el gobernador del estado a propósito de este aniversario a la unidad? Más adelante le contaremos. La temporada de lluvias ya empieza a generar algunos estragos en la ciudad. El presidente municipal José Antonio Ochoa pide no tirar basura y nos explica por qué. Durango es el estado mayormente catalogado con ciberacoso. De esto habla el Consejo de Empresarios Jóvenes. Karen Rivas nos cuenta. Los hoteles están pronosticando incremento en el hospedaje por la feria, pero también por la llegada de paisanos y otros visitantes. Le tenemos también una invitación de bomberos a sumarse como voluntarios, los detalles más adelante.
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2: Oiga, vámonos con información de la Universidad Juárez del Estado de Durango. El curso de manera oficial termina el próximo 13 de julio. Sin embargo, ahorita ya están graduándose los egresados. Felizmente, algunos ya se migran de nivel académico, se van de prepa a profesional. Y este es el caso de 365 estudiantes que recién egresaron de la preparatoria diurna.
4: Un total de 365 estudiantes concluyeron sus estudios en la Escuela Preparatoria Diurna de la UGED, correspondiente a la generación 2023-2026. Durante la ceremonia de graduación, autoridades universitarias reconocieron el esfuerzo de los jóvenes y los invitaron a continuar su formación profesional, de preferencia dentro de la propia universidad. El director del plantel, Javier Rodríguez Juárez, recordó que la preparatoria diurna, que recientemente celebró 170 años de historia, fue el primer plantel de la UGED, y sigue siendo referente en la formación de generaciones y duranguenses. Uno de los mensajes más significativos fue el del alumno Diego Moreno Gutiérrez, quien comparó la experiencia del bachillerato con el arte japonés del kintsugi, donde las grietas se reparan con oro para recordar que las dificultades también forman parte del crecimiento personal. Para Vía 100.5, Pamela Solís, estudiante de la Facultad de Derecho y Ciencias Políticas de la UGEA.
2: Oye, la Facultad de Medicina también se prepara para lanzar al vuelo a nivel internacional 6 elementos dentro de un programa de investigación. Seis estudiantes de la Facultad de Medicina y Nutrición de la UGET realizarán intercambios académicos y de investigación en Europa y Sudamérica durante el 2026. A través de los programas internacionales SCOPE y SCORE, los jóvenes realizarán estancias en Colombia, Francia, España, Rumania e Inglaterra, donde participarán tanto en prácticas profesionales como en proyectos de investigación médica. Entre los trabajos que desarrollarán, destacan estudios sobre enfermedades hepáticas y proyectos relacionados con la atención al Parkinson, además de actividades clínicas en hospitales y universidades de prestigio internacional. Autoridades de la Facultad de Medicina señalaron que estas experiencias fortalecen la formación académica y científica, así como humana de los futuros médicos, además de consolidar la presencia internacional de la UGED mediante el intercambio de conocimientos y la investigación.
5: Para Vía 100.5, Marta Casas.
2: Oye, y vámonos con más información de la Universidad Juárez esta tarde cuando es la 1:38 y vámonos con Ciencias Exactas. Ellos ya están preparados para el ingreso de nuevos estudiantes. Por cierto, la matrícula se elevó. Enrique Vargas Betancourt, director de la facultad, nos da los detalles.
6: Sí, ya estamos preparados. Precisamente esta semana estamos recibiendo las inscripciones de los estudiantes de nuevo ingreso. Tenemos 40 aspirantes aceptados que van a estar incorporándose ya el semestre que entra. Aquí mencionar, esta semana es el proceso de inscripción de los de nuevo ingreso y de la semana del 27 de julio al 7 de agosto, las dos primeras semanas de que regresamos nosotros de vacaciones, antes de iniciar formalmente las clases de los estudiantes, estaremos ofreciendo un curso propedéutico para nuestros estudiantes de nuevo ingreso. Es un curso en el que estaremos trabajando algún repaso de los temas de matemáticas de nivel bachillerato, esto con la idea de homogeneizar un poco los conocimientos que traen nuestros estudiantes de nuevo ingreso, pero también se va a incorporar dentro de este curso una parte de inducción en el que le vamos a mostrar a los estudiantes cómo es la vida universitaria, los trámites administrativos, los trámites en escolares, en biblioteca, mostrarles los protocolos de violencia, o sea, que los estudiantes conozcan la universidad a partir de platicarles cada una de las áreas en lo particular que se trabajan en la facultad o en lo general también de algunas áreas a nivel universitario. Entonces estaremos esas dos semanas arrancando con nuestros estudiantes en el curso propedéutico, digo, es una parte académica y una parte de inducción, y el día 10 de agosto estaremos arrancando ya con las clases normales. Estamos muy contentos, seguimos en crecimiento, incrementamos el número de aspirantes que tuvimos a comparación del año pasado. Tenemos capacidad todavía para más, podemos seguir creciendo, pero bueno, vamos avanzando en este tema, sobre todo por la licenciatura en Ciencias de la Computación, licenciatura, todavía puedo decirlo yo, relativamente nueva, y sigue creciendo en el número de aspirantes.
5: Para Vía 100.5, Linda Cristal Rodríguez.
2: Y vamos con más información de la UGED, los cursos de verano que hay en varias instituciones, por cierto, se los recomiendo. Y vamos a hablar del de la Facultad de Ciencias de la Cultura Física y Deporte. El maestro Homero Vázquez, instructor de este curso, nos da los detalles y nos cuenta cómo ya inició este curso.
7: Pues mire, ahorita yo creo que por la cuestión de que todavía no están las vacaciones oficialmente dadas, hay afluencia de pocos niños. Ahí van llegando más niños, pero sí tenemos un poquito menos que el año pasado. Pero bueno, pues el curso tiene el mismo propósito que los otros años, que los niños se diviertan, que aprendan divirtiéndose y esperemos que siga llegando niños.
8: ¿Diferentes actividades las que están programadas, alberca todos los días además?
7: Sí, la alberca es todos los días para los niños y hoy en esta ocasión estamos ofreciendo una actividad de defensa personal para los niños de 10 años en adelante. Es lo que se está ofreciendo nuevo. Igual las demás actividades, el básquetbol, el fútbol, las actividades recreativas, la gimnasia, todo eso.
8: ¿Pueden ingresar la próxima semana los niños interesados?
7: Todavía pueden ingresar, hay cupo todavía para los niños. Así es que les hacemos la invitación a que nos escojan para el curso porque es un curso muy divertido.
8: ¿Cuál es el periodo? ¿Cuáles son las fechas y los horarios?
7: La fecha, el curso concluye el día 7 de agosto y concluimos con un campamento muy divertido. Y pues los horarios del curso es a partir de las 8:30 a 1:30, las actividades. Aquí hay gente recibiendo desde las 8 de la mañana.
8: ¿Cómo les ayuda a los niños a aprovechar su verano con este tipo de actividades?
7: Pues sobre todo que están activos. Motrizmente pues les ayuda a desarrollar habilidades. Si lo vemos desde el punto de la salud, pues están activos físicamente. No están viendo ordenadores, tablet, televisión. Al menos todo el día no. Y eso pues favorece muchísimo en la salud. Y física y mental.
5: Para Vía 100.5, Linda Cristal Rodríguez.
2: Y en más información de la UJED, vamos con este complemento en la cápsula de ¿Sabías qué?
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2: ¿Sabías que varios investigadores de la UJED forman parte del Sistema Nacional de Investigadoras e Investigadores? Este reconocimiento distingue a científicos y académicos por sus aportaciones en áreas como la salud, biología, tecnología, ciencias sociales y medio ambiente. Gracias a sus investigaciones, la universidad participa en proyectos que generan conocimiento útil para Durango y para el país. La ciencia que se produce en la UJED también tiene impacto nacional e internacional.
9: Para Vía 100.5, Marta Casas.
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2: Una con 44 minutos este 8 de julio y vamos con información local. Estamos de manteles largos, como le mencionaba, este 463 aniversario de la ciudad, allá desde 1563 cuando Francisco de Ibarra fundó la ciudad de Durango, en aquel momento llamada como Villa de Durango, y hoy se está conmemorando. Hubo un evento muy temprano para izar la bandera en la Plaza Cuarto Centenario, donde incluso se tronaron algunos cohetes en conmemoración a esta fiesta muy duranguense, y por supuesto más adelante el bando solemne que hace el gobierno municipal en una sesión de cabildo muy emblemática que se hace cada año en la esquina de 5 de febrero y Juárez. Aquí le presento un pequeño complemento del orador Francisco Javier Guerrero. Él es cronista de la ciudad y por supuesto fue el encargado de hacer la remembranza de los años y las vivencias que ha tenido Durango.
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0: Hoy nos convoca la memoria viva de una ciudad que ha sabido permanecer de pie durante 463 años. Nos reúne Durango, la ciudad trazada a cordel y regla con la Plaza de Armas como corazón vibrante. La ciudad que desde su origen entendió que el orden urbano no era solamente forma, sino destino. Durango no nació por accidente, nació con visión, con trazo, con propósito. Sus primeras calles fueron mucho más que líneas sobre la tierra. Fueron la promesa de una comunidad que habría de resistir el paso del tiempo, la adversidad de la historia y los desafíos de cada generación. Durante sus primeros siglos, la ciudad creció con paso sereno, casi contenido, pero en esa aparente lentitud se forjó una grandeza silenciosa. Sus templos, sus barrios, sus calles y sus plazas fueron acumulando la paciencia de un pueblo capaz de mirar lejos, aun cuando estuvo a punto de ser abandonada en el siglo XVII, tras el traslado de la capital política y militar a Parral. Durango no se rindió, esperó, litigó, resistió y volvió a ocupar el lugar que la historia le tenía reservado. En los últimos años del siglo XVIII, la ciudad abrió nuevos caminos. La bonanza del distrito minero de Guadizamé y de Avino impactaron para bien en nuestra ciudad. Se amasaron fortunas, se generó inversión, una economía que se tradujo en palacios señoriales, en la primera red de agua potable que mejoró la calidad de vida y propició el surgimiento de las huertas que dieron fama e imagen a Durango. En el siglo XIX, la anexión del pueblo de indios de Analco extendió la ciudad hacia el sur, y la llegada del ferrocarril en 1892 la conectó con una nueva época de movilidad, cultura, intercambio e industria. Desde entonces, Durango comenzó a mirar más allá de sus límites, sin desprenderse jamás de sus raíces. Después vino la revolución y con ella la dolorosa destrucción de 1913. Pero Durango volvió a levantarse, porque esta es una verdad que atraviesa toda nuestra historia. A Durango lo han golpeado muchas veces, pero nunca lo han vencido. Cada herida ha dejado una cicatriz y cada cicatriz se ha convertido en prueba de carácter, en memoria, en fuerza colectiva. En 1918, con la colonia obrera, la ciudad cruzó antiguos límites y comenzó a dibujar una nueva etapa urbana. Más tarde, en los años 30, nuevas colonias surgieron al otro lado de las vías del ferrocarril. Durango empezó a crecer con mayor velocidad, con la fuerza de su gente, con la urgencia de sus familias y con el impulso de quienes llegaban buscando una vida mejor. Sin embargo, el crecimiento acelerado también trajo retos profundos. La ciudad creció con energía, pero no siempre con dirección. Y ahí aparece una lección que no debemos de olvidar jamás. Ninguna ciudad, ninguna, puede confiar su destino a la improvisación. Planear no es un ejercicio técnico frío. Planear es un acto de responsabilidad moral.
1: Para Vía 100.5, Marta Castro.

0: Y este evento estuvo encabezado desde luego por el presidente municipal José Antonio Ochoa, pero también con el gobernador del estado Esteban Villegas, y este fue el mensaje que dejó claro para los duranguenses durante entrevista posterior a esta ceremonia. En el marco del 463 aniversario de la fundación de la ciudad de Durango, el gobernador Esteban Villegas hizo un llamado a la unidad y aseguró que el desarrollo del estado dependerá de la capacidad de trabajar en conjunto, sin importar partidos políticos o diferencias ideológicas.
1: Es nuestra generación a la que le ha tocado poder dar este brinco, y creo que vale mucho la pena que, más allá de los colores, más allá de los partidos, más allá de que pensemos distinto, nos podamos unir, sepamos escuchar, escuchemos a la gente, escuchemos las diferentes voces, porque creo que esa es la riqueza que podemos tener para que juntos podamos dar ese salto que estamos esperando desde hace muchos años.
0: Para Día 100.5, Marta Castro.

0: Pues así los festejos de aniversario esta mañana en el centro de la ciudad. Y bueno, pues también recordarle que la feria empieza el próximo 17 de julio y ahí va a poder usted disfrutar y por supuesto en memoria del 463 aniversario de la ciudad. En este evento también platicamos con el alcalde. Una de las problemáticas que más le preocupa en este momento por la llegada de la temporada de lluvias son los baches, pero también los taponamientos que generan pues desperfectos bastante severos que finalmente le cuestan al municipio y ponen en riesgo a la ciudadanía. Este es el llamado que hizo ante la generación excesiva de basura y, por supuesto, no depositarla en el lugar que corresponde.
1: De que está trabajando pues todo este trabajo de prevención que se hizo ya con anticipación a estas lluvias.
2: ¿Qué le dicen a los duranguenses que continúan arrojando desechos sobre la vía pública?
1: Ah, eso está, por supuesto, que es un tema de pedirles ese tema de ayudar, contribuir, lo que provoca, mucho de lo que provoca estas inundaciones y, por supuesto, deterioro al pavimento es tirar basura. Lo he repetido, el INCO lo establece que somos de las ciudades que más basura tiramos los ciudadanos. Somos de las ciudades más limpias, así no lo indica, pero somos de las ciudades que más tiramos un kilo por persona, por habitante. Entonces necesitamos tener esa cultura. Ahora ya están aquí viendo los bill bellies, 75 bill bellies compactadores que están principalmente en el primer cuadro de la ciudad y también en el parque lineal, 75 bill bellies que son de solares, compactadores, y aparte tienen una imagen urbana, dan una imagen urbana muy, muy limpia y muy, muy bonita.
3: ¿Acá de operativos antialcohol para la temporada de feria?
1: Sí, por supuesto, como lo hicimos el año pasado, no va a haber multa, no se va a cobrar. Por supuesto que aquellos que anden en estado inconveniente, se les va a pedir a sus familiares, amigos, alguien que esté manejando, que no esté bajo los influjos de ningún tema de alcohol, pueda llevarlos a sus casas.
3: Van a ser diarios.
1: Entonces. Van a ser diarios, claro.
0: Para Vía 100.5, Marta Casas. Ya escuchó, el promedio per cápita es de un kilo de basura diarios por cada uno de los habitantes de Durango, imagínense. Vamos con otro tema que tiene que ver con las mediciones que hace INEGI. Recientemente lo catalogó como el estado de Durango el que más tiene incidencia de ciberacoso. De acuerdo a los datos establecidos dentro del módulo de ciberacoso MOSIVA 2025 y publicados por el INEGI, habla del que 24.5% de la población duranguense de 12 años y más que utiliza internet reportó haber sido víctima de alguna forma de acoso digital durante el último año. Fuimos y platicamos con jóvenes. El Consejo de Empresarios Jóvenes, su titular Karen Rivas Santillán, nos habla justamente de este tema que ha sido tan recurrente y que a ellos, por ser generadores de economía, los ha lastimado en temas económicos.
4: Mira, ciberacoso como tal, pues lo que respecta a las extorsiones. O sea, de extorsiones, digo, creo que es el pan de cada día, las típicas llamadas para extorsionar a los negocios, para sacar dinero. Nosotros siempre les decimos que si llega a pasar algo, lo denuncien al número de extorsiones de la policía virtual. Me parece que por ahí también ya hay una iniciativa por parte de Canaco donde nos están invitando también a pues justamente a unirnos a este plan, a este programa, que en conjunto podamos pues evitar a toda costa las extorsiones.
5: ¿Alguien ha caído en alguna extorsión?
4: Sí, digo, en los últimos meses no nos han reportado nada, pero sí hemos tenido reportes de que ha habido gente que ha depositado dinero, que les han robado por ahí. Pues cantidades hasta los 20 mil pesos. Sí, depende del negocio y depende del tipo de extorsión, pero sí hasta los 20 mil, desde 5 mil hasta 20 mil pesos.
6: ¿Qué representa como afectación para un micronegocio, para un emprendedor?
4: Sí, claro, no, representa muchísimo. Pues imagínate un micronegocio que a lo mejor vive al día, que de la venta está sacando para pagar la renta, para las nóminas, los seguros, los impuestos. Pues una pérdida de este tipo sí puede llegar a afectar mucho a un negocio pequeño, o sea, alguien que no lo pueda sostener.
3: ¿Por qué siguen cayendo, Karen, en las extorsiones a pesar de tantos exhortos de los medios?
4: Fíjate que es que ellos tienen muchos modus operandi. Híjole, son bien creativos porque cada vez sacan cosas más raras. Hace poco, bueno, hace algunos meses, un socio de ahí del consejo nos comentaba que a él le hackearon la página de Google donde tiene el nombre de la empresa. Donde tú lo buscas en Google, la empresa, y el número que aparecía se lo cambiaron por el número del extorsionador. Entonces la gente llamaba para hacer cotizaciones, este grupo delictivo les mandaba la cotización y les depositaban a una tarjeta a los extorsionadores. Entonces ellos no se dieron cuenta hasta que un cliente les dijo, pero ya llevaba a lo mejor 2 semanas con el número cambiado. Entonces te digo, son bien creativos y hay veces que no te imaginas ni por dónde te van a llegar.
0: Para Vía 100.5, Marta Casas. Ok, vámonos a temas de salud. El tema de las lluvias, por supuesto, también incide en el asunto de salud. Ya hay campañas de prevención con el dengue, así lo señaló el secretario de Salud en el estado de Durango, Moisés Nájera.
7: Pues regularmente pueden ser porque salen a la región Laguna y que ya vengan de allá infectados, o porque realmente no hemos... En el área de vectores, ellos hacen ovitrampas y no las hemos detectado como tal el que ande circulando el mosquito. Regularmente eso, que salen a la región de Pueblo Nuevo o salen a la región de La Laguna y ellos llegan ya infectados, llegan contaminados. La otra posibilidad también que puede haber es que puedan trasladar el vector en los mismos vehículos. Entonces, pues nada más es cuestión de que tengan cuidado cuando van a la región Laguna. Hasta ahorita, pues las nebulizaciones se han estado haciendo. Empieza ya la temporada de lluvia más constante. Se supone que con esta lluvia va a empezar a haber más producción de mosquitos y de moscas. Entonces, pedirle a la población que estén también fumigando sus casas, que estén fumigando los alrededores. No solo es responsabilidad del municipio, del estado, de la Secretaría de Salud, es responsabilidad de todos descacharrizar, que no tengamos lagunas o lugares donde el mosquito pueda poner los huevecillos y producen las larvas, como puede ser tinacos sin tapadera, donde pueden ser macetas donde acumulan agua, recipientes donde acumulan agua. Todo eso se tiene que estar al pendiente, tiene que estar con mucho cuidado.
8: Aquí en la capital se han incrementado los casos de...
7: Es que muchas de las veces, por ejemplo, los del Salto, los atendemos aquí. Entonces, pues, se contabilizan aquí, pues, porque aquí es la atención. No se contabilizan allá, se contabilizan aquí. Sin embargo, son habitantes de otros lugares, de otros municipios.
0: Para Vía 100.5, Marta Casas. Oye, ahí tenemos una invitación que hace la Sedena a propósito del Servicio Militar Nacional.
9: Jóvenes de Durango, ha llegado el momento de dar un paso que transforma, que fortalece, que deja huella. La Secretaría de la Defensa Nacional, a través de la 10ª Zona Militar, convoca al 2º Escalón de Adiestramiento 2026 del Servicio Militar Nacional, del 1 de agosto al 24 de octubre. Cumplir con tu servicio militar no es solo un deber, es un timbre de honor, un acto de identidad.
0: Ahí tiene esta invitación y tenemos otra invitación. Si usted tiene el servicio como vocación, esta invitación le interesa para participar en el Cuerpo de Bomberos del Estado de Durango. ¿Tienes vocación de servicio y valentía? Esto es para ti. La Dirección Municipal de Protección Civil, a través del heroico Cuerpo de Bomberos, lanzó la convocatoria 2026 para integrar nuevos bomberos voluntarios. La invitación está abierta para mujeres y hombres de 18 a 35 años de edad que tengan vocación de servicio y que quieran sumarse a la protección de la gran familia duranguense. El curso de formación iniciará el próximo 8 de agosto y tendrá una duración de 3 meses. Las clases se impartirán todos los sábados y domingos de 9 a 14 horas en la Comandancia Operativa. Entre los requisitos, los aspirantes deben contar con preparatoria terminada, buena condición física y principalmente un firme compromiso con la comunidad. La integración de voluntarios permite ampliar la capacidad de respuesta ante incendios, accidentes y situaciones de riesgo que afecten directamente a la ciudadanía. Para mayor información, se pueden comunicar a los teléfonos 618-137-8460 y 618-814-4555 o bien
10: acudir directamente a la comandancia operativa, ubicada en calle Cobalto número 104, en el fraccionamiento Ciudad Industrial.
0: Para Vía 100.5, Marta Casas. Ahí tiene estas invitaciones que hacen las corporaciones para, una para el Servicio Militar Nacional y otra para ser partícipe de los rescates en el estado de Durango, en la ciudad de Durango. Ahí tiene también los números donde se puede comunicar. En todo caso, puede entrar usted a Facebook o a las redes sociales y encontrar mayor información en cada una de estas dependencias. Hasta aquí la información por hoy. Vámonos ya con nuestro enlace de Radio Educación, agradeciendo siempre su compañía y a Esther Díaz allá en los controles. Yo soy Marta Casas, los espero mañana en punto de la 1:30. Buenas tardes.
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Mitad de semana de este 8 de julio del 2026. Saludamos con muchísimo gusto a todos los que nos están escuchando totalmente en vivo y en directo a través de las frecuencias de Radio Educación. Si usted está aquí en el Valle de México, nos puede sintonizar por el 96.5 de FM y el 1060 de AM. Si está en Mérida, por la señal Kukulcán en el 107.9 de FM. En señal Cultura Sonora en el 104.3 de FM desde Hermosillo. Y en Morelia, a través de Cultura Michoacán en el 95.3 de FM. También va un cordial saludo para todas las estaciones que se enlazan con este noticiario en la República Mexicana y en los Estados Unidos, y un agradecimiento especial a quienes nos ven y escuchan ahí cuando tienen un tiempito a través de las redes sociodigitales de Radio Educación, principalmente por Facebook y YouTube. A nombre de todo el equipo, les saluda Lenny Cávila. Comenzamos. Y la economía mexicana va. La presidenta Claudia Sheinbaum destacó 12 indicadores con los que aseguró que la economía nacional mantiene una trayectoria positiva. Más tarde, la mandataria federal recibió en Palacio Nacional al presidente de Suiza, Guy Parmelin, para fortalecer la cooperación, el comercio y las inversiones entre México y Suiza. El exdirector de Petróleos Mexicanos, Víctor Rodríguez Padilla, comparecerá este miércoles ante un juez de control en Morelos para enfrentar una audiencia inicial por la acusación de violencia familiar. La Fiscalía Estatal adelantó que solicitará como medida cautelar la prisión preventiva. Después de ser vinculada a proceso por el presunto delito de operaciones con recursos de procedencia ilícita dentro del caso Agronitrogenados, se dio a conocer que Hilda Susana Lozoya Austin, hermana del otrora director de Pemex, Emilio Lozoya, continuará su proceso en libertad al mantener vigentes las medidas cautelares impuestas por la autoridad judicial mientras avanzan las investigaciones. La presidenta Claudia Sheinbaum anuncia que el gobierno de México prepara acciones jurídicas que irán más allá de las notas diplomáticas para responder a las agresiones contra personas mexicanas durante los operativos del ICE en Estados Unidos, y aseguró que no permitirá el maltrato de connacionales ni la violación de sus derechos humanos. En el mundo, pese a las discrepancias con el presidente

0: El presidente de Estados Unidos, Donald Trump, afirmó que el encuentro ha sido exitoso y que ha habido una tremenda unidad. Ajá. Antes de la conferencia final, Trump criticó duramente a sus aliados de la OTAN, en especial a España, de quien dijo, no tiene remedio. Y el entorno económico para México no ha sido fácil en los últimos meses, que los aranceles, la guerra de Irán, la sequía o ahora las lluvias, todo impacta de alguna manera. Sin embargo, este día la presidenta Claudia Sheinbaum presentó 12 indicadores que muestran el buen desempeño que ha tenido la economía mexicana gracias, dice la presidenta, a la responsabilidad en el ejercicio del gasto público y que hay una mayor inversión pública. Y para darnos los detalles de esta información, ya tenemos en la plataforma digital a nuestro compañero Víctor Bárcenas, a quien damos la bienvenida. Víctor, adelante.
1: Lenica, te saludo con gusto a ti y a la audiencia de Pulso de la Tarde. Así es, la presidenta Claudia Sheinbaum ha dado a conocer esta serie de indicadores económicos que dan certeza de la buena marcha que tiene la economía nacional y también las finanzas públicas. Durante la mañanera en Palacio Nacional, la presidenta Sheinbaum realizó una exposición positiva de las principales variables económicas que tiene México. Destaca el intercambio comercial entre nuestro país y Estados Unidos, que alcanzó un máximo histórico de 839 mil millones de dólares, y también en este periodo se han incrementado las relaciones, incluyendo a otras regiones del mundo, donde se alcanza una cifra máxima de 723 mil millones de dólares. Vamos a escuchar parte del decálogo que hace sobre estos indicadores que dan buena idea de la marcha que tiene la economía positiva de México.
2: México se coloca sobre los 10 países con mayor inversión extranjera directa. 2, México, primer lugar entre los países de la Organización para la Cooperación y el Desarrollo Económico, con mayores incrementos a los salarios desde 2018. 3, México con la segunda tasa de desempleo más baja de todos los países integrantes de la Organización para la Cooperación y el Desarrollo Económico, solo detrás de Japón. 4, récord histórico en empleos formales en junio de 2026, con 22.779.704. 5, salarios de cotización más alto de la historia, con 669 pesos diarios, 6.4% por encima del año anterior. 6, el intercambio comercial entre México y Estados Unidos alcanzó 839 mil millones de dólares, cifra histórica. Seguimos siendo el principal socio comercial de Estados Unidos. 7, México vende más al mundo. Las exportaciones alcanzaron el récord histórico de 723 mil millones de dólares.
1: La presidenta también destaca el hecho de que se controla los precios a través de este acuerdo del PASIC, también los precios de los combustibles, que están con un límite de la gasolina hasta 24 pesos la magna, y también el control que ha tenido esos días la inflación, que ya está en 3.1% de lo en mínimos históricos. También por su parte estuvo presente en la conferencia el director del Seguro Social, Zoe Robledo, quien destaca la creación de puestos de trabajo de calidad como parte del impulso económico que tiene México. Así lo explicó.
3: Detrás de cada empleo que se registra ante el IMSS hay historias distintas, pero todas tienen algo en común. Son familias que ganan tranquilidad. Un empleo formal no solamente es el ingreso, significa acceso a servicios de salud, protección frente a un accidente, incapacidades, una pensión para el futuro, un crédito de Infonavit para poder, con 6 meses de antigüedad, adquirir una vivienda o una guardería, y también desde luego una empresa que decidió apostar por crecer y por cumplir. Si vemos la primera con esa perspectiva, informamos hoy que al cierre de junio de 2026 el IMSS registra 22.779.704 puestos de trabajo. Esta es la cifra más alta para un mes de junio desde que se tiene registro.
1: También estuvo presente el secretario de Hacienda, quien dio detalle de todos estos indicadores económicos y también desestimó las proyecciones negativas que tiene el FMI respecto al crecimiento económico para este año. El titular de Hacienda expone que la proyección hacia la baja del FMI fue para todo el mundo, y esto derivado de la guerra en el Medio Oriente. Vamos a escuchar.

0: Fue una reducción en general de las estimaciones a las economías globales por parte del FMI, resultante del choque en el mercado de energía por los eventos en el Golfo Pérsico. Entonces no fue una revisión exclusiva a la economía mexicana, digo, una revisión hacia la baja en general de la economía global. Vale la pena recordar el antecedente. El año pasado, las primeras estimaciones del FMI ponían a la economía mexicana en recesión con unas tasas negativas. Nosotros platicamos con los economistas del fondo, les explicamos por qué no veíamos ese escenario en la perspectiva para el 2025. Al final de cuentas, los datos acabaron dándonos la razón. Creemos de nuevo que en lo que toca a la economía mexicana vamos a tener un desempeño mejor que el pronosticado por el FMI.
1: Así lo expone el secretario de Hacienda, Edgar Amador Zamora, que no dio un dato exacto de cuánto es la proyección para este 2026 de crecimiento económico, pero será distinto y distante del que proyecte hacia la baja el Fondo Monetario Internacional. El reporte que tenemos esta tarde.
2: Víctor, pues esperemos que estos indicadores se mantengan permanentemente en los meses que continúan y al alza.
1: Claro, y que se traduzca en mejora para la vida cotidiana de la población.
2: Claro que sí. Muchísimas gracias, Víctor Bárcenas. Buenas tardes.
1: Buenas tardes.
2: Hasta luego. En tanto, el embajador de México ante la Unión Europea, Esteban Moctezuma Barragán, informó que el Parlamento Europeo ya aprobó el acuerdo global modernizado entre México y la Unión Europea, con lo que este instrumento dio un paso decisivo para su entrada en vigor. Ahora, el paso que sigue es el envío de estos acuerdos a México, a nuestro país, para que sean sometidos y, en su caso, aprobados por el Senado de la República.
3: Con agrado e interés, México recibió la decisión del Parlamento Europeo, quien aprobó el Acuerdo Global Modernizado entre nuestro país y la Unión Europea. Lo que, a decir de las autoridades mexicanas, marca un paso decisivo en materia comercial y económica entre ambas partes. Marcelo Ebrard, secretario de Economía, se pronunció a través de sus redes sociales y calificó el hecho como una buena noticia. Manifestó su confianza porque sea este 2026 cuando el acuerdo entre en funciones y en donde se espera un mayor beneficio en los sectores agroalimentario, manufactura avanzada, industria automotriz y autopartes, dispositivos médicos, química y farmacéutica.
4: Se apoya por parte de la Unión Europea la modernización del tratado que tenemos con ellos, cual quiere decir que este año probablemente ya lo tengamos en funcionamiento. Es una buena noticia para México. Esperamos aumentar exportaciones agropecuarias, pero también de industria automotriz, autopartes y de otros sectores.
3: El secretario de Economía envió su mensaje desde la ciudad de Washington, en donde se encuentra atendiendo con sus pares lo relativo a las mesas de negociación por el T-MEC entre México, Canadá y Estados Unidos. Para Pulso de Radio Educación, Verónica Martínez Chavira.
2: Y en este afán de abrir horizontes para la economía mexicana, hoy la presidenta Sheinbaum recibió al presidente de Suiza, Guy Parmelin, con el objetivo de profundizar los vínculos, especialmente en materia de inversión, comercio y cooperación.
5: Luego de una reunión en Palacio Nacional entre la presidenta Claudia Sheinbaum y el presidente de Suiza, Guy Parmelin, ambos países ratificaron su voluntad para ampliar la cooperación comercial, cuyo intercambio ascendió el año pasado a los 4.227 millones de dólares. En conferencia de prensa en el Salón Tesorería de Palacio Nacional, los gobiernos de México y Suiza confirmaron la determinación de modernizar el acuerdo de cooperación económica y también pugnaron por ampliar la cooperación en materia científica, cultural y educativa. Luego de la reunión de casi dos horas con la participación de 16 empresarios suizos, el presidente de Suiza, Guy Parmelin, felicitó a México por organizar el Mundial de Fútbol, indicó que visitó ya a los tres países organizadores del evento deportivo del año y refrendó el compromiso de reforzar la relación comercial con México.
6: Los intercambios económicos y flujos de inversiones entre Suiza y México aumentaron constantemente, lo cual demuestra un interés creciente de nuestras empresas para México. Y hoy en día Suiza es el sexto país en volumen de inversión aquí en México. En 2025 hablamos de 2.3 mil millones de dólares de inversiones suizas aquí en México. Durante nuestros intercambios con la presidenta Sheinbaum, hablemos de la manera con la cual los intercambios económicos entre Suiza y México se podrían todavía reforzar todavía más. Saludo el hecho de que ambos apoyamos la modernización de nuestro acuerdo de libre comercio. Suiza y México también comparten la visión de un orden internacional basado en el respeto del derecho internacional, basado en instituciones multilaterales sólidas, base de la estabilidad, la prosperidad y la paz.
5: Por su parte, la presidenta Claudia Sheinbaum felicitó a la selección de Suiza de fútbol por llegar a la etapa de cuartos de final y sostuvo que además de la relación económica y las inversiones sobre la agenda global, México y Suiza coinciden en la manera de ver al mundo de forma pacífica.
7: Conversamos también, además de la relación económica, las inversiones, sobre la agenda global. México y Suiza tenemos coincidencias en la manera de ver el mundo. Los dos somos países pacifistas, convencidos de la solución pacífica de las controversias, y como ustedes saben, en el caso de México, este es un principio constitucional. Rechazamos las violaciones al derecho internacional y coincidimos en fortalecer la relación multilateral en nuestro planeta. Reconocimos los esfuerzos de Suiza, un país neutral, para alcanzar soluciones geográficas negociadas en distintos conflictos armados actuales. Hablamos igualmente de la protección y el respeto a los derechos humanos y también de la relación y la participación de ambos países en las Naciones Unidas.
5: Para Pulso de Radio Educación, Víctor Bárcenas.
2: El exdirector de Petróleos Mexicanos, Víctor Rodríguez Padilla, comparecerá este miércoles ante un juez de control en Morelos para enfrentar una audiencia inicial por la acusación de violencia familiar. La Fiscalía General del Estado informó que solicitará como medida cautelar la prisión preventiva al considerar que existen elementos para garantizar la protección de la víctima y el adecuado desarrollo del proceso penal. Hay que recordar que el caso se originó a partir de una denuncia presentada por la esposa luego de que se difundieron imágenes en las que se observa la agresión física. La audiencia permitirá al juez determinar la situación jurídica del exfuncionario y las medidas cautelares que deberán aplicarse mientras continúan las investigaciones. En tanto, la Secretaría de las Mujeres aseguró que la aprehensión representa un paso relevante para garantizar el acceso a la justicia de la víctima y confirmó que le ha brindado acompañamiento institucional desde que se conocieron los hechos.
8: La aprehensión de Víctor Rodríguez Padilla, quien fuera titular de Petróleos Mexicanos en esta administración, por violencia documentada en video en contra de su esposa, María Felicia Jiménez, es un paso relevante en el acceso a la justicia para la víctima y un mensaje de cero impunidad para quien ejerza violencia contra las mujeres. La Secretaría de las Mujeres manifestó lo anterior a través de un comunicado y dice haber brindado a la señora Jiménez acompañamiento institucional, asesoría y seguimiento, privilegiando su seguridad y el respeto a sus derechos. Confiamos en que este avance permita que el proceso continúe con apego a derecho y perspectiva de género hasta garantizar una justicia integral que incluya la sanción correspondiente, la reparación del daño y las medidas de protección necesarias, señala la Secretaría de las Mujeres. Para Pulso de Radio Educación, Reinaldo Cerecero.
2: Y en otro caso que de alguna manera también se relaciona con Pemex, después de ser vinculada a proceso por el presunto delito de operaciones con recursos de procedencia ilícita dentro del caso de agronitrogenados, Gilda Lozoya, hermana del otrora director de Pemex, Emilio Lozoya, continuará su proceso en libertad al mantenerse vigentes las medidas cautelares que le fueron impuestas por la autoridad judicial. Entre ellas se encuentran la entrega de su pasaporte, la prohibición de salir de México, el uso de un brazalete electrónico y la obligación de presentarse periódicamente ante la autoridad. La resolución fue emitida por una jueza federal, quien determinó que existen elementos suficientes para iniciar el proceso penal por su presunta participación en operaciones con recursos de procedencia ilícita relacionadas con la compraventa de la planta de agronitrogenados. Sin embargo, la juzgadora consideró que por el momento no era procedente modificar las medidas cautelares que ya enfrentaba la imputada. Y el INE avanza en el diseño de materiales más accesibles para futuras elecciones judiciales. A través de una consulta con personas con discapacidad visual y organizaciones civiles, el organismo recaba propuestas para mejorar las boletas electorales y garantizar que el voto pueda ejercerse con autonomía, secrecía e igualdad de condiciones mediante herramientas como formatos en braille, materiales en audio, macrotipo y alternativas tecnológicas.
9: El Instituto Nacional Electoral prepara mejoras en las boletas de la elección judicial para la población con discapacidad visual. El INE realizó mesas de consulta en diversas regiones del país para recopilar las opiniones de este sector social. En estas mesas, las personas participantes señalaron que en la anterior elección judicial las boletas resultaron confusas. Así lo manifestó Heli Montiel, integrante de esta comunidad.
10: Pues anteriormente ya estábamos como acostumbrados a que las boletas son tamaño carta, y en esta ocasión la mayoría de las boletas fue tamaño media carta. Entonces, las personas con discapacidad visual luego utilizamos mucho como que la memoria más bien espacial, no tanto de pues de vista, pero sí de las boletas más o menos de este tamaño, y eso complicó un poquito el manejo. Y otra cosa, me parece por ahí que había una boleta como color melón y otra que era, no me acuerdo si era rosita, pero se veían como muy muy parecidas. Entonces también estuvo ahí muy difícil. Y pues bueno, el tamaño de las letras, que pues entre más, la más grande creo que era la de los magistrados de la Suprema Corte, que sí estaba a tamaño carta, pero igual eran muchos nombres, muchas filas.
9: De acuerdo con el INE, durante la realización de estas mesas de consulta, los votantes con discapacidad visual manifestaron que la accesibilidad electoral no puede reducirse al uso de braille, sino que debe construirse con múltiples herramientas, ajustes razonables y apoyos diferenciados que garanticen autonomía, seguridad, secrecía y dignidad en el ejercicio del voto. El INE señaló que se deben diseñar boletas más sencillas y comprensibles, con relieves tangibles, numeración progresiva y opciones en braille. María Luisa Flores Huerta, vocal ejecutiva del INE en Querétaro, señaló que en la elección judicial de 2025 no se elaboraron boletas especiales para las personas con discapacidad visual. La funcionaria del INE señaló que por esta razón se consultó a la comunidad.
11: Parte desde 2025, porque si ustedes recuerdan, en la elección judicial de 2025 no tuvimos boletas inclusivas, es decir, boletas para las personas con algún tipo de discapacidad visual. Obviamente vino la demanda desde ese momento, era necesario que nosotros como institución respondiéramos al planteamiento que estaba haciendo la población, específicamente este sector, y desde febrero de 2026 estamos construyendo, o se construyó, un protocolo para llevar a cabo toda esta consulta.
9: El INE informó que se tomarán en cuenta las observaciones para la elaboración de boletas para la próxima elección judicial. Para Pulso de Radio Educación, Sosimo Díaz.
2: Y la presidenta Sheinbaum aseguró esta mañana que poco a poco la verdad está saliendo a la luz, luego de que el ex embajador de Estados Unidos en México, Ken Salazar, afirmó en una entrevista con Jorge Ramos que no cuenta con elementos para vincular al expresidente Andrés Manuel López Obrador con el crimen organizado. La mandataria sostuvo que esas declaraciones desmienten las versiones que durante meses y meses han buscado relacionar al anterior gobierno con el cártel de Sinaloa, y reiteró que la relación entre México y Estados Unidos debe sustentarse en la verdad, el respeto y la cooperación.
5: Luego de conocerse una entrevista del ex embajador estadounidense en México, Ken Salazar, donde niega tener elementos para involucrar al expresidente Andrés Manuel López Obrador con grupos del crimen organizado, la presidenta Claudia Sheinbaum manifestó que poco a poco la verdad debe conocerse. La presidenta resaltó que el ex embajador de Estados Unidos en México ha reconocido que no había ningún vínculo del gobierno del presidente Andrés Manuel López Obrador con el cártel de Sinaloa, después de que se le mintió al gobierno de México respecto de la participación de agentes estadounidenses en el operativo para detener a Ismael el Mayo Zambada. La presidenta Sheinbaum expuso que hay elementos de claridad de que los gobiernos de la Cuarta Transformación no han operado a favor de grupos del narcotráfico, como sí ocurrió en sexenios pasados.
7: ¿Qué argumentos adicionales podemos dar aparte de la declaración de Ken Salazar hoy, relacionado con que no había ningún vínculo del gobierno del presidente López Obrador, en particular con este grupo delictivo? Pues la detención de Ovidio Guzmán, la detención de muchos otros que estaban vinculados con este cártel. ¿Qué diferencia tiene con los gobiernos anteriores? Pues que durante el gobierno de Fox se fuga de la cárcel el Chapo Guzmán en el 2001 y no es detenido hasta el 2014.
5: La presidenta Claudia Sheinbaum reiteró que su gobierno tiene certeza de que Estados Unidos mintió respecto de la participación del FBI en la operación que tuvo para detener en territorio mexicano a Ismael el Mayo Zambada.
7: Se le mintió al gobierno de México en su momento. Y la prueba es la exposición del avión donde el FBI lo pone como si hubiera sido resultado de una operación del FBI. La llegada de dos miembros del cártel organizado, de la delincuencia organizada, del cártel de Sinaloa a Estados Unidos.
5: Para Pulso de Radio Educación, Víctor Bárcenas.
2: Y en el Senado de la República continúa la exigencia para esclarecer la presunta participación de agentes extranjeros en un operativo realizado en territorio mexicano.
8: De confirmarse la participación de agentes extranjeros en territorio nacional sin la debida notificación y coordinación con las autoridades mexicanas, no solo se habrían violado tratados internacionales, acuerdos de cooperación binacional y la constitución política, sino que también se estaría ante la probable comisión de delitos del orden federal. Así lo señalaron senadores de la bancada de Morena, quienes respaldaron la exigencia hecha por la presidenta Claudia Sheinbaum Pardo al gobierno de Estados Unidos para esclarecer la posible participación de agencias estadounidenses en la detención de Ismael el Mayo Zambada ocurrida en julio de 2024. Los senadores de Morena hicieron un llamado al gobierno estadounidense para que actúe bajo los principios de corresponsabilidad y cooperación respetuosa, indispensables para superar los retos compartidos en materia de seguridad y desarrollo económico.
12: Lo que digo es que aquí México tiene que actuar con mucha inteligencia y también tejer fino en saber exactamente cuál es la intencionalidad de los Estados Unidos. Yo creo que es causar inestabilidad y yo creo, insisto, que tenemos que ser muy cuidadosos de no caer en ese juego. A nosotros no nos preocupa la narrativa, nos preocupa esos planes de que ya se hicieron realidad en los 70s de sembrar inestabilidad en países y quitar gobiernos.
8: La senadora del PRI, Claudia Anaya Mota, sostuvo que debe existir respeto entre ambas naciones y también resultados por parte de las instituciones mexicanas. Para Pulso de Radio Educación, Reinaldo Cerecero.
2: y ser arrestado por las autoridades migratorias de Estados Unidos es un riesgo para la vida de cualquier migrante. Y es que del 2018 al 2026, por lo menos 22 mexicanos han muerto bajo custodia de la ICE, lo que convierte a México en la nacionalidad con mayor número de personas fallecidas dentro de este sistema de detención migratoria que opera en los Estados Unidos. El más reciente caso es el de Lorenzo Salgado Araujo, de 52 años de edad, quien murió luego de que un agente de la ICE le disparó en Houston, Texas. Samuel Orozco, director de Radio Bilingüe, nos platica cómo ocurrieron los hechos y la gran indignación que han generado.
13: Un agente de ICE mató a tiros a un ciudadano mexicano en Houston durante lo que los agentes reportaron como un intento por realizar un arresto ordinario de inmigración. Esa fue la versión oficial, ¿no? Y un portavoz de la agencia federal de ICE alegó que Lorenzo Salgado Araujo, que es el nombre del ciudadano mexicano, intentó atropellar a un oficial de ICE antes de que estos procedieran a dispararle. Pero hasta el momento, número uno, no se han presentado pruebas que respalden esa versión. Y a la luz de lo ocurrido en casos anteriores, pues tanto funcionarios locales, alcaldes, concejales y grupos de derechos civiles, pues no se están tragando esta versión y están pidiendo una investigación independiente, tomando en cuenta de que en ocasiones anteriores, en casos anteriores, pues ya ha habido el caso, ya ha habido la instancia de agentes que se dedican a falsear los hechos y a fabricar cargos. Entonces se teme que este sea el caso, sobre todo por el hecho de que la agencia que está interviniendo para realizar la investigación es una agencia también implicada en este tipo de hechos, que es el FBI, una agencia federal conectada con ICE. Y además, lo que han dicho la agencia federal del FBI es de que ellos no se dedicarán a investigar el tiroteo en general, sino solamente la presunta agresión, ¿no?, por parte de Salgado en contra de los agentes. A eso se reduce su investigación. Así que, como es de entenderse, los grupos de derechos civiles locales, entre ellos LULAC, la organización FIEL y otros más, pues han salido a la calle y han salido al frente en conferencias de prensa exigiendo una investigación independiente. Y número dos, exigiendo que las pruebas de estos hechos se preserven, tomando en cuenta de que hay grandes dudas sobre el hecho de que esto haya sido realizado en defensa propia. El hombre, por cierto, que resultó muerto, ciudadano mexicano Lorenzo Salgado, pues era un trabajador de la construcción que a esas horas se dirigía justamente a sus labores acostumbradas de la construcción. Y además se sabe, según versiones de la familia, que él estaba en proceso de arreglar su green card, su tarjeta verde, su residencia permanente. Estaba en esos trámites, ya a punto de realizarlo. Así que es totalmente implausible, ¿no?, la versión que dan los agentes. Y el clamor ahí en la ciudad de Houston y en otras partes del país está creciendo, tomando en cuenta de que pues esto se suma a esa mortífera tendencia que tenemos en tanto en los centros de ICE como en las calles en este tipo de casos, ¿no? Ya suman 22 casos de inmigrantes que han sido abatidos a balazos o han muerto al menos en custodia de ICE, y me parece que unos 16 de ellos son de origen mexicano.
2: Estábamos escuchando a Samuel Orozco de Radio Bilingüe. Y ante este panorama, la presidenta Claudia Sheinbaum adelantó que se impulsarán medidas jurídicas más fuertes para denunciar la muerte de mexicanos en manos de agentes migratorios.
7: Estamos preparando, no sé si hoy o mañana pueda, quizá mañana, presentarse con Roberto, porque nuestro objetivo es ir más allá de las notas diplomáticas y lo que planteamos en la Comisión Interamericana de Derechos Humanos, porque no podemos permitir el maltrato a nuestros hermanos que están en Estados Unidos, a los connacionales. Entonces, estamos planteando otras medidas. Ya lo va a presentar la Secretaría de Relaciones Exteriores. Bueno, nos contestan, pero de todas maneras hay otra lamentable muerte de un connacional en Estados Unidos por asuntos de detención, cuando su única falta pues es no tener papeles, aun y cuando fueron contratados por una empresa estadounidense. Entonces, no tienen por qué estar en centros de detención o utilizar la violencia.
14: Entonces, sí estamos preparando medidas jurídicas, obviamente, más importantes.
15: ¿Se acudirían a distintas instancias internacionales?
14: Ya lo vamos a presentar.
2: Y en noticias relacionadas con el Mundial, el domingo daba el alma en la cancha para ganarle a Inglaterra y hoy en Tijuana, Baja California, el niño maravilla, como le dicen, Gilberto Mora, de 17 años de edad, se graduó del bachillerato. Hoy realizó la ceremonia en la que le otorgaron su diploma de que ya concluyó sus estudios. Y por otra parte, lo que sigue creciendo en el Mundial son las denuncias por actos de racismo en los partidos de fútbol. Ayer el entrenador de Egipto, Hossam Hassan, denunció que aficionados argentinos agredieron a un influencer egipcio, lo que lo llevó a poner la cruz con los brazos para protestar. El árbitro no tomó en cuenta su denuncia de racismo, lo que aumentó la indignación. Hoy algunos futbolistas de Marruecos, que es la selección que sigue en la lucha por llegar a la final de fútbol, subieron a sus redes sociales fotos con los brazos en forma de X para denunciar el racismo que pues está viviendo en la Copa Mundial. Recordemos que la FIFA incorporó oficialmente el llamado gesto de incidente racista durante el congreso que realizó en Bangkok en el año 2024. La medida fue aprobada por unanimidad y forma parte de la estrategia de ese organismo para combatir el racismo en todas sus competiciones. El gesto este de la X puede ser realizado por futbolistas, integrantes de los cuerpos técnicos o incluso los árbitros para alertar sobre cualquier episodio de discriminación racial. Una vez que se haga este gesto de cruz, el árbitro puede activar un protocolo de 3 niveles que van desde llamados de atención hasta la suspensión del partido. Pero ayer, pues no pasó nada, pese a que se ven las imágenes de estos aficionados argentinos haciendo señas racistas. Y para reflexionar en torno a estos actos racistas que se han presentado en el Mundial de Fútbol, agradecemos muchísimo al doctor Jorge Negroe Álvarez, del Departamento de Ciencias Sociales y Políticas de la Universidad Iberoamericana, estos minutos con las audiencias de Radio Educación. Doctor, ¿cómo está? Bienvenido.
16: Hola, muchas gracias por la invitación, aquí estamos presentes.
2: Gracias, doctor. Pues este Mundial ha sacado a relucir lo mejor de muchas aficiones y países que se sumaron a la fiesta futbolera con pasión al deporte y sobre todo respeto a los anfitriones. Pero también estamos viendo episodios muy bochornosos, como primero la clara intromisión de Donald Trump en el fútbol con esto de la tarjeta roja y el papel lamentable que está haciendo Gianni Infantino. ¿Cómo lo ve usted?
16: Pues sí, al final el fútbol se muestra como un escenario político a nivel global, ¿no? Donde existen diferentes injerencias y en este caso existe como una especie de clientelismo, ¿no? Para con Donald Trump por parte de la FIFA. Recordemos el antecedente de esto que viene justo de la investigación del FIFA Gate. Y que gracias a eso, pues es que Estados Unidos adquiere poder sobre la FIFA misma y las demostraciones son justo esto, ¿no? El premio de la paz inventado a Trump y el retiro de la tarjeta roja, tal como lo vimos en días pasados.
2: Pero esto sin duda que afecta, bueno, la FIFA ya desprestigiada ya está, ¿no? Pero el ejercicio mismo del fútbol a nivel mundial, pues sí se ve afectado.
16: Claro, y es que también la FIFA se maneja bajo ideas de promoción del deporte, de la salud, de la paz, no afiliaciones políticas, etcétera, cuando la realidad es todo lo contrario, ¿no? En realidad nos damos cuenta que responde al capital extractivista y además de eso, atiende también a los caprichos políticos de la gente poderosa. En este caso es Donald Trump, pero también no sabemos quién puede ser en un futuro.
2: Y también, bueno, ahorita estamos hablando de Donald Trump, pero también se está hablando del favoritismo hacia Argentina. Y hacia allá quiero llevar un poco la conversación en el sentido de las expresiones racistas, pues que se vieron y que se han estado viendo ya en los últimos partidos y que no se han podido eliminar del deporte en general. Ya le decía yo que la FIFA ha tomado algunas medidas para hacer este gesto de la cruz, pero parece que nadie se atreve a enfrentar a las personas que expresan su racismo en el Mundial.
16: Bueno, en esta época también globalizada, muchas de las selecciones europeas mismas tienen jugadores de origen tanto africano como árabe, que usualmente son como de sus colonias, antiguas colonias, o gente de países, digamos, que de esos continentes que migró a Europa y que se desarrolló el fútbol, ¿no? También como mano de obra, porque son trabajadores también, ¿no? De lo deportivo. Entonces, pues llegan al mundial representando justo a las naciones, y demostrando pues este juego que ha sido sorpresivo también en el sentido pues positivo, ¿no? Que han dado muchas sorpresas, pero también esa idea despierta muchas emociones. Recordemos que también en el fútbol se maneja un crisol de emociones bastante fuerte, tanto de satisfacción como de enojo, de ira y de odio. Y esto se ve representado justo con estas ideas de odio racial, tal como lo vimos en el caso de Mbappé y ahora en el partido, en el asunto de los argentinos. También, por supuesto, el prestigio de la FIFA en este momento pues está bastante bajo, y se habla bastante de un favoritismo y un apoyo hacia la selección argentina.
2: Claro, y aunque, como bien dice usted, pues muchos de los jugadores africanos ya están en equipos importantes de Europa, prácticamente ya en esta última parte del mundial, pues son puros equipos provenientes de Europa, con Argentina, que también se sienten europeos, y bueno, y Marruecos, que es el único que queda, pero pues que se vio en este mundial una mayor presencia de equipos africanos, que dieron una muestra de gran valor y también de gran valía para enfrentar a las grandes selecciones. O sea, dieron mucha batalla, y parece que esto pues no le está gustando a los aficionados que todavía viven en el siglo XVIII.
16: Sí, pues es un asunto de poderío colonialista, ¿no? Y también de poderío deportivo. Existen las selecciones favoritas, que son las que han ganado los mundiales pasados, y que se cree que van a llegar igual fácilmente, y las sorpresas son justo eso, equipos que a lo mejor es su primera participación, como el caso de Cabo Verde, o equipos que a lo mejor tenían años sin clasificar a los mundiales y que dieron muy buena batalla, ¿no? Se les plantaron bien, incluso empezaron ganando varios de los partidos, que al final les dieron la vuelta a los otros países, bueno, pero demostraron en la cancha justamente la valía, ¿no? Y todo eso. Y se ganaron el respeto, yo creo, mediático también, pero a la vez al afrontar este concepto de que el del juego donde el débil le puede ganar al poderoso, ¿no? Que esa es la magia del fútbol mismo en sí, pues también no a todos les parece, porque al final los discursos hegemónicos buscan que ganen los favoritos, ¿no? Y eso también lo manejan las casas de apuestas.
2: Exacto, es decir, los discursos hegemónicos y las casas de apuestas, que son las que tienen ahí millones y millones, y que además ese ha sido otro factor terrible de este mundial. Y también, doctor Jorge, el otro caso, el de esta senadora paraguaya que muestra el racismo antiquísimo colonialista que se mantiene en nuestra América, tristemente.
16: Sí, bueno, también recordemos que esto responde a una oleada de extrema derecha que se está dando en Latinoamérica en este momento, ¿no? También esto viene junto con pegado, y al final ella es una representante de esta extrema derecha latinoamericana que está gobernando en varios países sudamericanos, ¿no? Y justo lo vemos como que al final ella es la ofendida. Y a pesar de que ella fue la que provocó el insulto contra Mbappé, pues ella exige disculpas, ¿no? Escudándose en el asunto de género, cuando pues ella fue la que empezó a agredir, y justamente con estos embates racistas.
2: Exacto. Y finalmente, y agradeciéndole muchísimo su tiempo, doctor Jorge Negro Álvarez, de continuar estas expresiones racistas, ¿qué se debe hacer? ¿Qué medidas se tienen que empezar a tomar?
16: Pues se supone que existe un protocolo, tal como lo mencionaban hace un momento, este gesto que donde demarca y hay una acusación hacia los insultos racistas, pero la verdad es que hasta que no suceda algo con una selección favorita de la FIFA o de alguna selección poderosa, pues no va a pasar nada, ¿no? Porque al final a la FIFA eso no le importa. Lo que le importa es hacer dinero y ser este activista con el dinero que se genera en el mundial que estamos viviendo, pues, o que vivimos en nuestro territorio, ¿no? Porque ahora ya no se va a jugar nada en México, pero pues lo que se vivió aquí en México.
2: Pues le agradecemos muchísimo, doctor Jorge Negro Álvarez, del Departamento de Ciencias Sociales y Políticas de la Universidad Iberoamericana, estos minutos con las audiencias de Radio Educación. Muchísimas gracias.
16: Muchas gracias.
2: Hasta luego. Y el presidente de la Suprema Corte de Justicia de la Nación, Hugo Aguilar Ortiz, afirmó que sin la consulta a los pueblos indígenas no puede haber desarrollo, por lo que es necesario escuchar otras perspectivas antes de tomar decisiones en territorios ancestrales. Cabe decir que las consultas ya están reconocidas en la Constitución. En la conferencia magistral, el nuevo Poder Judicial y el marco jurídico agrario indígena, Hugo Aguilar enfatizó que la iniciativa de Ley General de Derechos de los Pueblos Indígenas y Afrodescendientes sienta la base de una justicia más abierta a las consideraciones de los pueblos de México, que muchas veces son ignorados en pro de la construcción de megaobras que les afectan. Y en el marco del Día Nacional de los Videojuegos, ya tienen su día. Especialistas llaman a promover un uso equilibrado de estas plataformas, especialmente entre niñas, niños y adolescentes. De acuerdo con la Organización Panamericana de la Salud, cuando su práctica se vuelve persistente y desplaza actividades esenciales como la escuela, la convivencia familiar o las relaciones sociales, puede derivar en un trastorno por uso de videojuegos.
17: El 8 de julio se conmemora el Día Nacional de los Videojuegos, que busca visibilizar el impacto de este entretenimiento, que es cada vez más recurrente entre niños y adolescentes y que puede tener consecuencias no necesariamente positivas. De acuerdo con las estimaciones de la Organización Panamericana de la Salud, hasta el 90% de los niños, niñas y adolescentes pasan de algunas horas hasta días enteros jugando, y esto se puede agravar debido a que la conectividad ha logrado que puedan interactuar con jugadores de todas partes del mundo las 24 horas, señaló Raúl Martín del Campo, psicólogo de la OPS.
18: Ya está tipificado el trastorno por uso de videojuegos en la clasificación internacional de enfermedades, y obviamente no es todo el patrón de uso de videojuegos, ¿no? De hecho, el 95% de los adolescentes del mundo juegan videojuegos, ¿no? ¿Cuáles los que tienen problemas por ello? Pues los que tienen problemas por ello son aquellos que ya descuidan la escuela o descuidan la familia o la convivencia por el tiempo que le dedican a los videojuegos. Claro. Y ahorita tenemos justamente este nuevo problema que también tiene que ver con que, como ahora muchos de estos videojuegos se juegan online con jugadores de todo el mundo, entonces ya no hay esta pausa que pudiera haber antes de decir, bueno, ya es de noche, ya nos vamos a dormir hasta mañana, ¿no? Sino que como están jugando con jugadores del otro lado del mundo, entonces nunca termina la posibilidad de estarse involucrando con otros jugadores. Y además, para el adolescente eso es importantísimo porque también le da un sentido de pertenencia.
17: El especialista detalló algunas de las consecuencias que el excesivo uso de consolas y plataformas de videojuegos pueden acarrear para quienes los usan indiscriminadamente.
18: Pues tiene una repercusión importante a nivel inclusive físico, pues porque cuando tenemos jóvenes que están 10, 12 horas, 13 horas sin levantarse de una silla, entonces pues se deshidratan, tienen problemas de nutrición, tienen problemas con el sueño y pueden tener inclusive hasta problemas de la circulación, y eso empieza a generar problemas que pueden ser muy importantes.
17: Para Pulso de Radio Educación, Carlos Calzada.
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23: Espurios y contra la democracia misma, contra la institucionalidad colombiana. Justo por ello, el mensaje del presidente electo es claro. Es imposible sentarse en una mesa de empalme con un gobierno que no reconoce al presidente electo. Eso no puede ser viable. Ahora, para la tranquilidad de la comunidad internacional, el mensaje que hay que enviar es muy claro y directo. Poco o nada importa lo que diga un presidente de salida de turno, porque el sucesor no depende de él.
2: más bien parece que va a llegar otro espurio que nos recuerda cosas del pasado aquí en México. Y Tom Fletcher, jefe humanitario de la ONU, pidió flexibilizar sanciones a Venezuela para no afectar la ayuda y pide a dos semanas de los terremotos en la nación bolivariana que han dejado más de 2.500 muertos y miles de damnificados.
0: El coordinador humanitario de la ONU, Tom Fletcher, llamó a la comunidad internacional a transformar la solidaridad en apoyo concreto para responder a la emergencia causada por los terremotos en Venezuela. En videoconferencia desde Caracas y tras visitar las zonas más afectadas de La Guaira, Fletcher describió una situación de profundo dolor con familias que aún esperan noticias de sus seres queridos mientras continúan las labores de búsqueda y rescate. Ayer, tras un par de minutos de silencio, un miembro del equipo de emergencias levantó ambos brazos para indicar que no se había oído ningún ruido bajo los escombros, y la excavación y la búsqueda continuaron. Anoche unas madres me preguntaron, ¿va a llegar la ayuda? Y la reunión de hoy es nuestra respuesta a esa pregunta. Solo puede haber una respuesta a esa pregunta. Para la siguiente etapa de la respuesta, la ONU solicita casi 300 millones de dólares adicionales para asistir durante 6 meses a casi 1.5 millones de personas con necesidades urgentes de salud, agua, alimentos, refugio y protección. En La Guaira, donde la temperatura media diaria alcanza los 28 grados centígrados, UNICEF y otras organizaciones están procurando el acceso a servicios de agua y saneamiento en los campamentos temporales.
2: En Ankara, capital de Turquía, finalizó la cumbre de la Organización del Tratado del Atlántico Norte, la OTAN, que se centró en fortalecer la industria de la guerra con la inyección de 50.000 millones de dólares en las cadenas de suministro, producción y autorización de licencias para reproducir armas. En el evento, el secretario general de la OTAN, Mark Rutte, lanzó la iniciativa Drone Edge, destinada a fortalecer las capacidades antidrones, y señaló que los estados miembros de la alianza invertirán en ese sector durante los próximos 5 años. Destaca que Ucrania logró conseguir la licencia para desarrollar los misiles balísticos Patriot de patente estadounidense y que en ese encuentro el presidente de Estados Unidos, Donald Trump, dio por finalizada la tregua con Irán. RFI tiene el reporte.
1: Esta es la cumbre de las capacidades, concretamente con qué se cuenta para defenderse y con qué se contará. Recordemos la cifra estratosférica de 50.000 millones de dólares en contratos, poniendo el acento en la defensa aérea. En este terreno también destaquemos al anfitrión, el presidente Erdogan, que consigue que su homólogo estadounidense considere seriamente restablecer el acceso a Turquía a adquirir los modelos F-35, aviones cazas que Ankara codicia. Sobre todo Ucrania, que pedía gritos misiles balísticos, pues el presidente Trump anunció que autorizará al país en guerra a que fabrique sistemas de misiles de licencia estadounidense, los misiles Patriot. ¿Fue como se esperaba la cumbre de Trump? Pues sí. Todo está hecho para convencerlo y aún así reiteró sus críticas, como lo decías, revivó la polémica en Groenlandia y dijo de España que es una causa perdida. Pero como nos repiten diplomáticos en los pasillos de la cumbre, una cosa son las declaraciones y otra las reuniones a puertas cerradas. Tras la guerra en Ucrania, desde la UE se intenta impulsar una Europa de la defensa que se ha topado con los clásicos obstáculos europeos de desunión y de disparidad entre los países como Francia y Alemania disputándose liderazgo. Si bien la OTAN ha retomado vigor, la Comisión Europea no suelta la batuta con un abanico de programas de defensa. Ahora la pregunta es cómo se articulan las dos Bruselas, la de la UE y la de la OTAN. Otra pregunta antes de despedirnos, ¿cómo recibirá la ciudadanía esta masiva inversión en defensa?
2: Y como la guerra fue colocada en el centro, la diplomacia volvió a quedar de lado y el presidente de Estados Unidos, Donald Trump, ordenó la suspensión inmediata de todo comercio con España, país aliado de la OTAN, lo que ha agravado las tensiones en torno al gasto en defensa y la guerra en Irán, a pesar de que las normas de la Unión Europea exigen que las negociaciones comerciales se lleven a cabo como un bloque único. Y aunque los países de la Alianza Atlántica buscaron en todo momento estrechar los lazos de cooperación, Donald Trump reavivó la disputa con España y con Dinamarca. Específicamente Trump dijo que España no tiene solución. Y es que España no quiere destinar el 5% de su presupuesto a la OTAN. Y que Dinamarca debería permitir que Estados Unidos pues ya tome el control de Groenlandia. El presidente Pedro Sánchez, el presidente de España, optó por copiar la frase de la presidenta mexicana, Claudia Sheinbaum, y ante este nuevo embate de Trump dijo serenidad y paciencia. Y recordó que los lazos, que más bien también es de Calimán, ¿verdad? Que también de ahí lo tomó la presidenta. Y recordó que los lazos entre ambos países van más allá de una declaración. Así lo dijo.
3: Sí, he tenido ocasión de poder intercambiar una charla informal con el presidente de Estados Unidos. Hemos hablado de fútbol, del Mundial en Estados Unidos. Y por tanto, bueno, pues ha sido una charla informal, coloquial, en la que en absoluto ha habido ningún tipo de tirantez. Al contrario, todo ha sido buenas palabras y amabilidad. Y ha sido posterior a la rueda de prensa que ha dado el presidente de Estados Unidos. En segundo lugar, ¿cómo nos tomamos desde el gobierno de España estas declaraciones que nos hemos enterado lógicamente a través de ustedes, ¿no? Mientras estábamos esperando a que se iniciara la cumbre? Bueno, pues con calma y con paciencia, ¿no? Calma y paciencia y una cierta normalidad también, porque al fin y al cabo cuando uno se aleja un poco de este tipo de declaraciones, lo que ve es que las relaciones entre Estados Unidos y España son unas relaciones en lo social, en lo cultural, en lo económico y también en lo político muy, muy positivas.
2: Estábamos escuchando al presidente del gobierno español, Pedro Sánchez. Cabe decir que el secretario general de la ONU, Antonio Guterres, pidió a Estados Unidos e Irán que sean prudentes y regresen a las mesas de diálogo tras una noche de bombardeos de Washington contra objetivos militares e infraestructura energética en la República Islámica. No obstante, el presidente estadounidense afirmó que la tregua ya se acabó y que volverán a golpear durante la noche. De momento, en Irán no se reportan daños de consideración, aunque la economía basada en exportación de petróleo sí se ve afectada, y vamos a ver cómo suben los precios del petróleo en las próximas horas. Y regresamos a la información nacional, porque se está realizando una conferencia de prensa encabezada por la fiscal general de la República, Ernestina Godoy Ramos, en la que el gobierno de México está dando informes sobre los avances de la investigación de la detención de Ismael El Mayo Zambada en Estados Unidos y también de Rocha Moya. A ver, platícanos, Carlos Godínez, bienvenido, gracias por estar aquí, platícanos.
4: Clínica Auditorio, buenas tardes. Pues a casi 2 años de que Ismael El Mayo Zambada fue entregado a Estados Unidos por uno de los hijos del Chapo Guzmán, la Fiscalía General de la República dio a conocer un avance de lo que denominó como secuestro. Esta situación provocó que se incrementara la violencia en Sinaloa por la disputa del cártel de Sinaloa entre las facciones de Chapitos y Mayitos. La titular de la FGR, Ernestina Godoy, señaló que pues ya solicitaron a Estados Unidos la extradición de Ismael El Mayo Zambada y que pues no ha sido atendido este requerimiento, porque aseguran las autoridades norteamericanas que está siendo juzgado en el vecino país del norte. Ernestina Godoy señaló que buscan que El Mayo Zambada pues sea juzgado por los delitos que tiene pendientes en México. Inclusive la Ministerio Público Federal dijo que tiene varias órdenes de aprehensión vigentes. Vamos a escuchar lo que dijo hace unos momentos Ernestina Godoy.
6: Es importante recordar que desde que ocurrieron los hechos el 25 de julio de 2024, la Fiscalía General de la República ha iniciado 7 carpetas de investigación relacionadas y derivadas con este caso, por los siguientes hechos posiblemente constitutivos de delitos: el homicidio de Héctor N., el secuestro de Ismael N., la desaparición de 2 escoltas de Ismael N. y contra la Procuración de Justicia por alteración de la escena del crimen y diversas negligencias ministeriales del fuero común.
2: Adelante, Carlos.
4: Clínica Auditorio, Ernestina Godoy señaló que ya ubicaron el lugar donde se llevó a cabo este encuentro. Hasta el momento no ha dicho si en este se encontraba presente el gobernador con licencia, Rubén Rocha Moya, y en estos momentos pues continúa la conferencia, donde está acompañada por 2 servidores públicos más, que pues han reiterado que el embajador que Estados Unidos en nuestro país. Ken Salazar falseó información al decir que elementos de agencias norteamericanas no habían intervenido en este hecho ocurrido en 2024 en el estado de Sinaloa. Este es el reporte que tengo por el momento.
2: Gracias, Carlos. Oye, también en esta conferencia se habló de la información sobre el proceso que se le sigue a Rocha Moya, ¿verdad?
4: Sí, efectivamente están ahorita las preguntas y respuestas, y es lo que está abordando los funcionarios que acompañan a Ernestina Godoy.
2: Muchísimas gracias, Carlos Godínez. Seguimos en contacto. Buenas tardes.
4: Buenas tardes.
2: Hasta luego.
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2: Y ya nos vamos. Gracias por su atención. Trabajamos para usted este 8 de julio del 2026 en la redacción Eliud Hernández, Coordinación Nacional Ana Aguirre, Coordinación Internacional y Realización Josefina Mulato, en la edición digital Gregorio Sánchez y Luis Ernesto López, en redes sociales Tania Nicanor y Alan Rodríguez, en los teléfonos Gina Mesa, aquí en los controles técnicos Ramiro Romero, y en la conducción de este servicio informativo estuvo Lenny Cávila. Que tenga usted muy buena tarde.
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8: Aparte de las grandes sinfonías, conciertos, sonatas y obras de cámara de todo orden, Ludwig van Beethoven nos legó también una serie de páginas de música incidental, es decir, destinadas a una ocasión particular, ya se tratase de una victoria militar, interludios musicales para una pieza de teatro o la apertura de un edificio público. Es este último, justamente, el caso de la obertura para la consagración de la casa, completada en 1822 y destinada a la inauguración del nuevo teatro de la ciudad de Viena. Originalmente, Beethoven había pensado utilizar una obra anterior, igualmente incidental, como lo era la obertura para las ruinas de Atenas, que habría de modificar y adaptar para la ocasión. La pieza, sin embargo, fue alterada por otras manos para insatisfacción de Beethoven, quien decidió finalmente componer una página enteramente nueva que incluyera números orquestales, vocales y corales. Escuchemos, pues, la obertura para la consagración de la casa en versión de la Orquesta de Cámara de la Radio Holandesa que dirigió Hannu Lintu.

Hanno Lintu, al frente de la Orquesta de Cámara de la Radio Holandesa, nos ofreció la obertura para La Consagración de la Casa de Ludwig van Beethoven. Aparte de sus célebres conciertos para piano y violín y orquesta, Wolfgang Amadeus Mozart produjo también conciertos para otros instrumentos, aunque en número menos considerable que para los anteriores. Uno de ellos es el concierto para oboe y orquesta en do mayor, Köchel 271K, que el mismo Mozart más tarde transcribió para flauta. Es uno de los más populares conciertos para oboe, aunque también para flauta, si bien es sabido que este último instrumento no era precisamente el favorito de Mozart. Escuchemos, pues, el concierto para oboe y orquesta, compuesto en 1777, y cuyos movimientos son lento, allegro, grave, presto. Lo interpreta el oboísta Alexei Ogrinchuk, a quien secunda la Orquesta de Cámara de la Radio Holandesa, dirigida por Kees Bakels.

Alexei Ogrinchuk, acompañado por la Orquesta de Cámara de la Radio Holandesa, dirigida por Kees Bakels, nos ofreció el concierto para oboe y orquesta en do mayor de Wolfgang Amadeus Mozart. Y será la misma orquesta, bajo la batuta del mismo director, la que nos interprete a continuación la marcha fúnebre de la música incidental compuesta por Ludwig van Beethoven en 1815 para la pieza teatral de Friedrich Duncker, Leonora Prohaska. Se trata en realidad de una transposición tonal y orquestación de la marcha fúnebre de la sonata para piano número 12, opus 26, publicada en Viena en 1801.

Marcia funebre della musica incidental para Leonora Prohaska de Ludwig van Beethoven por Kees Bakels al frente de la Orquesta de Cámara de la Radio Holandesa. Y para completar nuestro programa, los interludios de Adán del compositor holandés Rob Zuidam, nacido en 1964. Se trata de tres fragmentos sinfónicos de su propia ópera Adán en el exilio, estrenada en 2009 y basada en un drama del escritor holandés del siglo XVII, Joost van den Vondel. Zuidam reunió dichos fragmentos en una página de concierto, respondiendo a una propuesta de la Orquesta Real del Concertgebouw de Ámsterdam para componer una obra en homenaje a Olivier Messiaen. Los títulos de los interludios son «Oh remordimiento que me roes», «Os hemos visto más radiante que el sol», «Que truenen los cimientos del paraíso». Los escuchamos por la Orquesta Real del Concertgebouw de Ámsterdam, que dirigió Marcus Stenz.

0: Marcus Stenz, al frente de la Orquesta Real del Concertgebouw de Ámsterdam, completó nuestro programa con los interludios de Adán del compositor holandés Rob Zuidam. Y yo, por mi parte, me despido de ustedes hasta la próxima y les recuerdo que pueden escribirnos a www.informarn.nl. Muchas gracias.
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10: Sí, bueno, bueno, ¿cómo estás, amiga Edna Quintero?
11: Hola, hola, muy
10: ¿cómo
11: bien.
10: ¿Cómo andas?
11: Buenas tardes,
10: ¿ya
11: bien?
10: ¿Acomodaste tus micrófonos?
11: Ya como de todo.
10: Porque pues siempre llegas barridota.
11: Tú sosteniendo al mundo, como última, siempre.
10: Como siempre, gracias. Como toda la vida. Desde chiquillo.
11: Ay, sí.
10: Oye, hoy estamos de manteles largos. Hoy es aniversario de Durango.
11: Sí.
10: Hoy es aniversario de nuestro estado de Durango.
11: Feliz cumpleaños, Durango.
10: Feliz cumpleaños, Durango. 463 aniversario. Fíjate pues nada sí. más. Un 8 de julio, pero de 1563, se instaló aquí el explorador español Francisco de Ibarra.
11: ¿Por qué no hablamos de Durango hoy? ¿Por qué no escogimos ese temita?
10: Porque
11: te ¿se nos fue o qué?
10: No, te no, aferraste un
11: fíjate,
10: tema.
11: Fíjate, ay.
10: Te aferraste un tema y pues yo te dejo ser.
11: Tus dioses te perdonen por tan semejante
10: es que no
11: mentira.
10: Estás enfocada en las fiestas.
11: Pero tú sí.
10: De nuestro estado. Claro,
11: te la vives de
10: claro.
11: fiesta, hubieras podido decirme,
10: claro,
11: oye, Edna,
10: de hecho,
11: no.
10: Voy a ir a la feria casi todos los días. ¿Tú vas a ir a la feria?
11: ¿Me vas a invitar?
10: No. ¿Vas a ir a la feria?
11: Pues no.
10: ¿Vas a ir a la feria? No.
11: Miente.
10: Oye, no, fíjate que yo tengo ya un ratillo que no acudo a la feria. Soy muy agrio, yo creo que para esas cosillas.
11: Pues sí, ya lo sabemos.
10: No, nada más para eso.
11: Nada más para eso.
10: Oye, bueno, ya antes de entrar al tema y que me revientes como cada programa.
11: Sin filtros.
10: Sin filtros. Es en serio, yo creo que hoy estamos de manteles largos.
11: Así es.
10: Nuestro estado cumple 463 años, son muchísimos. Se vienen pues actividades por parte del municipio, por parte del estado, porque pues hay que festejar de una u otra manera. Ya usted sabe si va, si acude o no acude a dichos festejos o dichas actividades que hacen.
11: Si es agrio, ¿no? O no.
10: Sí, sí soy, pero no lo soy, amiga. Tú sabes que no soy. Tú sabes
11: la verdad
10: que
11: es que no.
10: La gente que me conoce sabe que no. Pero no voy a la feria, no me gusta ir a la feria.
11: Así es.
10: No me gustan los juegos mecánicos. ¿Te gustan los juegos mecánicos?
11: No, ni me subo, me dan miedo.
10: A mí también, entonces digo, ¿a qué voy? Y luego todo está re caro ahí.
11: Pero tú eres rico, amigo.
10: No, estoy, es diferente. Oye, precisamente, fíjate, los empresarios de la Caniraca anunciaron que no se van a presentar,
11: sí.
10: Porque se les hizo
11: sí.
10: muy elevadito los costos ahí de para que se instalaran.
11: Oye, ¿y tú sabes a qué se deban los altos costos? ¿Tú
10: no,
11: sabes por
10: no,
11: qué?
10: No sé.
11: ¿En qué justifican ahí su renta?
10: No,
11: renta,
10: no
11: algo?
10: Lo sé. Fíjate que tú sabes algo.
11: No, tal vez
10: pues no lo demuestran o sí hay un.
11: Deberíamos invitar algún día de estos a Lauro para que nos desglose, ¿no? O nos medio explique.
10: Mira, yo...
11: Para que los empresarios puedan pues entender también, por qué es tan alto el costo.
10: O sea, Lauro, aparece el nombre de Lauro cada julio de cada año, nada más.
11: Nada ¿no? más. Pero, pues, y en las canciones.
10: Y en las canciones.
11: A dueto.
10: Que se va en toda una gira, yo creo, también por el país. Pero bueno, entremos de lleno en nuestro tema, y es un tema muy, muy, muy importante, porque tenemos un alza. Fíjese bien, señora, señor, señorita, jóvenes.
11: Jóvenes.
10: Jóvenes, jóvenes. Esto es para ustedes, jóvenes, y también para que los papás estén ahí atentos. Hay un alza muy importante que está rompiendo las estadísticas a nivel nacional acerca de las enfermedades de transmisión sexual. No sé si usted haya escuchado por ahí, lo haya visto, pero para este enero del 2026, los incrementos de enfermedades tales como la sífilis,
11: así es,
10: tales como el VIH, uh-huh, VIH, gonorrea, uh-huh, candidiasis, uh-huh, y hay una que igual y me equivoco, vagino, algo así.
11: Algo así.
10: Se incrementaron, pero potencialmente.
11: Así es.
10: Potencialmente. Y yo creo que es de tener mucho cuidado, amiga.
11: Pues ya se ha convertido en un problema de salud pública, no solo a nivel local, sino a nivel nacional.
10: A nivel nacional.
11: Y no escucho mucho ruido sobre estos temas. Creo que desde ahí, no desde ahí, ahí es un reflejo más de cómo nos hace falta tomar este tipo de temas con naturalidad, sobre todo, tratarlos abiertamente, para poder ser tratados abiertamente.
10: Exactamente. Fíjese bien, para enero del 2026 se registraron cerca de 42,250 nuevos contagios por enfermedades de transmisión sexual. Eso es las personas que acudieron.
11: Detectadas,
10: porque, como tú lo comentas, hay un gran índice de personas, sobre todo varones, que no acuden, uh-huh, por tabú, por vergüenza, por falta de información, o porque los hombres, uh-huh, transmitimos enfermedades y al hombre visualmente no se ve.
11: Son más asintomáticos.
10: Quien realmente sufre de la de los estragos, vamos, uh-huh, de dichas de enfermedades, los síntomas, uh-huh, son las mujeres.
11: Así es, porque está nuestro órgano interno.
10: Exactamente.
11: ¿No? Y ahí incubas y ahí se gesta. Ahí
10: incubas
11: todo.
10: Así es. Todo. Entonces, sí hay un incremento muy importante. ¿A qué se debe? ¿A qué crees tú, amiga, que se deba este incremento?
11: Definitivamente a una falta de educación. A niveles socioeconómicos bajos, como ya... De hecho, fíjate, me viene a la mente, semanas anteriores mencionamos la pobreza en el país.
10: Exactamente.
11: Mencionamos, criticamos, juzgamos, señalamos, llámelo usted como quiera, porque para eso a veces estamos bien buenos, para señalar a los de enfrente. Sobre las niñas de Medio Oriente, que son casadas muy chicas, que no tienen derechos, embarazos, muertes a raíz de eso. Oiga usted, no estamos como para presumir, criticar o señalar a nivel nacional. ¿Y sabe por qué? Deje usted, van de la mano estos temas. Las enfermedades de transmisión sexual y los embarazos.
10: Es Wizard, correcto.
11: Hay mande, embarazos.
10: Mande. Aquí
11: Wizard,
10: estoy.
11: Wizard.
10: Aquí estoy.
11: Hay embarazos en niñas.
10: Es correcto.
11: Entre 10 y menores de 15 años. Entre 10 y 14.
10: Todavía se da mucho ese tema en el sur del país.
11: Muy.
10: Es más, se da incluso la venta.
11: Oaxaca, Chiapas, sí.
10: O sea, se da la venta, ¿eh? Sí. O sea, aquellas personas que piensan que en México no pasa esto, sí. Hay comunidades al sur de nuestro país que aún se intercambia a la niña por X animal.
11: Oye, ganado, y volvemos a mencionar, ¿dónde está la organización de internacionales?
10: No, o sea, ya lo habíamos platicado, Miguel, el programa anterior, o sea, sí, están ahí, pero realmente no operan de una manera correcta.
11: Y nosotros señalando a países, ¿no?
10: Y aquí
11: pasa algo.
10: Otra de las características que hay, que por qué es algo tan sencillo que es el uso del condón. Uh-huh. ¿Sí? Hubo una baja del
11: ¿para
10: del,
11: hombres hay, o para mujeres? Para,
10: es que...
11: No, es, o sea, es complemento de tu comentario. ¿Para hombres o para mujeres?
10: Para hombres y para mujeres. Sí. Exactamente. Del 2010 al 2016 hubo un incremento en las ventas de los preservativos en los hombres. Hubo un incremento exponencial. Uh-huh. Sí, del 2010 al 2016. Del 2019 a la fecha hubo un decrecimiento en la venta o en el consumo o en la compra de condones.
11: Y una correlación, pues una alza.
10: Exactamente. En la CTS. Exactamente. Eso es nos una lleva, correlación. Eso nos lleva a que haya una alza en las enfermedades. Y el detalle es, ¿por qué creen que hubo ese problema? O sea, ¿por qué creen que
11: y analice los que sexenios. Los hombres? Y analicemos los sexenios también.
10: A ver, pero, o sea, ¿de qué forma? Dime.
11: Es indudablemente que la educación debe de empezar en la casa, cuando muchas de las veces no es así, obviamente. Y eso estamos hablando de las personas que tienen un núcleo familiar sano, normal, abierto, de comunicación abierta. Luego, en segundo paso viene la escuela. Y volvemos a mencionarlo. Estamos hablando de los niños que pueden acudir a la escuela y que en esas escuelas se pueda hablar abiertamente de estos temas. Porque es bien sabido que lo que no te enseñan, te mal enseñan en la escuela. Pero bueno, al menos lo sabes, ¿no? O te enteras. Exacto. Amigos, maestros, que lo mencionan poquito, porque, oiga usted, en las escuelas de más del sur, hasta los maestros hablan estos temas, maestras y maestros, estos temas con...
10: delicadeza. Pues,
11: no con naturalidad. Digo, yo no sé por tratan así.
10: Exactamente, o sea, aún con tabú.
11: Sí.
10: O sea, incluso en las escuelas.
11: Así, les da y si ya eso temor, pasa, ¿no? Olvídate les da temor en las
10: decirlo.
11: Casas.
10: No. Sí. De hecho, o sea, la forma en que algunos padres fueron criados conlleva a que tengan ciertos tabús a hablar con sus hijas, con sus hijos de las relaciones sexuales. Y yo le pregunto a usted que nos está escuchando. Usted si usted tiene hijas, si tiene hijos, yo
11: hágase esta pregunta.
10: O sea, hágase esta pregunta. O conteste, ¿verdad? ¿Usted ha hablado con su hija de 13, 14, 15 años, o su hijo, 13, 14, 15 años, 16, 17, acerca de las relaciones sexuales? ¿Sabe si su hija tuvo relaciones sexuales?
11: Oye, para. Pero estamos hablando de embarazos a los 10 años, ok.
10: No,
11: ¿a
10: por
11: qué
10: eso.
11: Edad? ¿A qué edad tú, papá? ¿Crees conveniente hablar de sexualidad con un niño?
10: 10, 12 años.
11: Yo menor. O sea, yo desde que la niña está chiquita, hay que empezar así. No claro, somos o sea, no iguales, puedes... nadie puede tocar tu cuerpo porque después sí, bueno. Viene esto. O sea, creo que es que hablar de sexualidad no es hablar del coito como tal. Es hablar de cómo nuestro cuerpo, cómo sexualmente, desde que nacemos somos diferentes. Entonces, desde que estamos pequeños, así como le enseñas al niño muchísimas otras cosas también muy naturales, pues enséñale esto.
10: Exacto. Es que es un tema muy delicado, ¿eh? Sí. O sea, usted lo sabe y todos, todas conocemos a alguien que tuvo una enfermedad de transmisión sexual. Sí. Y lamentablemente, conocemos a alguien, una persona del sexo femenino, que tuvo un problema porque se metió con X persona y se contagió y esa persona ya tuvo un malestar y tuvo una infección que no se detectó a tiempo y ocasionó un problema. Entonces ese problema queda marcado.
11: La SSA aquí a nivel nacional tienen su estadística y a nivel nacional nos tocan 63 infectados, por ejemplo, por decir un ejemplo, del virus del papiloma. 3 son hombres,
10: que es el
11: 60
10: más.
11: Son mujeres, sí. Y 60 son mujeres. Así va la proporción.
10: O sea que el virus de papiloma humano es una de las enfermedades de transmisión sexual que más común, vamos a llamarlo así. Uh-huh. Y lamentablemente, lo vuelvo a decir, y soy muy reiterativo, le pegamos a las mujeres.
11: Sí.
10: O sea, en las mujeres se detona, ¿no? Uh-huh. O sea, qué lamentable. ¿Por qué? Por el simple hecho de que no hay, como tú lo comentas, parte de esto, una buena educación sexual. ¿Sí? Yo creo que es momento de romper tabús. Yo creo que es momento de sentarse con su hija, sentarse con su hijo y dialogarlo, porque lo va a hacer. O sea, tarde o temprano, su hija, su hijo va a tener relaciones sexuales.
11: Así es.
10: O sea, lo mejor es platicar, dialogar, comentar y decir, existen todas estas cosas para que te puedas proteger. Sí, o sea, es más, por ejemplo, yo con mi hijo el mayor, le di, cuando estaba más chavo, todavía ahora le digo, cuídate, carnal, cuídate, ahí están unos preservativos. Ahí están, o sea, sí, porque lo va a hacer.
11: Así es.
10: O sea, lo va a hacer. Ten, cuídate. Por
11: y
10: ejemplo,
11: es que es parte del desarrollo humano, es parte de la vida humana.
10: Sí,
11: es parte
10: de la naturaleza. Exacto. Pero cuídate. Cuídate y cuídala.
11: Así es.
10: O sea, yo le digo a él, cuídate y cuídala.
11: Hay que ser responsables.
10: Porque ese es un tema muy importante. Los jóvenes piensan que como sus enfermedades de transmisión sexual no son, o sea, ellos no se las ven, piensan que no tienen. Porque no estamos acostumbrados a hacernos un diagnóstico y a un estudio. Entonces, pues ahí andan por la vida y por el mundo, ¿no? Y eso es preocupante. Te voy a platicar, amiga, y a usted radioescucha. Hace muchos años, ahorita, cuando estaba buscando la información acerca de por qué hubo en los 2000, inicios del 2000, hubo... con los jóvenes, y yo me acuerdo, en aquel tiempo tenía como 17, 18 años, más o menos, hubo una película, ay, canijo, ahorita me voy a acordar el nombre, pero una película donde vidas, que se llama Kids, Vidas sí. Perdidas, no sé si la viste.
11: Uno y dos.
10: Oh, no, pero la 1.
11: Sí, la 1, pues claro. Uf, sí.
10: O sea, yo vi esa película.
11: Sí. Y escondidas, la vimos. Yo la vi escondidas. No,
10: pero me...
11: Perdón, papá, mamá, la vi escondidas.
10: No, pero ojo, o sea...
11: ¿Por qué me tuve que esconder para verla?
10: No, pero me traumé. O sea, claro. ¿En qué aspecto? De que...
11: Porque ya eras grande y no habías visto nada, nadie te había explicado.
10: No, pero a lo que voy, la chavita, el chavo, que era virgen, y nunca él cuidaba mucho su virginidad, ¿no? Uh-huh. Sino que se juntó con unos amiguitos y todo el rollo, y entre los amiguitos había una niña, ¿verdad? Entonces, pues todos querían con la niña. Entonces, y él veía que todo el mundo estaba con la niña. Y hasta que él dice, bueno, pues lo voy a hacer. Y lo hace con la niña, pero después se da cuenta que la niña tenía SIDA.
11: SIDA. De eso se tratan esas dos películas.
10: Y era una niña. Sí. Uh-huh. Una chavita, ¿qué? 16 años, 17 15, años.
11: Más o menos.
10: Y la película termina ahí donde el chavo, él, porque él no sabía, uh-huh. Y él se cuidaba mucho, y él tenía temor de tener relaciones sexuales, y cuando la tiene con la chica que él quería, porque la quería, y tómala, ¿no? O sea, se contagia.
11: Ya sí.
10: Se contagia. Entonces, son películas que impactan, y yo en ese momento tenía como 17 años. Dije, no inventes, cabrón. Uh-huh. No, pues, calmado.
11: Uh-huh. Ahora, tomando referencia como esa película y muchas otras, contexto actual, porque es una realidad, generalmente rodeado de relaciones sexuales a muy temprana edad, está de la mano con drogas, alcohol, madres ausentes, padres ausentes, núcleos familiares totalmente desintegrados y
10: padres permisivos también.
11: Padres permisivos.
10: Porque no estamos ahí atentos, ¿no?
11: Claro. Pero entonces van muy de la mano. Generalmente donde hay adicciones y alcohol a muy temprana edad, ya hay jóvenes pues que ya tuvieron relaciones sexuales.
10: Fíjate a eso que tú comentas, o sea, yo recuerdo también mi infancia, mi adolescencia, donde se decía, oye, ¿cuándo perdiste tu virginidad? Y yo lo recuerdo, o sea, uno, y para mí, bueno, o sea, yo ya grande, y yo me acuerdo que mis amigas también, bueno, tú no, pero... oye, pero otras amigas sí, o sea, en serio, ¿eh? Uh-huh. Y ahora... no inventes, o sea, tienen 15 años, 16 y...
11: ¿Y sabes qué? Cada vez hemos normalizado, yo no sé si como mamás estemos bien o papás estemos bien en decir, híjole, tiene que pasar, pero en lo personal yo he tratado de dar la educación a mis hijos siempre, la mayor que se pueda y lo más temprano que se pueda. Para que cuando llegue ellos estén en pleno conocimiento de lo normal, de lo que es y lo que y la responsabilidad que deben de tener consigo mismos y con la otra persona.
10: Por eso.
11: Pero luego digo, ¿qué pasa con estos jóvenes que están en un contexto urbanizado, vamos a decirlo así, que no tienen esa educación?
10: No, pues precisamente ahí está el alza en los contagios. O sea, tan solo en enero del 2026, alrededor de 34,000, fíjate bien, amiga, 34,575 contagios entre mexicanas se dio por vulvovaginitis. Y es una enfermedad de transmisión sexual que al hombre no le... O sea, el hombre la contagia.
11: Así es.
10: Pero a la mujer le pega.
11: Y de ahí hay un dato, una cifra por ahí de 25 madres diarias menores de 15 años.
10: Exacto.
11: Y de ahí haz tú...
10: No.
11: Ramificación.
10: O sea, todo. Porque fíjese, imagine usted, esa persona, cualquier persona, o sea, aquí no importa el género, cualquier persona, a su edad de 15 años, 16, que tenga una enfermedad de transmisión sexual, y toda la vida, o sea, todo lo que, y no se atiende, y todo lo que le queda de trayecto.
11: En lo que se da cuenta.
10: Así es. ¿Cuántas personas más no van a estar por ahí contagiadas, no? O sea, sí, papá, mamá, jóvenes, chéquenlo, todos, hay que checarlo, hay que tener cuidado, o sea, vamos. ¿Por qué se da este tipo de situaciones? Uno de los factores es porque andas ahí, con varios o con varias. Uh-huh. Entonces, no se tiene una sola pareja. Si tuvieras una sola, o sea, si hubiesen los dos una sola pareja, uh-huh, perfecto. Pero ahí andan por todos lados, ¿verdad? Entonces, ahí andan propagando.
11: ¿Cuál es la palabra? ¿Promiscuidad?
10: Pues puede ser.
11: No queremos sonar peyorativos.
10: No.
11: Andan de canijas,
10: ¿verdad?
11: Canijillas.
10: Pues si va a andar de canijilla, pues póngase condón.
11: Sea un canijillo responsable.
10: Y no pasa nada.
11: Pues sí.
10: Bueno, sí pasa, pero no se contagia. Ajá. No se contagia, que es lo más importante, ¿no? Que no haya contagios, porque hubo un registro de 524 nuevos casos con herpes.
11: Así.
10: Y lo peor, hubo un total de 524 casos de VVIH. O sea, hubo un incremento.
11: Así es.
10: Y yo recuerdo también que antes, cuando sale el tema del SIDA, era un temor, ¿eh?
11: Sí.
10: Era un temor bárbaro. O sea, no hacías nada.
11: Ahí,
10: por temor.
11: Había mucho miedo.
10: Había temor, ¿no? Ahorita... nada.
11: Pues parece que
10: los
11: se les
10: jóvenes
11: olvidó.
10: No tienen miedo de nada.
11: Oye, fíjate que hay muchas campañas desde la educación básica hasta adultos. Yo quiero pensar que en las universidades todavía se tocan en ciertas materias este tipo de temas, pero
10: pues
11: hay una, creo que está muy enfocado y que no está mal a los alumnos. Digo, todos tenemos que estar informados para prevenir.
10: Claro.
11: En esta filosofía de educación que se llama Escuela para Padres, se tocan un poco estos temas, pero fíjate que ahí es donde está el origen de si tu hijo pudiera ser responsable o no. Entonces, creo que se debe de intensificar este tipo de educación hacia los padres, porque finalmente el padre es el que tiene ahí la vara alta con el hijo y
10: exacto,
11: directa.
10: Exacto.
11: La escuela no debería de tener esa mayor carga de responsabilidad.
10: O campañas
11: y a veces creo
10: mira,
11: que sí, ¿eh?
10: Mira, amiga, o sea, o campañas de publicidad, campañas publicitarias informativas por parte de entes públicos, entes privados.
11: Hacia los padres.
10: Y a los jóvenes de concientizar.
11: Es que sabes que creo que a los jóvenes es sí hay. Pero como son los más irresponsables o más, no están tan enfocados.
10: No, sí, es que, o sea, completamente. Es más, todavía, fíjate bien, todavía en la actualidad, la otra vez yo estaba en una farmacia, no voy a decir cuál, ¿verdad?
11: Nombres.
10: Estaba yo en una farmacia en la cual trabajo, en la cual gerenteo ahí, en la cual andamos ahí, y llegaron unos clientes, precisamente varones.
11: Jóvenes.
10: Varones, jóvenes.
11: ¿Jóvenes como tú o más jóvenes?
10: No, no, como yo, chavos. 25, 26. Por ahí. A lo que voy, se tardaron como 2, 3 minutos porque no encontraban la forma
11: de preguntar, de pedirlos.
10: De pedir unos condones.
11: Ay, Dios mío.
10: Así, ¿eh?
11: Y estamos hablando de civilizados. Exactamente.
10: Y eran, ¿qué? Unos chavos de 19, 20 años, 21, por ahí. Yo dije, pues que toda madre, ¿no? O sea, que todo dar que lo están comprando. Uh-huh. Pero yo los veía que, o sea, estaban viendo los condones, ¿va?
11: Y sudando eran y colorados.
10: Eran dos chavos. Y así como que, pues pregúntale tú. Ya le dije, ¿qué onda? Le dije, ¿qué pasó? Le digo, ¿quieres unos condones? Le digo, ¿te puedo dar el precio de este, de este, de este? No, pues que sí, ok. Ya le dije a una colaboradora de ahí, ¿los puede atender, por favor? Pero, y como ahí tenemos, la mayoría son mujeres las que atienden. No, pues los chavos estaban con la cara de vergüenza.
11: Sí, ya sé. Enorme. ¿Por qué? Pobrecitos. Fíjate, o sea, ¿por qué?
10: A lo que voy, amiga, la mayoría de los hombres, por la vergüenza, entran y ven que está atendiendo una mujer.
11: No preguntan.
10: No preguntan y se van, hacen su acto, uh-huh, y tómala. Por simple y sencillamente 35 pesos que cuesta un preservativo.
11: Ay, comercial.
10: Tenemos más caros, obviamente. Tenemos de otro tipo, texturizados y todo. Ay. Pero a lo que voy es ese tabú, esa falta de información, o básicamente no se platica ni en la casa ni en la escuela.
11: Ese tabú que te impide ir natural, seguro, normal. Sencillo.
10: Deme, o sea,
11: así como pide un litro de leche, así, o sea, cualquier cosa, oiga, unos condones.
10: Le va a ser mejor pedirlos que no pedirlos, ¿no? Y no nada más el hombre, ¿eh? O sea, sí. Si la mujer también va a tener su relación sexual,
11: Y en ella también cabe la responsabilidad, no es de género.
10: Vaya y pide unos preservativos y lléveselos. Y cuando esté en el acto, tenga, póngaselo. Pues claro. Si no se lo pone,
11: fiesta.
10: No hay fiesta. Pero bueno, hablando de fiesta, le recordamos. Hoy es aniversario de nuestro querido estado de Durango. Y estamos de manteles largos. Ya nos vamos, amiga, ya nos vamos.
11: Oigan, antes de cerrar el programa, Adri y yo aplaudimos que hoy no se ha hablado de fútbol. ¡Bravo! Y aún
10: pues ya perdimos. Ya. El mundial se acabó para México.
11: Se acabó todo. Ay, qué bueno.
10: Se acabó todo. Y pues ni modo, así es esto, esperar otros 4 años.
11: Ay,
10: a todas aquellas
11: triste.
10: Personas, mujeres sobre todo, que fueron FIFAs durante un mes, mis felicitaciones, ¿eh? Sabían más que uno. No sé cómo lo hicieron, pero se enteraban más que uno de todo, hasta los nombres de los jugadores.
11: Ya sé.
10: Pero las esperamos en 4 años, no lo sé, pero...
11: Yo me equivoqué en el programa anterior, no sabía ni FIFA.
10: Tú te equivocas de todo.
11: O sea, no...
10: Dices FIBA, sí. FIBA.
11: Yo soy básquet.
10: Por eso.
11: Algún día hablaremos del básquet en Durango.
10: Oiga, protéjase, ya empezó el agua.
11: Y con condones también.
10: Protéjase con condones, ¿verdad? Protéjase, ya empezó a llover. Acuérdese que se pronosticaban estas lluvias. Nosotros estamos acá para el sur de la ciudad, aquí en Radio Universidad, y ya está el agüita. Nosotros tenemos una cabina con vidrio y se ve muy padre la lluvia, pero si usted ya anda por aquel rumbo, viene para acá, pues tenga precaución porque ya empezó a llover.
11: Feliz cumpleaños Durango.
10: Nos vamos, amiga, vámonos con una rolita de Cyndi Lauper, precisamente referente a estos temas. Un chico amigo de Cyndi Lauper que murió de SIDA.
11: Así es.
10: De SIDA, precisamente. Se llama Boy Blue. Vámonos. Y esto fue Sin Filtros.

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Gracias por continuar en Radio Universidad. Son las 5 de la tarde con un minuto y vamos a dejarlos con un poquito de country para todos ustedes. La mayoría éxitos de este mismo año. Tenemos la presencia de Ryan Bierman en este momento. También vamos a tener a Randy Gilbert, Thomas Reed y Jason Aldean. Ahí si completamos de tiempo también metemos algún tema de Morgan Wallen. Así que quédese disfrutando La Diferencia por el 100.5 FM.

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3: Hola, ¿qué tal? Son las 5:34 minutos aquí en cabina de Radio Universidad y estamos escuchando a Me and That Man, este proyecto alterno del cantante de Behemoth, que no tiene nada que ver con Behemoth, pero hace un dark country muy muy sabroso, especialmente para este tipo de clima lloviznante. Estamos escuchando algo de su primera producción, que son Sons of Love and Death, del año 2017, y lo que estamos escuchando de fondo es My Church is Black. Después vendrá Night Ride y acabaremos con On the Road. Recuerde, estamos escuchando Radio Universidad

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